0: Informativo Radar con la información más importante hasta este momento. El gobernador Alejandro Armenta señaló que existe militancia partidista de oposición que se presenta como ecologista para cuestionar las acciones de su administración y destacó el plan de su gobierno para reforestar 2 millones de árboles. La afición enfranjada y seguidores de Chivas ya se encuentran en el Estadio Cuauhtémoc para presenciar el encuentro correspondiente a la jornada 3 entre Puebla y Guadalajara. Recuerde seguir al equipo de Minuto Cero a través de las cuentas oficiales de 5 Radio Comunicación Efectiva. Las calles de Chipilo se cubrieron de blanco tras la fuerte lluvia y granizada registrada durante esta tarde. Autoridades mantienen el monitoreo ante las condiciones climatológicas. La presidenta municipal de San Pedro Cholula, Tonantzin Fernández, dio el banderazo de inicio a la rehabilitación de la calle 7 Norte entre calle 6 y 8 Poniente en el barrio de San Juan Calvario como parte de las acciones de mejora urbana. El sistema estatal DIF destinó más de 3 millones de pesos para 17 acciones de obra comunitaria en la región de Tehuacán. Esto lo informó Susana Muñoz Sánchez, delegada del DIF estatal. Los proyectos fortalecerán CAIC y espacios para adultos mayores. El clima hasta este momento es de 19 grados centígrados. Hasta aquí la información más importante de la última hora. Martín Tapia en los controles y Gregorio Varela. Les informamos que tenga usted buen fin de semana y excelente tarde.
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tarde con 22 minutos. Ahí escuchamos a Celso Piña, el tema cumbia sobre el río, Carabo, Luna Luna y Ana con Carro Show. Estamos ya en los clásicos a través de la primera NFM. Te sigo acompañando hasta las 8 de la noche. Buenas tardes, Jessy. Manda un saludito para el taller de costura de Pochita allá en San Mateo Ayecac. Con una canción de Jorge Domínguez y la Tracalosa de Edwin Luna. Dice amor, amor. Por favor, Jessy, saludo para mi morenita Olguita Fuentes Varela. Atentamente, su papucho. Gracias, terminación 32. Mándame una canción, dice aquí. Ah, que la canción que lo pone de buenas es la de Siempre Amanezco Guapo, pero este día exageré, dice, de los Titanes. Ah, es la de Tuvo que tuvo, tuvo.

saluditos, escuchándote todos los días desde Filadelfia. Muchas gracias, Terminación 30. Que tengan excelente inicio de fin de semana. Gracias por escribirnos.

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0: 6 de la tarde con 55 minutitos. Estamos ya a punto de finalizar los clásicos. Tenemos de este lado, pues, mensajitos. Hola, algunos, Jessy, saluditos.
1: Buenas tardes. ¿Podrías complacerme con Traicioneros tus ojos con Tommy Ramírez y sus Sonorrítmicos? Nada más para escucharlo. Te estoy escuchando aquí en San Mateo Ayeca. Gracias. Que tengas hermosa tarde.
0: Gracias, le mandamos saluditos. Jessy, buena tarde. Mándame una canción de Bibis, Vestida de Blanco, porfa, te escucho en San Pablo del Monte. Vamos a bailar. Hola, hermosa Jessy Valera, te pido una bonita canción de Organización X, El Borracho Borrachito. Dice, saluditos para la hacienda de Totalco, Veracruz. Especialmente para Francisco Cedeño, que estamos laborando. Y te saluda Adolfito Zabaleta y manda un besito fugaz, por favor. Les mando su besito. Que tengan bonito inicio de fin de semana. Vámonos con los últimos temas. Estamos finalizando los clásicos. A continuación tenemos los maxi éxitos por el 98.1. Así que no le muevas a la primera en FM. Soy Jessy Valera contigo hasta las 8 de la noche. Vámonos con algo de Junior Clan. El tema se titula Indomable.

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1: San Pedro Cholula robustece trabajo en los barrios del municipio. Buenas noches, soy Jesús Lemus y esta es la información más importante de la última hora. Para conocer que con el propósito de generar bienestar compartida en cada uno de los barrios y juntas auxiliares de San Pedro Cholula, la presidenta de esta demarcación, Tonancy Fernández, dio el banderazo de arranque de la rehabilitación de la calle 7 Norte entre las calles 6 y 8 Poniente en el barrio de San Juan Calvario.
2: Imagínense, desde hace 10 años han solicitado vecinos que se hiciera esta calle y no lo hicieron. Y hoy, gracias a las peticiones de los vecinos, gracias a las peticiones de los regidores, gracias a que nosotros venimos también con la secretaria de Infraestructura, me da mucho gusto que estemos aquí en el barrio de San Juan Calvario. Mire.
1: Por otra parte, le quiero informar que el diputado local del Verde Ecologista de México, Jaime Natale Uranga, negó que haya costo político en caso de rechazarse las infancias transgénero. Llamó a los legisladores a votar a conciencia dicho tema que mandató la Suprema Corte de Justicia de la Nación.
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1: En los temas nacionales, le quiero platicar que la Profeco alerta sobre fraudes en paquetes vacacionales y por lo tanto ya está emitiendo algunas recomendaciones. En los temas internacionales, le daré a conocer que la DEA reconoce a México por la captura del R1, señalado como autor intelectual del asesinato de Carlos Manso. A través de la cuenta de X, arroba la red 5 Radio, le quiero recordar que usted puede degustar de los tradicionales chiles en nogada que son preparados por el Monasterio de Santa Clara del Sagrado Corazón. Será todos los domingos, por favor anote las fechas, 2, 9, 16, 23 y 30 de agosto. Finalmente, el 6 de septiembre. Ustedes pueden adquirir sus chiles en nogada en la 8 Oriente del Centro Histórico de Atlixco. También hay servicio para llevar o pueden marcar al 244-445-1240. La temperatura ambiente en este momento de Puebla capital es de 19 grados centígrados. Hasta aquí la información más importante generada en la última hora. Lo invitamos a que pueda escuchar la narración del Puebla contra Chivas a través del 1120 amplitud modulada y también por Pasión FM 104.3 de FM. En la consola digital, Freddy Rojas, en los micrófonos del radar, le informó Jesús Lemus. Que tenga excelente fin de semana.
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1: Son las 8 de la noche y estas son las noticias más importantes de este viernes 31 de julio. Puebla reduce incendios forestales y reconoce a guardabosques. Protección Civil reporta 57% menos superficie afectada por incendios. Medio Ambiente refuerza vigilancia con cámaras satélites y operativos aéreos. Parques estatales reconocen labor de guardias ambientales en el Parque Flor del Bosque. El gobernador Alejandro Armenta señala al Partido Acción Nacional por inconformidades sobre el transporte por cable. El gobernador reitera apertura al diálogo sobre el proyecto del cablebús. También el gobernador Armenta anuncia informe por 600 días de gobierno el próximo 6 de agosto. La Secretaría de Seguridad Pública revela que abogados del tirador ofrecieron $1,000,000 para retirar denuncia. La SEP confirma que ninguna escuela militarizada para menores está autorizada. La Secretaría de la Defensa aclara que instituciones sin vínculo oficial no pueden usar uniformes militares. El gobierno estatal actuará conforme a la ley en cuanto a la posible clausura de la Academia Militarizada Ignacio Zaragoza.
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1: Al medio tiempo, Puebla se impone 1-0 a Guadalajara. En más información, el presidente de Puebla, José Chedraui, presenta el programa municipal contra violencia hacia mujeres. Puebla entrega más de 13,000 despensas en bosques de San Sebastián. Una policía auxiliar muere dentro de una tienda Macropay. Investigan posible suicidio. Estudio revela que el estrés digital aleja a usuarios de las redes sociales. Volaris busca consolidar 12 rutas desde Puebla. La Secretaría de Humanidades y Tecnología impulsa un proyecto piloto de escuelas sustentables en 6 planteles. En el municipio de Atlixco avanza la rehabilitación de la carretera a Metepec. En San Martín Texmelucan se reporta que se mantiene vigente su atlas de riesgo. Las madres clarisas de Atlixco invitan a su tradicional venta de chiles en nogada este domingo 2 de agosto y todos los domingos de agosto y también el domingo 6 de septiembre. La venta es para consumir en el monasterio o también para llevar si lo prefiere. En este caso se solicita acudir con recipiente. El monasterio de las Madres Clarisas se ubica en la calle 8 Oriente número 9 en el centro de Atlixco. Mayor información al 244-445-1240. 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En Radar le informa Girat Aguilar Miranda. Gracias.
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11: 8:24.

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6: Hola, hola amigos, ¿cómo están? Muy, pero muy buenas y deliciosas y frías noches. ¿Cómo le va a usted? Qué gusto saludarle en esta excelente y fantástica ocasión. Me da mucho gusto saludarlo cuando ya son las 8:30. Disculpe usted, se vino una lluvia fuerte aquí en San Martín Texmelucan, pero estamos muy contentos y felices de saludarlo. Espero que esté muy bien usted. Y si nos va escuchando en el camino, en su automóvil o incluso nos va escuchando en las diferentes rutas, bueno, buen camino donde quiera que vaya. Todos mis choferes que van en el volante, buen camino donde quiera que vayan. Recuerden que en cada esquina mirar arriba, abajo, izquierda, derecha, porque luego hay cada conejo que se atraviesa, que para qué le cuento. Oye, estoy en vivo a través de TikTok en estos momentos. Sígame, Kike Martínez, La Tortuga, en el Face, en el Insta y en el TikTok. Es donde estamos transmitiendo en estos momentos. Saludos aquí para el buen Cipriano, le mandamos un saludo cordial. Saludos para mi esposa Juliana de parte de Gerson. Saludos para Sharon Ramírez, bonita noche, hola. ¿Cómo estás? ¿Me puedes poner unos saludos para Víctor? Claro que sí. Para mi esposa Juliana, que se recupere pronto porque está enfermita. ¿Qué le pasó? Saludos para mi papá Maximino Hernández Bautista de Guadalupe Tlaxco. Para el buen Oropesa, le mandamos saludo cordial. Gracias por reportarse con nosotros. Bonita noche, saludos hasta San Rafael Tlanalapan. Bueno, pues estamos a través de los Maxi Éxitos. Muchas gracias para Lu Bafio. Gracias por estar aquí conectada con nosotros. Y bueno, si ustedes todavía no nos siguen, estamos en estos momentos en vivo a través de el TikTok arroba La Tortuga Martínez. Tenemos música pop en español para todos ustedes. Hasta en punto de las 9, ya a partir de las 9 de la noche tenemos lo mejor del ayer. Para que usted se vaya con nosotros, pues apuntando de igual manera y nos pueda decir qué canción, qué melodía va a querer escuchar, ¿sale? Mientras tanto, vámonos a ir a música. Vámonos con algo de Siddhartha. La melodía lleva el título y no, el nombre de Medianoche. Saludos para el pequeño Edwin, Fanny y Emily. Escuchamos hasta Misiones de San Francisco, Puebla. Saludos cordiales hasta Misiones de San Francisco, Puebla. Cordiales saludos para el buen Ray. Gracias. Porfa, a mi baby se llama Juana Flores. Porfa, mándalo. Claro que sí, lo mandamos con gusto. Saludos para el Rey del Mambo. También le mandamos un saludo muy especial y cordial para Elo Valencia. ¿Cómo estás, Elo? Besitos en tus parpaditos. Saludos para Mariachi premier de Huamantla, Tlaxcala, y por favor, su canción de entrega total. Es lo que nos están pidiendo. Son las 8:33 minutos. Saludos para mi amiga Anita Armenta. Le mandamos un cordial saludo allá a Pisaco, Tlaxcala. Gracias por estar escuchándonos y acompañándonos.
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6: 8:33.

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1: Ya son las 8:40. Saludos a nuestra amiga Miri hasta Tabasco.
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1: Ya son las 8:44. Recuerden que en punto de las 9 de la noche tenemos lo mejor del ayer para que usted se vaya conectando con nosotros y nos vaya pidiendo su mejor melodía de antaño.

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13: 8:49.

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Muy buenas noches, son exactamente ya las 9:08 a través de su programa Lo Mejor del Ayer. Me da mucho gusto saludarlos a todos ustedes, gracias por reportarse y estar conectados con nosotros en este término del mes de julio. Se termina, culmina el mes, el séptimo mes e inicia uno nuevo, el de mañana. Pues deseándoles a todos ustedes un excelente término, que todos sus propósitos, sus metas se hayan cumplido en este mes. Y si no, no se preocupen. Viene un nuevo mes en el cual estoy seguro que lo van a cumplir, van a terminar ese propósito, van a terminar esa meta, ese sueño. Así que no desesperen. Solamente es cuestión de apretar un poquito más, de enfocarse y estar decidido a darlo todo. Quiero iniciar con saludos a través de WhatsApp. Recuerde que estamos con muchísimo gusto en el 22 25 23 58 14 para que usted se reporte con nosotros, nos diga su melodía favorita que quiera escuchar a través del programa ligada a sus recuerdos. Dice por aquí la terminación 93. Bonita noche, un saludo por favor para mi sobrina Yuli. Y por favor, me puedes complacer con una canción. Te escuchamos en San Felipe Tlaltzingo. Buenas noches, quiero mandar un saludo para las familias Arroyo Juárez. Juárez Arroyo, te estamos sintonizando en Chautzingo y por favor la canción de Álvaro Dávila, La Culpable, especialmente para Cintia Lisbeth, que la amo con todo mi corazón. Bonita noche, un fuerte abrazo para Margarita Celsa, que ya le eché muchas ganas a nuestra tiendita. Y le dedico la canción de Nadie sabe lo que tiene de los Yonix, con mucho amor y cariño para ella. Te escuchamos en San Luis de Olocholco, Tlaxcala, de parte de Salvador Romero. Excelente programa, muchas gracias. Buena noche, por favor me puedes complacer con la canción de Amor Eterno, por favor, saludos. Dicen por aquí, bonita noche, saludos para Janet Pérez Guzmán de Tepatlaxco. Por favor me puedes complacer con la canción de Hoy te confieso de los Terrícolas, qué bonita canción. Oigan, quiero invitarlos porque estamos totalmente en vivo a través de TikTok para que me vaya a seguir en esos momentos. Quique Martínez, la tortuga en TikTok, perdón. Donde estoy totalmente en vivo y usted me puede saludar. Por aquí quiero mandar saludo cordial para Ana, que nos está acompañando en Tlana, Tlanalapan. Un saludo muy especial a mi amiga Nali, que también nos está acompañando, la vocalista del grupo Los Pipopes. Le mandamos un fuerte y caluroso saludo a través del programa Lo Mejor del Ayer. Para mi gran amigo Gotens, el buen Mauricio, que hace el favor de sintonizarnos hasta Ciudad Cerdán. Gracias a todos nuestros grandes amigos del área de servicio de Limpia, allá en Ciudad Cerdán. Un fuerte y caluroso saludo especial a ellos, el Club de Barrenderos, o como ellos les conocen, los Papichulos. Saludos por favor para mi esposo Joaquín Loaiza, que lo quiero muchísimo, y para mis hijos Saúl, Ale y Dani, hasta Teolocholco. Para Michelle, un saludo cordial, gracias por estar aquí con nosotros. Bonita noche, saludos para todos los amigos de la colonia Barranca Honda, para nuestros grandes amigos de Estéreo Digital. Saludos para Sonido Candela Tropical de Uno, saludos muy especiales a ellos. Bonita noche, por favor, la canción de El Amor de Mi Vida Eres Tú, para la gente de San Miguel Xaltipan, gracias. Bonita noche, la canción de La Ventana de Roberto Carlos, por favor. Muchas gracias a toda la gente que se está conectando con nosotros en TikTok, arroba La Tortuga Martínez. Tenemos más mensajes a través de nuestra línea de WhatsApp 22 25 23 5814. De antemano queremos iniciar con todas sus peticiones y poco a poco ir saludando a cada uno de ustedes. Estás en el programa Lo Mejor del Ayer, la música ligada a tus recuerdos. Iniciamos con algo del señor Roberto Carlos. La melodía se llama Cama, Cama y Mesa. 9:12. Bienvenidos.

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1: 9:35.
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1: Regreso con saludos y peticiones a través de nuestra línea WhatsApp.

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1: 9:41 p.m. Gracias a todos ustedes. Complacimos a la melodía de Corazón de Roca de Los Fresnos. Solamente para sintonizarla allá en San Mateo Ayecat, un saludo muy especial a la gente hermosa en San Mateo Ayecat. Buenas noches, mi estimado. Saludos para ti y para toda la familia Ocotitla de Papalotla, Tlaxcala, desde San Luis Potosí, de parte del buen Willy. Muchas gracias, Willy, por reportarte con nosotros. Y un fuerte y caluroso saludo para toda tu familia Ocotitla en Papalotla. Bonita noche, me puedes comenzar con El Amor de Mi Vida, Eres Tú, desde San Miguel Chaltipan. Nos andan acompañando, gracias. Bonita noche, un saludo para la mami Ricky. La mami Ricky dice que anda trabajando en la empresa desde la bella ciudad de Nopaluca, en Tierra del Comercio. Y por favor, me puedes compartir con la canción de 25 Rosas con Joan Sebastián. Bonita noche, un saludo por favor. Me puedes compartir con la canción de La Rondalla de Saltillo, que se llama ¿Cómo imaginar? Gracias, saludos desde Apizaco, Tlaxcala, tu amigo David. Gracias, amigo David, un fuerte abrazo caluroso para ti. Bonita noche, por favor, el tema de ¿Por qué estás enamorada? De Los Bríos. Saludos a la gente de Huejotzingo, Puebla. Muchas gracias. Tortuguita, un abrazo y cordiales saludos para ti. ¿Me puedes poner el tema de La Mujer que Yo Quiero? Claro que sí, la complacimos hace un momento, fue lo que sonó. Bonita noche, por favor, me puedes mandar unos saludos para la familia Solares Juárez de Chalmimilulco. Y por favor, la canción de Leo Dan, Yo Sé Que Eres Feliz. No es mi terminación, no es la de Yo Sé Que No Eres Feliz. Bonita noche, Tortuguita, puedes mandar un saludo para... A ver... Para la gente de la colonia El Carmen. Y la canción de Un Velero Llamado Libertad de José Luis Perales, por favor. ¿Qué me puedes complacer con una canción? Por favor, la de Corazón de Niño de Raúl Di Blasio. Y saludos a la señorita Ariel, que hoy cumple 15 años de parte de sus papás. Claro que sí. Bonita noche, amigo Tortuga. Espero nos puedas complacer con la canción de Miguel Bosé, Salamandra. Saludos para la familia Chahuentitla, que te escuchamos en San Pablo del Monte. Muchas gracias. Excelente noche igualmente para ustedes. Tenemos más peticiones. Antes de ello, queremos continuar con más. Queremos ir poco a poco saludándolos e ir complaciéndolos. Así que nos vamos a ir con esta petición que hacen el favor de dejarnos. Y vamos a ir con algo de La Rondalla de Saltillo. La melodía lleva el título y el nombre de Cómo Imaginar. Y la escuchas cuando son las 9:44 p.m. Buenas noches.

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1: 11:43 minutos, familia. Ya viene Dianita Mancillas. Y viene soltera.
2: Amiga, déjame.
1: Que se da aquí, perro.

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Estamos al aire, son las 12:06. En un momento conecto contigo. Vamos a entrar a llamadas, vamos a interactuar de una manera muy diferente. ¡Excelente! ¡Sabadito rico! Yo te sigo acompañando hasta las 6 de la mañana, así que recuerda conectarte a través de Stereo Max 98.1. ¡Iniciamos!

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1: Las 12 con 11, ¿qué creen? No llegó esta de Dianita, fue una voz del más allá.
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1: Márquenos, es gratis.
2: 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Y con mensajitos.
1: Hoy tenemos el tema de traileros infieles y taxistas infieles.
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1: Y panaderos cachondos.

Ya llegamos.

Amigos, son exactamente ya las 12 con 14 minutos en esta bella y excelente madrugada. ¿Cómo están ustedes? Qué gusto saludarles. Qué gusto que estén aquí con nosotros. Qué gusto que estén desvelándose. Qué gusto que usted esté en sintonía del 981 Stereo Max. Oigan, ¿ya conocen a Dianita?

0: ha llegado el momento especial de que usted se reporte con nosotros en el 484-2849. Dianita, ¿cómo estás? Bienvenida a los micrófonos de Stereo Max. Ese es tu programa, pero llegaste tarde. A ver, háblale, Dianita.
1: Hello, ¿cómo estamos? Ya estamos aquí, 12 con 15 minutos. Gracias a la Tortuga por esta presentación ya desde hace rato. Aquí andamos, familia, aquí andamos. Ya en un momento estoy con ustedes, así que repórtense porque la línea telefónica está en este momento abierta para todos ustedes. Ya saben, cancioncita, pasarla chavocho porque hoy es un sábado.

0: ¿Le creemos o no le creemos?
1: Es hasta de huevito con jamón, ¿sí o no?
0: La echamos. Y hoy nomás para lo que alcanzó.
1: Oigan, saludos al buen Federico. Federico, saca las tortas, papá. ¿No conoces a Federico, no?
0: No, aún no tengo el gusto de conocerlo, pero ya pronto lo conoceré.
1: ¿Ya conoces a Manuel?
0: Manuel, ¿ya?
1: ¿Ya conoces a la chica Tormenta y al maestro Rayo?
0: No, aún no. No los conozco. ¿Quiénes son? A ver.
2: Te los voy a presentar. Espérate, déjales, voy a marcar.
0: A ver, venga, yo sí quiero conocerlos. No se han reportado el número de cabina, pero al dúo sí lo conozco, el de la tinta roja, a Tortas el Pachuca, que la la papaya, qué deliciosidad.
2: Espérate, espérate, que estoy marcando yo mal. A ver.
0: Su saldo se ha acabado.
2: Espérame. ¿Quieren que les marquemos?
0: Sí, yo opino que sí.
1: ¿Quieren que les marquemos? Nomás díganos, márcame, no tengo saldo ya. Saludos al que quiere la mano pachona. Bueno. Bueno. Bueno, venimos con el maestro Rayo. ¿Claudia?
3: Sí, aquí.
1: ¿Qué estás haciendo, Claudia?
3: Tato.
1: A ver, no te escucho bien. ¿Qué pasó? ¿Qué haces? Se te corta.
3: ¿Ya
1: conoces a Dianita? ¿Qué canciones vamos a poner? Pero que esté buena.
3: Ponos canción de Gillo
1: Sarante. ¿Gillo Sarante cuál?
3: Madre.
1: Sálvame.
3: Sí.
1: Órale, ¿quién está contigo?
3: Maestro.
1: ¿El maestro Rayo?
3: Sí.
1: ¿Quién más?
3: El Pato.
1: ¿El Pato?
3: Sí.
1: ¿El Pancho no?
3: Sí, también.
1: Ahora, ¿y el Pelón tampoco?
3: También.
1: Vamos, tienen casa llena, pues ¿qué van a hacer? ¿Cuántas arrobas o qué? Tienen mucha producción el día de hoy, ¿verdad?
3: Sí.
1: Bueno, pues chica Tormenta, te mando un abrazo enorme. Ya repórtate más seguido porque dice Dianita, no me han traído ni un pan. Bueno, pues cuídense mucho, se los escucha cortado, pero les mandamos un abrazo enorme, ¿vale? Adiós.
0: Bye, bye.
1: No los conocías, ¿verdad,
0: Anita? No, hasta ahorita. Oye, se ve que son súper chévere. Y justamente el pancito ya desde la noche, a muchos panaderos se reportan. Y la verdad es que vamos a darles con todo porque esta noche Ricky se nos va, pero de volada. Ya son 12:19. Escríbenos, márcame, si no tienes saldo, si no tienes cómo llamarnos, escríbeme, márcame y por supuesto que nosotros te marcamos para poner, pues ya sabes, un poquito de cotorreo, interactuar contigo y por supuesto tu complacencia.
1: A ver, márcale al siguiente, Dianita, márcale al siguiente, Dianita, para que ahí tú le intentes en estos momentos y de igual manera estemos aquí totalmente en vivo y a todo color. Ándale, ya le sabe, Dianita, ya le agarró la manera.
0: Ya, es como el de mi casa, a ver, venga. A ver si dice, terminación 69, a ver qué show.
1: Pero siéntate bien.
4: Bueno.
0: Hola, hola, aquí yo, ¿allá quién?
4: Aquí Mario de Chinacatepec.
0: ¿Qué onda, Mario? ¿Cómo estás?
4: Bien, ya sabes, aquí escuchándote todas las madrugadas.
0: Perfecto, Mario. ¿Qué show? ¿Qué va a tocar hacer hoy? ¿Trabajar? ¿Descansar?
1: Sáquese, no, perro.
4: Estamos trabajando.
0: ¡Trabajando! ¡Perfecto! ¿Desde dónde te reportas?
4: Aquí, de Chinacatepec, de Puebla, Puebla.
0: Muy bien, pues yo te voy a estar acompañando hasta las 6 de la mañana, así que dime con qué canción te acompaño para que la velada se vaya rapidísima.
4: Una que le gusta al Tortuguita.
0: ¡Uy!
1: No, tú dinos, a ver, el tema del día de hoy es tema para conquistar a ese amor prohibido.
4: Ah, la pone de
0: Despolclar,
4: la de amor nadie se muere.
0: Vaya, joyita de rola, mira, desempolvando los prohibidos. ¿Para quién? ¿Saludos para quién?
4: Pues ahí para todos los hijos de la madrugada, todas las chaparritas, cintas rojas, para Tortuguita, para ti y para toda la banda que nos escucha.
1: ¿Ya te había marcado este de Mario?
0: No, Mario no me había marcado.
1: ¿A poco?
4: Sí, le había mandado mensajes.
0: Mensajes, sí.
1: ¿Qué pasó ahí, Mario?
4: Pues es que no, luego no tenemos tiempo con eso de que estamos toda la madrugada.
1: Eso sí.
4: Pero pues nos reportamos con un WhatsApp.
1: ¿Qué le falta, Dianita?

0: artista que le pudiera sugerir en el programa de la madrugada, Mario? Ya sea género o música.
1: Ahorita todo está bien.
0: ¿Ahorita va bien?
1: Sí, va bien, todo bien.
2: Y ahorita, Mario, me quita mi chamba, ¿no? Mario, quítate que ahí te voy. No,
1: todo bien.
0: Yo le dije algo, mientras no te duermas, mira, la gente va a estar contigo.
1: Mientras no te duermas como en portugués.
2: Mientras no nos dejes 3 horas, dices, aquí vamos a estar.
1: Así es, pero todo bien.
2: Perfecto, Mario, pues en un momento soltamos tu rol al aire, así que no le cambien y síganse reportando para que pueda saludarlos y por supuesto conectar con todos ustedes, ¿sale?
1: Ok, gracias, Dianita.
2: Cuídate mucho.
0: Te va a mandar Diana un beso.
1: Ay, guácala, qué rico.
2: ¿Sí te gustó?
1: Sí, me encantó.
2: Órale, pues, Mario, cuídate mucho, que tengas excelente madrugada.
0: Si supieras quién te lo mandó.
1: Luego, ¿quién lo mandó?
2: Efectivamente, va, mira. Bien cargado. Cuídate, Mario, bye, bye.
1: Adiós.
2: Ahí está mi gente, la gente se sigue reportando. Oye, dinos de dónde nos escuchas. ¿Qué estás haciendo en esta madrugada? Ya es sabadito. Uy, sabadito, chavocho, familia. Vamos a pasarla increíble, no le cambies. ¿Nos vamos con qué? ¿Con qué canción? Márcame, Tortuguita. Es la que acabamos de marcar, ¿verdad, Mario?
0: Sí, sí.
2: Así que, familia, nos seguimos reportando. Ya saben, están las líneas telefónicas abiertas para que tú y yo podamos hacer match. De este lado dice, hola, buenas noches. ¿Me puedes poner una canción de Los Pasteles Verdes, El Reloj? Por favor, gracias y saludos. WhatsApp audio de este lado.
3: Hola, hola, buenos días. ¿Podrás poner la canción, la de Rayito Colombiano, A Mi Manera, por favor?
2: Uy.
3: Para Luis Antonio Chalmimilco, gracias.
2: Perfecto, claro que sí, con muchísimo gusto. Yo te dejo con un tema para iniciar. Es Gillo Zarante, la canción se llama Sálvame. Y te quedas escuchando Estéreo Max 98.1. No le cambies, yo regreso con más.
0: Yo ya me voy, pero se quedan con Dianita. Mañana nos sintonizamos en punto de las 9 de la mañana. Y pásenla muy chévere, pásenla bomba, bien chicles bombas. Saludos al Federico de parte de Rodomix.
2: ¡Vámonos! 12:24.

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tal? ¿Qué dijeron? ¡No llegó! ¡Nada de eso! ¿Cómo creen? Oigan, agradezco muchísimo a la tortuga por nuevamente darme una como... terciava bienvenida. Es que la tortuguita es noble, es noble. Anda supervisando, qué show, qué pasa por la cabina, qué pasa con los radioescuchas, cómo me están tratando. Yo le dije súper, súper bien, la verdad es que son muy, muy gentiles. ¿Qué les puedo decir? Son de aguante porque ahorita que ya hemos estado toda la madrugada, de verdad, han estado conmigo algunos desde que iniciamos hasta que terminamos, porque están trabajando, porque están haciendo pan, porque están en la gasolinera, porque... trabajan en el transporte y pues están al pendiente, ¿verdad? No pueden dormirse. Prácticamente soy como su copiloto. El copiloto tiene que ir, mira, a las vivas, papá. Soy su copiloto, te acompaño. Y nada, sigo contigo aquí hasta que el cuerpo nos aguante. ¿Te late? Bienvenidos a Stereo Max 98.1 FM. Donde andamos arrasando con todo. Oye, ya es sábado. Yo dije, ¿habrá gente? ¿Habrá gente en sábado en la madrugada? Digo, muchos se van de pata de perro, muchos tienen compromisos, pachangas, o simplemente descansan. Pero si tú estás acompañándome ahorita, por favor, repórtate. Dime qué estás haciendo, por qué estás conectado y qué quieres escuchar, porque de verdad... mereces que te apapache. Vámonos de este lado y hay mensajitos. Claro que sí, yo te voy a leer en este momento. Vámonos con este mensaje. Terminación 81 dice: hola, ¿me puedes complacer con una cumbia de antaño, la de Historia Sin Fin, para el famoso Pirri? ¿Qué tal, El Cejas y el famoso Kiko, la onda desde Moyotzingo. Y próximamente su aniversario, invita a la famosa La Onda Moyotzingo, ese Kiko. ¿Qué tal, Pasen la UBI y nosotros les caemos como maldición, ¿por qué no? De este lado, Terminación 23 dice: muy buenos días, Diana, ¿me puedes poner la canción de Cumbia Buena? Saludos para la familia Flores. ¿Qué crees, pro? ¿Qué crees? No. No la echamos, corazón, no la echamos. Aquí en Estero Max, por supuesto. Vámonos con más de este lado. Dice Terminación 01: hola, por favor, la canción del Tierno Se Fue de Calibre 50 con dedicatoria para mi novio. Oye, pero pon el nombre. ¿Quién es? Claro que sí, Ale, te la pongo de este lado. 12 con 41 minutos, yo regreso a hacer el duelo de canciones, ya tú te la sabes. La canción que tenga el mayor número de votos es la que se queda. Obviamente, siendo sabadito, te traigo una propuesta totalmente diferente. Claro que tengo que entrar en el mood de sábado, de fin de semana, así que espéralas. Regresando de este bloque musical, yo me voy con el dúo de canciones. Vámonos con... esta canción es algo de Historia Sin Fin. También se viene la cumbia Buena. Y bueno, el Tierno Se Fue de Calibre 50. Así que no le cambies, continuamos con más. Tú conéctate, márcame, mándame tu nota de WhatsApp y yo con muchísimo gusto te voy a estar acompañando hasta donde el cuerpo aguante. ¿Sale, vale? Me voy con más, no le cambies. Súbele a tu radio. 98.1

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Oigan, ya estamos a... al aire, señores. Vámonos con muy buena música, pero antes, vámonos con este dúo que en lo personal a mí me encanta. Recuerda, son dos opciones, son dos propuestas musicales. La canción que tenga el mayor número de votos es la canción que reproduzco totalmente en vivo y en directo a través de Stereo Max 98.1 FM. ¿Sale, vale? Nos vamos a regresar a través del tiempo con esto que tú has escuchado, con esto con lo que creciste. La mamá, la abuelita, la tía las coreaban. Canciones del ayer, señores. Así es, canciones que te van a hacer recordar viejos tiempos. ¡Vámonos! La propuesta número uno, ahí te va, para bien la oreja. Recuerda, tú decides con qué canción nos quedamos totalmente en vivo y en directo. La propuesta número uno es nada menos y nada más que... ¿Te acuerdas?

0: Propuesta número 1, Marco Antonio Solís con ¿Dónde estará mi primavera?
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0: Te presento la propuesta número 2, propuesta que le hace revancha a Marco Antonio Solís. ¿Te acuerdas?
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0: Juanga con la canción Ya lo sé que tú te vas. Esta es la propuesta número 2. Recuerda, la canción que tú decidas, la canción que tenga el mayor número de votos, es la canción que se queda completita. Son las 12:59. Te leo, te escucho, márcame. En este momento la línea telefónica está abierta para elegir tu propuesta 22-25-23-58-14.
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0: Te recuerdo, propuesta número 1, Marco Antonio Solís con la canción ¿Dónde estará mi primavera?

0: Propuesta número uno, y te recuerdo la propuesta número dos, por supuesto, Juan Gabriel. Que ha llegado la hora, sabadito, ya no sé si es sabadito, sabadrín, sabadito de karaoke, sabadito de qué, tú dímelo. Una de la tarde, es para que vean si andan pilas. Ya la una de la madrugada y me voy con más buena música, grandes éxitos. Recuerda 22, 25, 23, 58, 14 o 484, 28, 49. ¿Qué dice el público de este lado? Buenos días, Llenita. Yo me voy con la canción número uno de Marco Antonio Solís. La uno de este lado. Hola, hola. Hay audio.
1: Mi propuesta es la de Juan Gabriel, la de Yo sé que tú te vas, a escucharla. Llenita, comadrita. Buen día.
0: Vámonos, compadre. Ahí está. Una a una en este momento. Vámonos con más WhatsApp audios de este lado. ¿Qué proponen? ¿Qué se queda? ¿Con qué nos vamos? ¡Ahí nomás, mis chiqui babies! ¡De este lado, uno más! ¡Vámonos!
2: Hola, buenos días, amiga Diana.
0: Hola, mi amor.
2: Yo voto por la segunda de Juan Gabriel. Saluditos.
0: Es que Juan es Juanga, pero Marco Antonio también, ¿eh? De este lado, saluditos, dice... Hola, Dianita. Oigan, quiero saludar a Botanas el Infiel, porque ¿qué creen? Está conectado, está escuchándonos. ¿Qué onda, compa? De este lado, excelente madrugada. Oye, no le cambies. ¿Tú por cuál votas? Dime, Marco Antonio, Juanga, ¿qué te gusta? ¿Qué te pongo? Aquí hay para llevar, ¿eh? Como en los molitos. Marco Antonio, es que... Es que difícil. Yo

0: Vamos a nombrar la hora migajera con estos cuates. Marco Antonio Solís dice, saludos Diana, buenas madrugadas. Vine al estacionamiento Zaragoza desde Guadalupe, Zaragoza, Puebla, Botanas, el infiel presente. De este lado, ya estás, corazón, nomás porque no andas aquí. La uno, Marco Antonio, hola, hola.
1: La número uno de Marco Antonio Solís, un saludo para toda la banda calcetinera.
0: Saludos para toda la banderola calcetinera que nos está escuchando. 2-2 hasta el momento. Terminación 50 de Marco Antonio Solís. Ahí está Marco Antonio Solís, es la 1. Vamos 2-3-2. 3-2 de este lado, terminación 67. Buenas madrugadas.
2: Hola, ¿qué tal, Dianita? Muy buenos días, ¿qué tal? Yo elijo la segunda opción de Juan Gabriel. Muy buena canción. Gracias y que tengas una excelente madrugada.
0: No, hombre, ¿qué se quedará? ¿Cuál será? De este lado, 69, ¿cómo estamos?
3: Vámonos por la 2, Dianita, por la 2. Saludotes.
0: ¡Vámonos, Rikis! ¡Vamos, 3-4 de este lado! Uno más, terminación 18. Juan Gabriel, ya lo sé que tú te vas. Saludos acá reportándome Mickey Ray, el Carmelito en acción, ¿eh? ¿Qué creen? ¡Tenemos canción ganadora! ¡Vámonos! ¡Tenemos canción ganadora, Rikis! De este lado, ya sin entrar ningún mensaje, se va con 5 votos. La canción de Juan Gabriel, ya lo sé que tú te vas. Y está sonando siendo la 1:03 de la madrugada. No le cambies. En un momento me regreso con una propuesta más. Y tú déjame tu mensaje a través del 22-25-23-58-14 de lo que deseas escuchar en esta madrugada de sábado. Te acompaño hasta las 6 de la mañana. Súbele a tu radio.

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0: vámonos con Complacencias, ya la 1:10. Oye, recuerda comunicarte al 22 25 23 58 14. Vámonos con Complacencias y wow, de este lado ya se reportan. Hola, hola, muy buenas madrugadas.
1: Muy buenas madrugadas, aquí reportándose en un nivelón. Ya estamos aquí elaborando aquí en Global Demi. Saludos para todos los hijos de la madrugada. Para lo de los pimientos rojos, para los panaderos, taqueros, los frutilleros, fabricantes. Para mis cosas que todavía siguen trabajando ahí en la fábrica de la mesa, en el área del curador. Y para antiguos que ellos están escuchando aquí, tanto en Chile y TP, que puedan expresar una canción de los rehenes y un monero de cariño. Gracias, Janita, y buenas madrugadas para todos.
0: ¡Ey, Miguelón! Nada más confírmame. Es Grupo Brindis, Vuelve Cariño. Es que hace muchísimo ruido, pero logro escucharte muy, muy allá. Terminación 27, hola, hola. Muy buenas madrugadas.
2: Hola, ¿qué tal, hermosa? Ponte una rolita para toda la banda de San Gregorio. La de No Es Mi Culpa, por favor.
0: Década se viene, terminación 34. WhatsApp, what's happening, man? Princesa Diana, el 7 de Dallas, Texas. Ponte la canción de A la Gran Musical, la de Por Tu Amor. Para todos los que te estamos escuchando en la Yusa, ya rugiste, compadre. 1:11, se viene muy buena música. Oye, ¿tú quieres escuchar tu mensaje al aire? ¿Quieres escuchar tu canción favorita? Tu canción... ¿esa que endulza tus oídos? ¿O esa canción que te hace sacar tu lado fiestero, ya es sabadito? Aquí yo te la pongo, recuerda, estamos en Insomnio y nos vamos a estar acompañando. Así que 1:12, te dejo con algo de Década, se llama No Es Mi Culpa. Y en un momento se viene, uno de los más románticos de América. Grupo Brindis, no le cambies, súbele a tu radio. Porque nosotros continuamos.

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¡Listo que listo! Estamos de regreso, ya 1:25. ¿Dónde te agarró el agua, mi amor? ¿Dónde andabas? Ya se pasó, qué fresca está la madrugada, qué fresca, qué rica para quienes están en un lugar quizás cerrado. Pero vámonos, vámonos con más de esto que es el dúo. Oye, se vienen otras dos canciones más. Recuerda, la canción que tenga el mayor número de votos es la canción que se escucha completita al aire. ¿Sale, vale? La línea telefónica está abierta. ¿Quieres marcarme? También. Ya 1:26. La siguiente propuesta musical. ¡Wow! De verdad, de verdad, de verdad. Está buenísima. ¿Quieres saber de quiénes se tratan? ¡Súbela a tu radio! Me voy con la primera propuesta musical. Te dejo a cargo de la canción número 1.

0: Canción número uno, propuesta musical, Joan Sebastián con la canción. Propuesta número uno es José José.
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0: con la canción El Preso. Y te presento a la siguiente propuesta que queda como propuesta número dos.
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0: No, hombre, ya no sé cómo llamar a esta programación. Si migajeros,
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0: si dúo,
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0: Hoy sí nos volamos la barda. Joan Sebastián es la propuesta número 2 con Diseñame.
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0: Así que tú sabes qué te gusta, tú sabes por qué línea te vas.
1: Sí,
0: y con quién de los dos artistas te identificas mejor. Te recuerdo, como propuesta número 1 tengo a José José con la canción El Preso. Un saludo para el Boca Seca que nos está escuchando.

0: ¡Ay, qué rico con José José! Oye, propuesta número uno, propuesta número dos, Joan Sebastián, por supuesto.
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0: No, hombre, es que uno enamorado se va como gorda en tobogán, ¿a poco no?
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0: ¡Cálmate, Dianita! ¡Cálmate que estás chambeando!
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0: ¿Cómo dice?
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0: mi verdad. Ahí está, propuesta número dos. Tú decides con quién nos vamos, qué se queda, qué se va. Línea telefónica 22-25-23-58-14 abierta. ¿Quieres marcarme? 484-2849. ¡Ay, señores! ¡Vámonos! ¡Tú decides! ¡Tú decides que se va, que se queda de este lado! Dice... Dice la de los bolillos, las botanas, Doña Pelos, la patrona. Vámonos con la primera opción, preso de José José. Hola, ¿qué están haciendo? Dice, muy buenos días, un saludo para el señor de los bolillos, el de las botanas, Doña Pelos y a la patrona, la jefa. ¿Con qué nos vamos? Ustedes deciden, dice por aquí. Vámonos con la primera opción, que es José José. Muchísimas gracias. Si yo pudiera decidir, honestamente también me iría con la de José José, ¿saben?

¡Tirín! Pero yo no opino, yo aquí no opino, señoras y señores. Ustedes tienen la decisión en sus manos. 22, 25, 23, 58, 14. Tienes dos opciones, no más, ¿sale? José José o Joan Sebastián. Terminación 65 dice... buen día, Dianita. Saludos para el maestro Benny. Gabo de Panadería El Fénix. Santa Rita, Tlahuapan nos saluda. Y ponme la canción de Tu Infame Engaño de Los Temerarios. Ok. También dice por aquí, vámonos por la 2. Saludos para el maestro Benny y el Gabo de Panadería El Fénix. Santa Rita, Tlahuapan. Ahí nomás.

¡Vámonos, Ricky! ¡Sin miedo al éxito! Por aquí dice Terminación 08. Amiga Diana, mi voto es para Joan Sebastián. Y aquí sigo escuchándote en el trabajo. ¡Venga!

0: La terminación número 30 dice, yo me voy por la 1, sin duda alguna, fan de José José. Es que sí, caray. Por aquí dice terminación 74. No se pueden las dos.
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0: Ok, dice, si no se pueden las dos, pues ni modos, nos vamos con la de El Preso. ¡Venga, listo! ¡Tenemos canción ganadora! Ahí está José José con Preso. Disfrútenla mucho, es una rica madrugada. Yo te voy a estar acompañando toda la madrugada. Acabo de decir que voy a ser el copiloto de muchos. Así que préndela tu radio 98.1 y solo conéctate. Vámonos con más, una con 35. Regreso a leerte. Dime qué canción quieres escuchar en esta madrugada, sabadito. Mira, el clima está, mira, apetecible. ¿Qué te pongo? ¿Qué te llevas? ¿Qué escuchamos? Vámonos con esta canción, te dejo a cargo de José José, se llama El Preso, y ya lo estás escuchando en Stereo Max 98.1.
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¡Ánimo, mi gente! Seguimos con más 1 con 40 minutos. ¿Qué anda usted haciendo tan tarde? ¿O tan temprano?

¡Vámonos, Rikis! ¡Arriba, vámonos! Con más música, más éxitos. Así que súbele, súbele, súbele, súbele, súbele, súbele, súbele, súbele, súbele, súbele. Hay lugares. 1:41. ¿Qué dice el público de este lado? Terminación 39. Hola, muy buenos días. ¿Me puedes complacer con una canción de La Fiebre Loca? Saludos desde San Rafael, Ixtapalucan, capital mundial del calcetín. De verdad. ¿De a cómo y por qué tan caro? ¡Nada! Gracias por comunicarse, por reportarse. Venga, a trabajar, yo te acompaño. No estás solito. ¿Con quién? ¿Con quién más? Aquí de este lado, terminación 58, dice... Hola, Dianita, muy buena madrugada. ¿Me puedes poner una canción, la de banda El Recodo, para por toda y para toda la vida? Es un gusto escuchar voces jóvenes. ¡Hambre! Pues joven, joven que digamos... No, la verdad es que sí, la verdad es que sí, aquí andamos... Con tan solo 19 años. Nada, no es cierto, no se crean. Gracias, muchas gracias por el recibimiento. Yo también me he quedado con un buen sabor de boca. Créanme que todos ustedes son muy cálidos. Hay, ¿cómo podría decirte? Hay alianza, hay un club, no sé cómo nombrarlo. Se ha hecho una comunidad, esa es la palabra correcta, se ha hecho una comunidad de madrugadores, pues que obviamente se mandan saludos, bueno, no se han dedicado hasta el momento una canción, pero simplemente con el saludo de que, saludos para el Calambres, para el dúo, para Tortas el Pachuca. Palave Fénix.

Ya, o sea, ya los voy ubicando, ya veo que hay una comunidad muy, muy fuerte. Así que gracias por recibirme de esta manera y vámonos, yo te voy a complacer, ¿sale? Terminación 59 dice, muy buenos días, ¿me puedes poner la canción de México-Colombia? Todo lo perdí por ti. Saludos desde San José, Aztatla. Lira Textil presentes, ok, venga, sí están trabajando. Yo diría que un fin de semana es relax, de descanso, de desestrés, pero no, veo que muchos sí estamos trabajando. 1:44, me voy con esto que es nada menos y nada más que el recodo. Pa' toda la vida, chiquitito, de aquí hasta que el cuerpo aguante. 1:44, súbele.

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Ya 1:56, aquí seguimos acompañándote. Terminación 74 dice: hola Dianita, muy buenas madrugadas. Aquí presente Mariano de Tlaxcalita la Bella, trabajando en lo textil. ¿Me puedes complacer con Me Gusta de Ángel Venegas y su orquesta con sabor? Para ti, Dianita, arrasando. Pues, ¿qué crees? Acaba de llegar.

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0: Si le duele la cabeza, si le duele el corazón, si se siente desmotivado, si anda chico palado, si se acaba de divorciar, si anda todo cabizbajo. ¿Qué cree, corazón? Acaba de llegar al lugar indicado.
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0: ¡Fuera la tristeza! ¡Vámonos! ¡Vámonos, Rikis! Es el momento de sacudirte las penas. Dirían los Friends, una lloradita y pa' adelante. Y a continuar. Déjame decirte que acabas de llegar al lugar indicado para tratar todo mal. ¡Fuera esa tristeza! ¡Vamos a darle, Rikis, porque es para hoy! Hoy te acompaño esta madrugada rica, es sabadito, y yo dije, no hombre, vámonos con más, tenemos que darle candela.
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0: Vamos a hacer como las señoras de Zumba, ¿sale? Y arriba, y abajo, izquierda, derecha, lo mueve, venga, estírate, levántate, sacúdete. ¡Mójate la cara! Estás trabajando, no podemos andar cabeceando. ¿Qué onda? ¿Ya se les quitó la flojera? ¿Ya andamos despertando? Pues órale, vámonos con todo. Recuerda, este es el revoltijo.
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0: Vámonos con una mezcla de géneros, ¿ok? Repórtate ya el número de cabina para que yo pueda ponerte la canción que quieres escuchar. Donde entra, mira, algo como... ¿cómo esto? Pídemela y yo te la pongo.

esas no le echamos a través de Stereo Max 98.1 FM. O quizás quieres algo como esto. ¿Te acuerdas?

Es el momento, mi gente, de pedir la canción. ¿Qué quieres escuchar? Usted no se preocupe porque aquí nos amanecemos.

0: en el lugar indicado. Te lo apuesto, te lo aseguro. Te lo prometo. ¿Quieres energía? Estás en el lugar indicado. ¡Vámonos, Ricky! Terminación 62. Hola, ¿me podrías poner una canción con dedicatoria para Pablo? Se besan sus bocas. ¡Guácala, qué rico! La canción de Diseñame de Joan Sebastián. ¿Qué crees, chiquitita? Ya se viene. Terminación 86 dice: hola, buenos días, aquí reportándonos desde San Antonio. ¿Me podría complacer con la canción de Marco Antonio Solís? Gracias. Exactamente cuál, mi amor, la que sea, o si quieres una en específico, te la encargo, ¿va? ¡Vámonos de este lado! Saludo a toda la gente de San Antonio, Cuajomulco, que nos está escuchando. ¡Vámonos! Hola, hola, Margarita, ¿cómo estás? Muy buenas.
1: Con la canción Ya lo sé que tú te vas. Esta es la propuesta.
0: Maguito nos está escuchando.
2: Hola, muy buenas noches, Dani.
0: Hola, mi amor.
2: Mira, aquí me estoy reportando.
0: Me encanta.
2: Mi bello municipio, San Luis Obispo. La sección primera, calle Zaragoza, número 18. Para saludarte, desearte buena vibra, un excelente velada, tener muchas bendiciones. Y saludar a mis amigos de Pachuca, Pachuca de Soto, Pachuca de Sagún, Largo. Bueno, ahí tengo más amigos de Pachuca. Otros del Estado de México, otros de Guadalajara, Monterrey.
0: ¡A todo México!
2: Tengo un montón de amigos. Y quiero que me complazcas con una melodía.
0: ¡Claro que sí! ¿Qué te pongo? Tú dime. Tú dime y yo salto, a ver.
2: Una de Jaguarú.
0: ¿Jaguarú? ¿Se llama?
2: ¿Me quieres poner una que sea bonita? Es que yo, como ya no veo, ya no me las sé todas. Necesito estudiarlas como el catecismo. Para que me acuerde yo de todas. Una de esas para ellos.
0: No, hombre, al catecismo vamos, pero a jugar, yo creo. Maguito, tengo varias de Jaguarú, pero con muchísimo gusto. Te voy a elegir una que esté chévere, que esté, mira, chavocha, ¿te parece? Bueno, de todos modos, te voy a comentar uno de los grandes éxitos. Y si por ahí me puedes escribir antes de que ponga tu rola, y si no, no pasa nada. Yo te dejo caer la que considere efectiva. Está difícil, pero tu mirada, tendrás que llorar. Si con volverte a mirar, justamente estaba pensando en esta para ponértela, porque, uy, mira nomás. ¡Qué rolón! ¿Te acuerdas? ¡Saúl! Dale, Maguito, si lo dejas a mi criterio, te voy a poner esta, ¿sale? Ricardo, ¿te late o no te late? ¡Prepárate! ¡Vámonos! Ahí está, Jaguarú se viene en un momento. Y de este lado dice: hola, hola, más saluditos. Recuerda comunicarte 2225-235814. Lánzame tu WhatsApp. Terminación 60. Qué gusto, Lilia. Muy buenos días, Dianita. Compláceme, por favor, con la cumbia egipcia de grupo Caros. Te deseo un bello y éxito programa. Que tu jovialidad y entusiasmo haga sinergia en todos los radioescuchas. Saludos y bendiciones para todos. Gracias por tus buenos deseos. Que así sea, te lo juro, que así sea.

0: Vámonos, la siguiente rola que se viene es para Pablo de parte de su chiqui baby. Son las 2:14, los Jaguarús también se vienen. No le cambies, ¿quieres escuchar tu mensaje al aire? Comunícate al 2225-235814. ¿Y qué crees? Lánzame tu WhatsApp con muchísimo gusto, ya te complazco.
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0: ¡Vámonos, Ricky! Estamos de regreso, ya 2:28.
1: Se va la bola.
0: ¿Qué dijeron? Ya se durmió Dianita en la cabina. ¡No, nada de eso, hombre!

Oye, vámonos, vamos a despertar esto, ¿sale? Si andas trabajando, repórtate. Si andas despierto, repórtate. Si andas escuchando Stereo Max, repórtate. Si andas en carretera, repórtate. Repórtate conmigo, ¿eh? Aquí estamos, acompañándote en esta madrugada de sabadito. Ya primero de agosto, oigan, le damos cierre. ¿Cómo le damos? Le damos crán al alacrán a este mes de julio. Ya se fue, ya se fue. Y no volverá. Ya se fue, Julio. Muchas gracias por lo que nos dejaste. Gracias por las oportunidades. Gracias por las experiencias y los aprendizajes. Pero hasta aquí cerramos el ciclo con Julio. Bienvenido, agosto. Bienvenido. Te recibimos de la mejor manera. Que a todos nos vaya súper bien. Que haya mucho trabajo. Que haya muchas oportunidades. Que haya mucha salud mental. De verdad, muchísima salud mental, emocional, espiritual. Que considero que esto es de cajón, es base, porque si andamos perdidos, si andamos desmotivados, si andamos mal, no hay fuerza, no hay ánimo, no hay motivación, no. De verdad, yo te deseo mucha salud mental, te deseo mucha salud emocional, mucha salud espiritual también, y nada, de aquí para el real, ¿sale? 2:30, oye, vamos a despertarnos. Quiero que me compartas en este momento la canción, esa canción que te pone de buenas sin importar la hora. ¿Qué canción te deja o te pone de buenas sin importar la hora que sea? Inicio yo con esto, yo te quiero poner la canción que me pone muy de buenas. Digo, hay muchísimas, tengo muchísimas, te diría que la playlist es muy larga, pero sin duda alguna una de estas es mi favorita. Esta es la canción que me pone de buenas, no importando la hora.

0: dice Puebla?
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0: ¿Cómo dice Tlaxcala? ¡Ánimo, Eder Muñoz con ¿Cómo te fue sin mí? Y ahora para un ritmo así sabocho de fin de semana. Esto trae adrenalina pura. ¿La habías escuchado? Es que esta canción tiene un... no sé cómo decirlo. No sé qué.

0: Así que te acabo de compartir lo que me pone de buenas, no importando la hora. Yo quiero saber qué canción te pone de buenas, sin importar la hora. De este lado dice... ¡Ajá! ¡Hola, mejor amigo! ¿Cómo estás? Muy buenas madrugadas.
1: Muy buenos días, mi mejor amiga Diana Mancilla, la comadre. Me pones una canción de Andrea Bocelli, okay. Cuando me enamoro. Atentamente, tu mejor amigo Paquito el compadre y Stereo Max arrasando.
0: ¡Compadre, ya se viene! Terminación 86. Hola, buenos días, reportándome aquí de San Antonio. ¿Me podrías complacer con la canción de Marco Antonio Solís? Ok, ya te tengo una muy programadísima. Terminación 00 dice... hola, hola. Botanas el Infiel, por supuesto. ¿Sigues ahí?
2: Hola, Dianita, hola, Dianita. ¿Me puedes poner la canción del triste payaso con José José?
0: ¡Uy!
2: Gracias.
0: ¡Fino!
2: De parte de... Anzores.
0: Alias Botanas del Infiel. Oye, ¿cómo dice?

Saludos para Botanas el Infiel que nos está escuchando. Si no duermes, ahí va tu rola. Ahí te va tu rola. Vámonos, él es Marco Antonio Solís. La rola se llama ¿A dónde vamos a parar? Súbele porque estás escuchando Estéreo Max.

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0: Súbale, súbale, súbale, súbale, súbale, súbale, súbale, súbale, súbale, súbale, hay lugares.
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0: ¿Qué va a querer? ¿Qué va a llevar? ¿Qué le pongo?
1: Tumbando caña.
0: ¡Ahora, Rikis! ¡Más despiertos que nunca, eh! ¿Qué tal? Acabas de escuchar a José José con Payaso.

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1: al alacrán tumbando caña. 2:48, ya regreso contigo de este lado. Dice, buenas noches, ¿podrías complacerme con la canción de Black Power? La de Infiel para mi amor Maribel hasta el barrio de San... ¿De dónde? De San Pedro. Y toda la seguridad pública de San Pablo del Monte, el club Amar y Querer de parte de Eduardo. Venga, saludos especiales para todos ellos. Aquí de este lado, hola mi amorcito.
2: ¿Se me puede dar una cumbia de Raimi?
1: Ajá.
2: Por favor.
1: Sí, claro que sí.
2: Y un besito bugas. Para Vicky.
1: Hola, por Vicky, favor. Preciosa, chula, hermosa. Ahí te va un besote, chavocho. ¡Mua! Venga.
0: Sí, sí, tumbando caña. Sí, sí.
1: Tumbando caña, arre. Sabadito de fiesta, de baile, de cotorra. ¿A poco sí? ¡Zapatele, compadre, zapatele! Hay que sacarle brillo a los zapatos, a la suela, que se desgaste.

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1: Suelo de mi país, hermano. Sí, sí.
0: Tumbando caña de este lado, dice. Oigan, viajamos hasta Arkansas. Dice, gracias, Dianita, la más bonita. Miguelín, ¿cómo estás, Miguel? Un gusto saludarte y leerte aquí a través de la cabina de Stereo Max 98.1. Dice, hola, preciosa Dianita, ¿me puedes complacer con una canción? Sí, ¿cuál? ¿Cuál te pongo? ¿Puedes poner la canción de Temerarios, Confesión?
1: Oye, colega, no te asustes cuando veas.
0: Órale, va, yo te la pongo.
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0: Yo pensé que ya te habías olvidado de mí. No, jamás, nunca, eso no va a pasar. Yo me acuerdo perfectamente. A pesar de que ya los voy conociendo, quiero que sepan que se me van quedando, ¿ok? Se me va quedando el club, el Calambres, el Botanas, el Infiel, el Goris, el Dúo, Manuel, Tiendita Roja, Lilia, no, hombre, hay un sinfín de personas aquí. Chili Willy, que está despierto. Vaya, vaya. Te saludo con muchísimo gusto. Oye, también mi querido amigo, por supuesto.
1: Va mi negra con su movimiento. 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
0: Sigue el ruedo. Te preguntaba, ¿cuál es la canción que te pones, no importando la hora que sea, y que te pone muy de buenas?
1: Caña, sí, sí.
0: La quiero, rólamela en este momento y con muchísimo gusto yo te la pongo, ¿sale? Me voy con los últimos temas, se viene Rhymix, por supuesto. La canción se llama Corazón Enamorado, ¿te acuerdas?

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1: Tres en punto.

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0: Saludo con muchísimo cariño a el chico guapo sexy Serafín que nos está escuchando. Dice, yo soy sexy, honrado, honesto y trabajador, ¿eh? ¡Cuánta autoestima, caray! Serafín, ¿estás ahí? ¡Vámonos! Gracias por saludarme. Ponme la canción de El Reloj Cucú. Saludos para todos los hijos de la madrugada y un fuerte abrazo para ti. Venga, va de regreso. Terminación 70. Comadre, ¿nos puedes poner la rolita de tranzas? Morí. No, jura. Cuando dije tranzas. Ajá. De esas. No. La echamos.
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0: Se viene tranzas, ahí está, un fuerte abrazo desde San Simón Atzitzintla, tierra del amaranto. Saludos para la panadería La Morenita, que andan dándole candela.
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0: No le cambien, chicos, se viene su rolita chavocha, por supuesto. ¿Quién saludo? ¿Quién se reporta? ¿Quién saludo de este lado? Vámonos, hermosa. Ponme la canción de Mi Segunda Vida con la arrolladora Banda Limón. ¿Ya rugiste? 3:08. Vámonos. Vámonos porque tengo los pasteles verdes con reloj, la arrolladora y tranzas. Yo regreso a saludarte, no le cambies.
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compadre, súbele porque lo escuchas ya en Stereo Max 98.1. Ahí te va. ¿Por qué debes pedir la canción que te pone muy de buenas? Sin importar la hora. Estos son los efectos a nivel emocional que tiene que escuches la canción o escuchar canciones que te ponen muy de buenas. A nivel emocional, te quita la tristeza porque eleva tu estado de ánimo y pensamientos positivos se empiezan a generar en tu mente. También da mucha motivación. ¿Te ha pasado que de repente estás pues cansado, echando flojera y de repente es como de ay no, qué día tan pesado? Pues bueno, automáticamente tu cerebro al asimilar la música que te pone de buenas empieza a enfocar en tareas que realmente valen la pena. Tiene un enfoque principal en actividades como limpiar la casa, lavar la ropa, darte un baño. ¿Cuántos de nosotros no nos bañamos o nos duchamos con música en el baño? Yo no podría no tener música mientras me baño, obviamente. Son unos minutos importantes y la música o un podcast están ahí, ¿sabes? Así que ya sabes, dan motivación y también calma la ansiedad. Cuando tengas ansiedad en la madrugada, pues ponte musiquita que te guste. ¿Sabías que disminuye la tensión mental y también relaja los nervios después de un mal momento? Así como cuando tienes un mal día y te pones a comer, pues así la música, corazón, a nivel emocional, genera cambios positivos. Así que, Ricky, date ahorita que se puede. Yo me voy con saludos de este lado. Saludo a la terminación 36 que dice: hola, muy buenos días. ¿Me puedes colocar una canción de Grupo Intocable? La de Llévame en tu viaje, dedicada para Mariana que te está escuchando en San Diego. San Diego, ¿sigues ahí? Mariana, por favor, hazme una señal de vida de que estás escuchando este mensaje. Porque hay rolita para ti toda la vaina. Saludos, Mariana. Se viene la canción de Grupo Intocable, las de Llévame. ¡Ah, hijo! También de este lado, terminación 50. Hola, muy buenos días. Te escucho todos los días. ¿Podrías poner la canción de Giovanni Domínguez, Somos Amantes? Por supuesto. ¡Presta! Ya se nos fue julio, exactamente, ya se fue. Gracias por cada día vivido, gracias por los logros que me regalaste, gracias por el aprendizaje que nos hiciste crecer, gracias por todo lo que nos enseñaste en momentos

situaciones de desafío. Gracias por las oportunidades que llegan en el momento justo de nuestras vidas. Si aún no llegas porque aún te falta preparación, porque aún te falta enfoque, porque aún falta algo para que esa oportunidad realmente se pueda aprovechar. Gracias por preparar la vida. Gracias por prepararme ante la vida, por los desafíos, por las buenas y las malas cosas que se vienen. Gracias, Julio. Te damos las gracias y recibimos agosto de la mejor manera, con positividad. Por aquí nos dice Terminación 28. La canción que me pone muy de buenas es la canción de Loco. Chico Vacilón con la Trombaban. ¡Ay, hijo! No me acordaba hace tiempo de esta canción.

0: Chico Vacilón, ahí te hablan. Oye, qué buena cumbia peruana. Ok, si esta canción te pone de buenas, yo te la voy a dejar completita, ¿sale? Son las 3:25 minutos, no le cambies. Yo me voy con Intocable, que es canción especialmente dedicada. También se viene Giovanni Domínguez con Somos Amantes. ¿Y qué crees? El Chico Vacilón. Súbele a tu radio porque estás escuchando Estéreo Max 98.1, donde nosotros obviamente y claramente estamos arrasando.
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0: ¿Sabías que escuchar una de las canciones que más te gustan tiene efectos también en tu cuerpo físico? Uno de ellos es baja el ritmo cardíaco. Sí, corazón, cuando tienes ansiedad suele incrementarse o elevarse el ritmo cardíaco. Literal, sientes tuc, tuc, tuc, tuc, tuc, tuc, que tu corazón se sale, que te bombardean por dentro. Bueno, pues baja el ritmo cardíaco. Ayuda a que el corazón y la respiración tengan un ritmo más tranquilo. Ya no vas tan acelerado, ya no sientes esa presión o ese aceleramiento. Más que presión, es aceleramiento en el pecho, porque obviamente tienes un ritmo cardíaco elevado. Así que cuando quieras sentirte relajado, implementa la técnica de escuchar la canción que te pone de buenas y lograrás notar un gran cambio.
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0: ¡Vámonos con esto que ya suena por aquí! Dice Terminación 23. Venga, me gusta, nos están escuchando en Estados Unidos. Saludos a Gus, que dice: hola, hola, hola, hola, saludos desde Staten Island, New York. Porfa, pon la canción de Castillos de Amanda Miguel. Muchas gracias y bendecido fin de semana. Aquí rumbo al trabajo. Venga, te sigo acompañando, Gus, no le cambies. Hola.
2: Hola, hola, voy a poner una ruleta del Chente Fernández, la de Me Caso el Sábado, por favor.
0: ¡Claro que sí, Me Caso el Sábado suena de Chentito! Uno más de este lado, dice Terminación 27. La canción que me pone muy de buenas es la de Mi Estrella de Gente Nueva. Gracias. Ok, Rafa, te la pongo entonces. Si te pone de buenas y ahorita estás despierto, te voy a ayudar a que te pongas más de buenas. ¿Te late? 3:41 minutos. Ella es Amanda Miguel con la canción Castillos. Y suena a través de Stereo Max 98.98.1.
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¡Vámonos con la canción que te pone de buenas no importando la hora! ¿Sabías que uno de los beneficios que tiene en el cuerpo físico al escuchar esa canción que tarareas, que te gusta, que te pone feliz, también relaja los músculos? Bueno, se sabe que cuando esa canción se prolonga, cuando esa canción la conectas, quita lo duro o tenso que se pone en tu cuerpo, hablando de musculatura, incluso cuando hay enojo o cansancio. La frase típica de ¿estás trompuda o quieres beso? Ok, bueno, parte de la tensión de los músculos de la cara también pueden relajarse con una muy buena música.

0: Así que ya lo sabes, si estás enojado o estás cansado, se recomienda poner música, al menos la música que a ti te pone de buenas, ¿sale? 3:55, oigan, yo sigo conectando contigo, ¿eh? Aquí no nos andamos con cosas tibias, no. Esto no es cosa de tibios. Aquí sabe que el que madruga, Dios lo ayuda. Aquí seguimos a través de la cabina de Stereo Max 98.1 FM. Yo quiero saber quién está del otro lado de mi pantalla, a quién leo, con quién conecto, con quién puedo echarme una charla de decir, aquí estamos, Dianita, escuchándote en tal lugar, estamos haciendo tal cosa y estoy acompañada de tales personas. Te leo en este momento, recuerda, 22 25 23 54 58 14 es el número de WhatsApp, 22 25 23 58 14. Ahora, ¿quieres echar cotorra, quieres echar llamada? 484 428-49. Saludo con mucho gusto a la gente de Zacatelco que dice, buenos días, ponme la salsita de amor a la distancia. Porfa, con saludos para Panadería El Bizcochito de Oro de Zacatelco. Gracias y saludos. Oigan, qué rico pan. El pan de fiesta, uno de mis favoritos, quiero que sepas que es la conchita de chocolate, no sé. Y también desconozco el nombre, pero viene con una base roja. Uf, ese, vaya, hablando de pan, mi mamá me puso un pan, qué rico. Oye, qué bueno que me acordé, me lo voy a echar ahorita. Saludos, venga, bizcochitos, a echarle fibra y mucha garra. De este lado, terminación 64. Hola, muy buenas madrugadas, hermosa. Ponme la canción de Te Quiero Tanto de OV7. Te escuchamos desde Tijuana y el burrito feliz anda arrasando con la amiga Diana.
1: Hermano, sí, sí, tumbando caña, sí, sí, tumbando.
0: Gracias, Tijuana.
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0: Burrito feliz, te mando un besote de esos chavochos. De verdad, esperemos que estés muy bien. Saludo a toda la gente que está contigo, arrasando con Diana Mancilla, justamente. ¡Vámonos! Y de este lado, hola, hola, muy buenas madrugadas.
2: Hola, Dianita, muy buenas noches.
0: Hola,
2: saluditos,
0: guapo.
2: Saluditos, cordiales, bendiciones. Ya venimos de regreso del viajecito de Spar Nevada.
0: Venga.
2: Aquí escuchándote hasta que termines el turno, Dianita. A ver si nos puedes complacer con la canción de La Indispensable del señor Roberto Morón y su Atentado Internacional, por favor. Aquí venimos atravesando Phoenix, Arizona, y saludos para todo el público allá de Pueblita, de Puebla York. Gracias, Dianita, buen turnito, saluditos.
0: Saludos, chicos, bendiciones, buen camino, buen regreso. Y aquí no nos rajamos, yo sigo siendo su copiloto, así que recuerden, 22, 25, 23, 58, 14, repórtate, mándame esa canción que te pone de buenas, porque yo te voy a estar indicando qué beneficios tienes. Ahí nomás para que
1: país, hermano, sí, sí.
0: Te pongas trucha, ¿sale? Me voy con más música, te dejo con una salsa romántica. Amor a distancia, así se llama. Saludo a toda la gente que está conectada, que sigue conectada y que a pesar de que ya son las 4 de la mañana, mira, anda con todo. Vámonos con más música. Súbela a tu radio.
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Ay, mami. Salsa para los fieles, para los que aman de verdad. Dímelo, PR. Seguimos representando.

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0: Hola, hola, aquí yo, ¿allá quién?
1: Colega, no te asustes cuando veas. Oye, colega, no te asustes cuando veas.
0: Chiquitibun a la bim bomba, chiquitibun a la que, el que se duerma, ¿ok? Seguimos aquí 4 con 12 minutos, aquí a través de la cabina de Stereo Max 98.1 FM. Estamos poniendo la canción que te pone de buenas, no importando la hora, no importando la hora, pero esa canción que andas tarareando, con la que te pones a hacer el quehacer prácticamente, con la que te pones a lavar el coche. Lánzamela, esa, sí, esa. Esa que tienes en tu mente, esa que te gusta, te la pongo aquí a través de Stereo Max. Y bueno, ¿por qué te digo esto? Porque ¿sabías que poner la canción que tanto te gusta, además de cuidar tus músculos, además de disminuir el ritmo cardíaco, además de bajar la ansiedad, elevar la motivación y quitar la tristeza, también aumenta tus defensas? Así es, escuchaste bien. Cuida tu salud desde el cuerpo, ya que automáticamente el cuerpo entra en un equilibrio interno y la respuesta inmune crece. O sea, tus células se reproducen mejor, automáticamente entras en un estado de relajación o de felicidad y tu sistema inmune te lo agradece al mil. Así que yo te puedo decir ahorita, ¿podemos poner tu canción? Sí, claro, la canción que te pone de buenas. Vámonos de este lado, sigo saludando a más público. Quiero mandar saludos especiales a Panadería Morenita, que sigue conectada, quiero pensar yo. Dice, hola, hola comadre, buenos días. ¿Sería tan amable de poner la canción de Noel Torres? La de Adivina, por favor. Aquí pasando lista la Panadería Morenita. Saludos, comalle.
1: Sí, sí, tumbando caña.
0: Saludos, compaye, de este lado también. Vámonos. ¿Qué dicen? ¿Qué dicen los guaps? Terminación 85. Hola Nancy, es un gusto saludarte. Ella nos saluda desde Alemania. Uy, uy, uy, qué elegancia la de Francia. Hola Dianita, saludos para mi esposo Julián y para mi princesa Mar. Y claro, para ti también, te estamos escuchando aquí en Alemania. Me cuentan, Nan, que ahí son las 12 del día. Entonces, bueno, sí estamos muy, muy dispersos en horario, pero nos están escuchando. Ahí andan, mira, con Toño Lupi Guadalupe. Gracias, Nan, te mando besitos a bochos. ¡Mua! Vámonos, excelente sabadito. De este lado, terminación 97 dice, ponla grabada en mi piel para el personal de CFE que está laborando en Huamantla. Es de Tiberio y sus gatos negros, ¿sí? Ya está más que lista todo CFE. ¡Ánimo! ¡Ánimo, mi gente! Porque esto no se acaba hasta que el cuerpo aguante.

0: Te dejo a cargo de Joan Sebastián, se llama Me Gustas. ¿Te acuerdas?
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0: amigos, aquí andamos. Fuera el estrés, fuera el cansancio.
1: Sí, tumbando caña.
0: Venga, vamos por menos, vamos por menos. Familia, tenemos que darnos ánimos. Si no somos nosotros, ¿quién? Tan solo pregúntate quién, corazón. De este lado, estamos hablando acerca de la música que nos pone felices, de la música que nos saca una sonrisa,

0: ¿Sabías que a nivel del músculo cerebro también activa el trabajo bilateral del cerebro? Pone a trabajar tanto el hemisferio derecho como el izquierdo, donde no solamente están vinculadas las emociones y los tonos, sino también el lenguaje y el ritmo. Si de repente te cuesta un poco de trabajo hablar en público o expresar tus sentimientos o decir algo que quieres decir pero no sabes cómo hacerlo, ponte a escuchar música que te ponga de buenas. La música va a ayudar a estimular tu cerebro y que ambos hemisferios trabajen, izquierdo y derecho, y seas un poquito más cognitivo, un poquito más consciente, pero también un poquito más parlanchín, porque sabes que la comunicación es una fuente importante de vida. Con la comunicación puedes expresar emociones, puedes inclusive ser un crack. Puede ser un buenísimo en las ventas. ¿Cuántos beneficios tiene la música? Imagínate. Así que en honor a esto, yo quiero ponerte la canción que te pone muy de buenas a cualquier hora del día. Esa con la que te quemas los cartuchos. ¿Te ha pasado que ubicas una canción y te gusta tanto que la reproduces 1, 2, 3, 4, 5 veces hasta que la quemas, hasta que dices ya? ¿Ya sacié el gusto de esta canción, de estarla escuche y escuche y escuche? Bueno, es normal que eso pase porque conectas y vinculas con una canción que simplemente te pone feliz. De este lado, terminación 08. Hola, ¿qué tal? Excelente día. Manda saluditos para el chico del taxi Elegance, que labora en Santa María Nativitas. Quiero felicitarlo, pues siempre trae la unidad limpia y te transmite muchísima confianza. Dile que si... ¿Cómo? ¡Wow! Dile que me gustaría invitarlo a salir. ¡No me importa si es casado! ¡Qué como pecadora! ¡Va con todo! Ave María Purísima, sin pecado concebida. Mana, ¿estás ahí? 4:12, sí, estás ahí. Órale, oye, pero ¿cómo? ¿Cómo te aseguras que nos está escuchando Taxi Elegance? Porque ahí te va, viene una canción dedicada especialmente para él. La canción Si me ves llorar por ti. ¡Uy! ¡No, hombre! ¡No les digo! ¡Vámonos! Deseo que estés escuchando Taxi Elegance. Va una dedicación especialmente para ti. Y bueno, esta persona cree que no va con cosas tibias. No es cosa de tibios. Saludo a toda la gente de Santa María Nativitas, que puede que estén conectados uno que otro. Le mandamos un beso y bendiciones. Wow, gracias por la imagen que me comparten. Dice, buenos días Diana, saludos desde Pensilvania para Martín y César, que ya andan trabajando en los campos de golf. Uy, qué yo no sé si es atardecer, si es amanecer. Se me hace más como un atardecer, pero qué bonito. Gracias, muchísimas gracias. De este lado dice, saludos desde Acultzingo, Veracruz. ¿Puedes poner cualquier rolita de cumbia? Claro, hay una rola de Grupo Sonidero. El grupo se llama La Sexta Ley. El tema se llama Quiero, se llama Lápiz y Papel. Por favor, estamos aquí haciendo pan. Muchos están haciendo pan, ¡qué rico! Acultzingo, Veracruz presente. Ok, 4:29 minutos. Vámonos con más buena música porque esto no se acaba. Nosotros vamos a seguir, ¿saben qué? No hasta las 6, hasta las 8 de la mañana. Así que vámonos mejor por la derecha. Vámonos poniendo buena música. Y yo me voy con Grabada en mi piel de los Tiberios y sus Gatos Negros. Se viene Si me ves llorar, David Pavón. Y también Lápiz y Papel, La Sexta Ley. 4:29. Súbele a tu radio.
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0: ¿Sabías que la buena música también se le conoce como la medicina del sueño? Ahí cuando no puedas dormir es importante echarte un vasito de agua completa. También salir a caminar, o sea, literal que nos pegue el aire fresco. Pero también escuchar música y de preferencia música que a ti te guste.
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0: La buena música facilita el sueño, aumenta el optimismo y bueno, también ayuda a meditar. Aumenta el rendimiento, o sea, cuando de verdad ahorita que ya son las 4:45, de repente hay una hora en la madrugada o un lapso de tiempo que pesa. La verdad, hay que ser realistas, pesa y dices, me estoy aquí medio durmiendo. Si en la tarde el sol te hace eso, de repente en la madrugada pues puede ser el cansancio, el que en la tarde o en la mañana no hayas dormido bien y que no hayas recuperado al 100 el sueño. Bueno, pues empiezas a cabecear en la madrugada. Justamente en ese momento que sientas los cabezazos, el pestañazo, es momento de poner música, mira, que te dé para arriba, que estimule tu cerebro, tu cuerpo físico y tu cuerpo mental, o sea, el cuerpo del cerebro. Vámonos con eso y mira. Te llamabas, Rikis. De este lado, vámonos. Dice Terminación 90. Buen día, excelente inicio de mes. Oye, ¿puedes complacerme con la canción de Sáname de Ali Teles? Te escuchamos aquí en Ixtacuixtla. Gracias, de nada. Terminación 30. Diana la más coqueta. De Stereo Max. Buenos días, ¿me puedes complacer con la canción de la arrolladora Banda Limón? Todo depende de ti. Te escuchamos y te acompaño desde Filadelfia. Saludos, que tengas bonito día. Igualmente, oye, ¿qué parte? ¿Qué he contado de Filadelfia? Pensilvania, creo que también está, no sé si Ken Squirt pertenezca a Pensilvania. Dianita la más coqueta. No, hombre, de este lado. A ver, uno más. ¿Dónde estás? Listo. Nan85 dice, ¿puedes poner la canción de Aire de Intocable para mi hija Mar, porfa? Muchísimas gracias. Dice, si no se puede la de Intocable, si es cumbia, la de Amor, no recuerdo quién la canta. A veces se pone así en YouTube la letrita de la canción y vámonos, te arroja el nombre de la canción. O Shazam, que es una aplicación muy buena cuando vayas por la calle y escuchas una canción que te guste, le picas a Shazam y listo, te dice hasta el nombre del artista y la canción, así de fácil. 4:47, me voy con más buena música, te dejo con Ali Teles y su grupo Telechicos, la canción se llama Sáname y ya lo escuchas a través del 98.1 FM.
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1: Buenos días, reportándonos como todos los días. Saludos para todo el transporte personal que vamos de San Martín rumbo a Guajolocingo. Sería tan amable de ponerme la canción de los Adolescentes Orquesta Virgen, por favor. Muchas gracias, que tengan excelente día. Saludos y bendiciones.

0: faltan 7 minutos.
1: Y andamos ready, compa Mario.
0: Andamos ready, sí que sí.
1: Compa Mario.
0: Bienvenidos a esto que es la ruta de los madrugadores. Yo sé que tú estás ya despierto. Estás bien pilas. Y nos vamos a poner, mira, en acción, ¿te parece? Así que repórtate, recuerda, me encantan los WhatsApp audio. Dime, hello, Diana, aquí estamos, seguimos trabajando. Oye, ya me desperté, voy rumbo al jale.
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0: Ya te la sandwich, nombre completo, sobrenombre o apodo, como quieras llamarlo. ¿De dónde te reportas? ¿Dónde estás exactamente ahorita, en este momento? ¿Colonia, municipio, lugar? ¿Lugar en específico? Y por supuesto, si se puede el WhatsApp audio, obviamente va a salir el sonido real de donde estás, ¿verdad? La fábrica y sus máquinas. La panadería y el sonido del horno.

0: en la carretera y el ruido de los demás carros. Los demás camiones.
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0: Bienvenidos, quiero mandar un saludo muy especial al Goris, al Fede, también al dúo, a Manuel en la tiendita roja. Chicos, ya, vamos por menos, venga.

0: Abusados, ¿qué mensaje o qué le dirían a una persona que está pasando ahorita una mala madrugada? ¿Qué le dirías tú a esa persona? Dímelo ya, dímelo todo. Puede que tengamos a alguien aquí en el WhatsApp, alguien que esté conectado y que se conectó justamente porque no la está pasando nada bien, porque quizás tiene una emoción que no fluyó, que no sacó y se siente con esa ansiedad, quizás con esa depresión.
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0: Está en el jale, pero no le fue tan bien, no le pusieron lunch. ¿O olvidó el lunch? Porque eso también es algo que no lo veíamos pasar. A veces vas con los clalitos contados y dices, híjole, ¿y al rato cómo lo voy a hacer cuando me dé hambre? Lo olvidé, olvidé mi lunch y luego traigo muy poquito. No, así está. Está cañón, ¿eh? O quien se quedó, o quien, también está quien se quedó dormido y tenía, no sé, algo muy importante, o el trabajo, ya llevaba bastantes faltas y ahorita va tardísimo. ¿Qué le dirías a esa persona? Dime, ¿qué le diríamos a esa persona que está pasando una mala madrugada? Quizás lo dejó el camión y le toca o pagar el taxi o el Uber o chutársela caminando. Voy a ser un poquito realista aquí, ¿sale? No fantasiosa, voy a ser realista. Los desafíos siempre van a estar, corazón, siempre. No viviría, esta vida no viene color de rosa, viene con muchas, muchas cuestiones buenas, malas, desafíos, muchos aprendizajes. Así que si estás pasando un mal momento, lo único que puedo decir es que aceptes el mal momento que estás pasando. Te sientes como te sientas ahorita, acepta que estás triste, acepta que estás enojado, acepta que la regaste. Acepta el sentimiento que tienes ahorita mismo. Una vez aceptándolo, automáticamente tu cerebro va a decir, no estamos bien, nos sentimos mal, y viene la parte de accionar. Esto puede ser un poquito complicado en el hecho de que cómo le haces frente a algo que te está haciendo sentir mal. Un cambio de actitud haciendo algo que te lleve a la acción, no hay más. O pides disculpas, o enfrentas el problema. Aquí lo más conveniente es enfrentarlo, sea cual sea. Y listo, aceptar qué está pasando. Aceptar, ni siquiera victimizarte, ya eres víctima de un problema, ¿sale? Vámonos con Toño, Lupi, Guadalupe. Ánimo, va a pasar. Claro, como todo pasa, cosas buenas, cosas malas pasan, va a pasar. Y esto nos hace cada vez más fuerte, ¿sale? Cada vez más fuerte. Yo también soy humano. Yo también he tenido días malos. A mí también me ha pasado muchas cosas que no quisiera que me pasaran. Pero me doy cuenta que le aprendo más a la vida y que digo, bueno, en su momento dije no, porque a mí, porque yo. Pero cuando pasó el problema dije, ahora entiendo por qué tenía que pasar. Así que ánimo, racita, estamos aquí para acompañarte. Y si una canción te alivia.
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0: Pues yo para ayudarte. ¿Qué le dirías? ¿Qué le dirías tú a una persona que está pasando una mala madrugada? ¡Venga, ánimo! ¡Ayudémonos! 5:13, me voy con la programación de la radio. Se viene Chica Bonita de Yes Yes. También Saúl el Jaguar con La Luna. Y los Rugar con Sexy. Yo regreso a leerte, no le cambies. Me voy con buena música. Son las 5:13, que no se te haga tarde. Dúchate, si aún sigues adormilado, échate un buen baño. Ánimo, aperfúmate, ponte desodorante. Ponte guapo, ponte guapa, eso anima mucho. Ay, claramente, un rico desayuno. Voy con música, no le cambies. Regreso contigo. 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

0: Sigo saludándote desde la cabina de Stereo Max 98.1. De este lado, terminación 74 dice: la que me gusta en todo momento y aunque sea de noche, le bailo la cumbia de los Cumbia Kings. Oye, buena rola. Es cuando fui con una gran amiga cuando vinieron a Tlaxcala hace 22 años, cuando estaba de moda para Ana Karen de Mariano, arrasando con Dianita. ¡Nueva comadre! ¡Ya somos compadres! Y no de grado. Y no les he ido a dejar el repostrero, ni el pan, ni el presente, ¿verdad? Pero bueno, ya habrá su momento. ¡Saludos, nuevos compadres! Terminación 74. De este lado dice... ajá. Vamos con más mensajes. Por aquí dice... porfis, ¿me podrías poner la canción de Daño de Peso Pluma con Tito WP para que me motive? Mi Junior hace las tortas y los burritos y que lo amo mucho de parte de su mamá. ¡Wow, qué rico! Amo los burritos de asada, no tienen idea. De esos que llevan frijolitos, arroz, la carne de asada, pues, la salsita, el limón, no inventen. Tiene bastante tiempo que no me echo un burrito, pero que te queden, mira, de pocas pulgas. Dale amor a eso, porque eso va para el estómago y nos tiene que llenar de energía, ¿sale? ¡Saludos, familia! ¡Saludos al Junior! Y de parte de su mami, que lo quiere muchísimo. ¡Qué bonito! Terminación 27. ¿Me podrías poner la canción de Roberto Carlos, El Camionero? ¡Gracias! También de este lado dice... 70, terminación 70. Dianita, aquí todavía la morenita andamos al 100. Tienes razón, comadre. Estas 4 semanas hemos estado felices y ni se han sentido el trabajo laboral con las buenas rolas y mezclas. Gracias por hacernos felices y por ponernos más contentos. Y a darle con todo, ni modos. Volvemos a la rutina. Nos puedes complacer con la rolita de Así Fue de Drainmar, porfa. Gracias, comadre. Saludos y bendiciones. Saludos y bendiciones, familia. Vámonos con más mensajes. Muñeca linda madrugada. Aquí desde la tiendita verde en Tlaxcalita la Bella, solo pasando a dejar un saludito a toda la banda panadera y en especial a mi comadrita Eli, que aquí anda también produciendo pancito. No, hombre, Eli. Eli, ¿qué te puedo decir?
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0: Comalle.
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0: Échele fibra a ese pan pa' que amarre, échele galleta y no se me baje porque la madrugada está chavocha. Aquí también produciendo pancito, le podrías poner la rolita de Vestida de Blanco con los Bibis, porfa. Y excelente día para todos.
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0: ¡Andamos ready! Esta es la ruta de los madrugadores. Cuéntame de dónde nos escuchas, con quiénes estás, qué estás haciendo.
2: Y andamos ready,
0: compa. ¿Por qué tan temprano?
2: Ready, compa Isaac. Compa,
0: comunícate 2225-2358-14. Oye, la pregunta, por favor, ayudémonos. Si alguien está pasando un mal rato, una mala madrugada, ¿qué le dirías? Dile, ¿qué le dirías? A veces un buenos días, un buenas tardes, un cómo estás de verdad, alivian el alma como no tienen idea. Sacas muchas cosas, no, pues la verdad no me está yendo muy bien, no, pues la verdad, ¿sabes qué? Me pasó esto y el otro, y de verdad es un desahogo que necesita el alma, necesitan las emociones. No te lo guardes, sácalo. Si no confías en nadie, si no puedes expresarlo con alguien en persona, háblale a Dios o en lo que creas, acércate y dile: yo me siento así, así, así, así, el otro, ¿qué hago? O sea, casi, casi llévame, Diosito, pero después de haber llorado vas a ver que no vas a querer que te lleve. Te lo aseguro. Vámonos, 5:30, regreso a leerte. Me voy con más música. Ahorita ya no estamos en complacencias, ya llevamos una programación de radio a esta hora, justo a las 5:30, pero no se me agüite, yo quiero leerte, yo quiero que nos conectemos con mensajes, con saludos y con esa respuesta que espero de parte de ti. ¿Qué le dirías a alguien que está pasando una mala madrugada? Se vienen los dos carnales de todas y de nadie. Pancho Barraza, Que Me Maten Las Penas y Banda San Miguel, Mi Destino Fue Quererte. 5:30, vámonos con más música. Estás escuchando a Diana Mancilla, así me sigues en todas mis redes sociales. Diana Mancilla con C y doble L. Ahí está mi fotito. Yo sé que no me conoces, pero tengo de fondo a Stereo Max. ¿Sale, vale? 5:31, vámonos. De todas y de nadie.

Si le duele el corazón, si se siente desmotivado, si anda achicopalado, si se acaba de divorciar, si anda con cabizbajo, si anda triste, si anda preocupado, está en el lugar correcto, corazón. Está en el lugar indicado. Fuera la tristeza, fuera el frío, fuera la flojera. Ya es momento de levantarse. Venga, vamos a ponernos pilas. Porque nosotros estamos...

Venga, familia, vamos a darle con Toño Lupi Guadalupe, 5 con 43 minutos. ¡Vámonos! Hola, hola, buenos días, hermosa. Qué linda voz. Gracias. Te escuchamos aquí en Tlaxcala. Saludo a toda la banderola que nos escucha allá en Xicotzinco, Tlaxcala, aquí en el recorrido de seguridad en el municipio. Puedes poner la canción de Es el amor o Cosas bonitas, como tú. Ay, algo quiere y no es dinero. Nada, no se crean, especialmente para ti, para todos los que estamos trabajando ahorita. Sí, así es. Ánimo, familia, andamos madrugando, pero sabemos que cada esfuerzo que se haga vale mucho la pena. Grábatelo, grábatelo. Cada vez que te dé el bajón, pregúntate por qué lo estás haciendo. Pregúntate si estás trabajando y echándole galleta por tu familia, por tus hijos, por tu esposa, por tus propias metas, por ti, vaya. Pregúntate cada vez que te sientas así, pregúntate por qué lo estás haciendo. Y ahí vas a encontrar la respuesta, ¿sale? Dianita Coqueta, ¿cómo estás? Aquí tu admirador. ¡Ay, caray! César de Villa Alta. Ponme la rola de Piropo. Porfa, al rato en la noche vas a estar. Sí, también. Regreso, regreso más tarde, familia. Me voy a echar un pestañazo y yo regreso a las 12, ya saben. La siguiente semana voy a tener horario diferente, así que atentos a lo que se viene. Yo la pongo a subir, ahora muévele que le toque estos hizo para el bailarín. Yo la pongo a bajar, yo la pongo a subir. O sea que vamos a estar en un poquito de todo, en mañana, tarde, noche, madrugada. Vámonos de este lado, vamos a estar al ratito, sí, al ratito nos vemos también, sale, no se desanimen. ¡Ánimo, familia! Terminación 46. Quiero saludar especialmente a Yatzel. Desearle que tenga un muy buen día. Que Dios la bendiga. Yatzel, eres increíble, corazón. Eres algo que realmente agradece Willy de tenerte en su vida. Te voy a decir por qué. Me escribió y me dice, ¿puedes mandar un saludo a mi hermanita Yatzel? Desearle un muy buen día de parte de su hermano favorito, Willy. Ponle la canción de ¿Dónde estás, Yolanda? ¡Ay, qué rolón! Oye, qué bendecida eres de tener un hermano que te quiera, que te ame. Yo también los tengo, fíjense. Ahorita que acabo de leer este mensaje, vinieron a mi mente Charlie, Tony, Paola, Hugo. Los amo y también los extraño mucho, quiero que sepan. Pero ya pronto nos veremos, así que venga, terminación 55, la terminación 91, nos mandó un link, no puedo abrirlo, no sé por qué. De este lado dice terminación 55, hola, muy buenos días, Dianita, por favor, ¿me puedes poner cuánto te amo, por favor? Estamos en nuestra diálisis, por favor, claro que sí, ¿cómo estás? ¿Cómo te llamas? Muy buenos días, de verdad deseo que saliendo de ahí puedas ir a casa, descansar, no sé si vayas a descansar, y si no, conéctate a Stereo Max porque te vamos a estar acompañando, ¿sale? 5:47, vámonos, viene Vero y Quique, Quiero Volar, también Mario Villarreal con un diseño a mi medida. Y he seguido tus pasos de Grupo G. Son las 5:47 minutos. Regreso a leerte y a saludarte, por supuesto. Ya tú sabes, la pregunta del día. ¿Qué le dirías a esa persona que está pasando una muy mala madrugada? ¿Qué le dirías? Dímelo, así de fácil. Al 22-25-23-58-14. Yo te leo. Regreso con más y te quedas con música. Súbela a tu radio porque se viene Quiero Volar de Vero y Quique.

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1: El gobernador Alejandro Armenta reconoció la labor y entrega de los guardias forestales. En el marco del Día Internacional de los Guardias Forestales, fue el gobernador Alejandro Armenta quien reconoció la labor y entrega de estos combatientes.
2: Armenta Mier destacó el trabajo coordinado con comunidades, Guardia Nacional, Sedena y Marina para fortalecer la estrategia ambiental.
1: La superficie afectada por incendios forestales en Puebla disminuyó 57% este año respecto al 2025, así lo dio a conocer Protección Civil.
2: Prevención de incendios forestales fortalecida con videocámaras, monitoreo satelital, recorridos terrestres y aéreos, reportó la Secretaría del Medio Ambiente.
1: Parques Estatales reconoció a los guardias ambientales del Área Natural Protegida Flor del Bosque.
2: El alcalde Pepe Chedraui encabezó la instalación del Comité Municipal de Adquisiciones en Concesiones para regular el uso y explotación de los paraderos del municipio.
1: El sistema estatal DIF destinó más de 3 millones de pesos a 17 acciones de obra comunitaria en Tehuacán. Así lo dio a conocer la delegada del sistema. Se fortaleció el CAIC y espacios para adultos mayores.
2: El diputado Rosalío Sanata urgió implementar atención para los daños causados por las lluvias en la Sierra Negra y apoyar a las comunidades afectadas.
1: Jenny Cruz asumió como embajadora del DIF municipal de Zacatlán. La alcaldesa Betty Sánchez encabezó la ceremonia y reconoció también la labor de Ana Sofi.
2: La secretaria del Bienestar, Laura Artemisa García Chávez, entregó 112 lentes gratuitos a igual número de menores durante una jornada visual de bienestar y Fundación CLISA.
1: Autoridades y organizadores de la Aguamantlada 2026 llamaron a visitantes y participantes a respetar las recomendaciones de Protección Civil el próximo 22 de agosto.
2: Con 80 preseas de oro, México se mantiene como protagonista de los Juegos Centroamericanos y del Caribe Santo Domingo 2026.
1: El Museo Nacional de los Ferrocarriles recuerda al ferrocarril peninsular con documentos históricos que esta ruta entre Campeche y Mérida.
2: En la seguridad e inseguridad, el secretario de Seguridad Pública Estatal Francisco Sánchez informó que los abogados del tirador de la vía Atlixcayotl ofrecieron 1 millón de pesos a una de las víctimas para que retirara la denuncia. 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Recuerde, en Red Ciudadana lo encuentra todo, redciudadana.mx, para que esté conectado con la información. En la operación digital, Guillermo Báez. Esta mañana te informamos
1: Odilon Larios
2: y Rafael Tellez Morales. Buenos días.
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3: ¿Cómo están? Soy Claudia Mejía. Un nuevo episodio de Ya Oíste. En esta ocasión vamos a hablar de demencias y viene a mi cabeza cuando mi mamá de repente se le olvida algo de a qué vine, ya me va a dar el ice. Pero realmente pues es algo que decimos, ¿no? Comúnmente, y no sabemos si en realidad sea un factor para que nos dé algún tipo de demencia, ¿no? Y nada más lo decimos al aire, pero pues puede ser que sea más complejo que eso, ¿no? Entonces, hoy tenemos a la doctora Cecilia Acosta, ella es neuróloga.
8: Hola, Claudia, muy bien, muchas gracias por la invitación. Fíjate que es algo muy cotidiano, ¿no? Todos, cuando tenemos esta tendencia a olvidar algo, siempre estamos pensando en una enfermedad como el Alzheimer. Uh-huh. Y resulta que nosotros que nos dedicamos a esto, que somos neurólogos y cotidianamente evaluamos pacientes, pues es un tema muy común, pero poco valorado por las personas, porque pensamos que es algo natural y normal olvidar cosas en algún momento determinado.
3: Cuando vamos al refri decimos, ay, ¿ya que vine?
8: Sí, fíjate que también hay un tip. Hay un tip. Cuando yo voy al refri y voy a una cosa y no recuerdo, y me regreso y después me acuerdo, ahí diríamos que es algo natural, es algo normal. Cuando no me vuelvo a acordar, ahí tenemos un foco rojo
3: red
8: prendido.
3: Flag de aguas, ¿no?
8: Hay que evaluar esta parte. Y tal vez la principal sospecha no solo el olvido como tal, sino el impacto que tiene en nuestra vida diaria. ¿Cuántas veces me sucede? ¿Cuántas veces dejé de hacer una cosa porque lo olvidé? Y no es la primera vez, me está sucediendo cotidianamente, recurrentemente.
3: También es algo degenerativo, ¿no? Es como cuando decimos, ya estoy grande, ya se me están olvidando las cosas.
8: Ah, fíjate que tocas un tema muy importante, la edad. Un tiempo, no hace mucho tiempo, todavía se utilizaban términos como la demencia senil. Y entonces se le atribuía al proceso de envejecimiento exclusivamente la pérdida de memoria. Y ahora sabemos que esos términos ya son obsoletos, no se utilizan. Y que puede haber personas que no tan seniles que puedan presentar síntomas relacionados con un deterioro cognitivo. De hecho, el término de demencia sigue siendo un término fuerte. Ha cambiado su nomenclatura en la actualidad. Hablamos de deterioro cognitivo. Y el deterioro cognitivo se puede presentar a cualquier edad. No necesariamente tendríamos que ser seniles, pero no todas las demencias son enfermedad de Alzheimer. Existen algunos tipos particulares, y las podríamos dividir en aquellas enfermedades que irremediablemente progresan y que tienen un carácter degenerativo. Y habrá algunos deterioros cognitivos que son secundarios, por ejemplo, un trastorno tiroideo. Okay. Obviamente lo más impactante son aquellas enfermedades en donde irremediablemente el paciente va perdiendo no solo su capacidad de memoria, su capacidad de lenguaje, la capacidad de reconocer personas, la capacidad de autocuidado. Y entonces ese tipo de enfermedades son realmente devastadoras porque van progresando y afectando no solo al que padece el problema, sino al entorno.
3: ¿Cómo llegamos a eso? O sea, ¿en algún momento todos podemos tener cierto tipo de deterioro?
8: Sí.
3: En la adultez, en la vejez.
8: Sí.
3: ¿O cómo llegan las personas? ¿O es genético? ¿Cómo es?
8: Okay. Todos, por tener un cerebro, tenemos susceptibilidad. Tenemos un riesgo al nacer de poder tener cualquier enfermedad del sistema nervioso central, porque tenemos el órgano principal que es el cerebro. Pero si yo tengo un familiar directo con algún padecimiento, como este tipo de enfermedades degenerativas que van progresando con el tiempo, pues mi riesgo se incrementa. Pero si yo, aparte de tener este riesgo genético por tener un familiar directo enfermo, pero aparte yo soy diabético, hipertenso, tengo problemas con mi peso, tengo problemas auditivos y no escucho bien, o tengo malos hábitos, no hago dieta, no hago ejercicio. De hecho, en la actualidad sabemos, y eso ya está más que estudiado, el 56% de los pacientes que tienen alguna demencia degenerativa tipo Alzheimer, por ejemplo, el 56% puede ser prevenible.
3: ¿Cómo es vivir con demencia?
8: Imagina que una persona no sepa dónde vive, quién es, en dónde está, que olvide quién es su esposo, sus hijos, y que aparte no pueda tener una posibilidad de sobrevivir y que dependa de terceros para eso. No son capaces de bañarse porque olvidan cómo bañarse. Olvidan cómo ponerse la ropa, se llaman apraxias, olvidan todo este acto motor de ponerte una camiseta, un pantalón, cómo ir al baño. Y todas estas cuestiones van a generar una dependencia de terceros y que el que cuida pues va a tener que hacer todas estas actividades para poder mejorar la calidad de vida de los pacientes. La invitación es que nos volteemos a ver y identifiquemos, ¿no? Y a veces mucha gente se asusta, porque he tenido pacientes que dicen, doctora, se me olvidan las cosas. Y a veces puede suceder que estén deprimidos, que no duerman bien, que tengan ansiedad. Y la ansiedad provoca problemas de concentración. Entonces los tranquilizamos, los evaluamos y concluimos. Pero en algunos casos, pues obviamente no son conscientes de lo que sucede. Y en la mayoría nosotros podríamos decir, me está fallando esto, voy a hacerme evaluar, porque aparte pues tengo malos hábitos y a veces el que nos corrijan esos malos hábitos cuesta mucho trabajo y a veces haciendo eso es suficiente pues para poder, digamos que retomar nuestra vida normal sin que estemos en peligro de desarrollar algún tipo de demencia.
3: Como profesional de la salud, ¿qué les dirías a las familias que están enfrentando esto?
8: Fíjate que sí es un tema muy difícil. Primero es la cuestión de la aceptación. Generalmente el familiar es el más renuente a pensar que algo está pasando y hay una especie de negación inicial. ¿Qué se tiene que hacer? Bueno, el cuidador tiene que entender qué es lo principal. Dormir bien, comer bien, para que pueda sentirse fuerte para cuidar a una persona que requiere el cuidado como el de un niño. ¿Qué decirle a un cuidador? Primero, que la enfermedad es crónica y progresiva y que irremediablemente va a tener esta progresión y conforme pasan las etapas de evolución va a haber un mayor impacto en la dependencia de terceros para sobrevivir y por lo tanto que el paciente tiene que irse programando y dosificando y que tiene que generar una red de apoyo. A veces es la misma familia la red de apoyo. Hacer fuerte al cuidador, darle la información para que cuando suceda alguna complicación puedan resolver inmediatamente.
3: Aunque, por ejemplo, la familia lo sepa, siempre hay contextos complicados, ¿no?
8: Sí.
3: Entonces no es como que así ya lo sé, voy a ayudar, voy a ver, nos vamos a organizar. No siempre pasa.
8: Fíjate que yo lo que hago es reunir a la mayoría de las personas que pudieran estar en contacto directo para decirles, ustedes, estamos en un barco y vamos a remar siempre para el mismo lado. Porque no sé si te ha pasado, Claudia, que hay personas que tienen diferentes formas de pensar.
3: Sí.
8: Y entonces dicen, no, es que yo creo que mejor no le des medicamento porque eso creo que no. Y yo me da miedo que le des esto porque fulanita le dio tal. Entonces hay una serie de opiniones que lo único que pasa es que todo el mundo se confunda. Y por eso nosotros tenemos que estar ahí como llevando la batuta. Esto se hace, cuiden esto, trabajen en eso. Doctor, es que tengo miedo porque este medicamento leí tal cosa, no tengas temor, vamos a trabajarlo, vamos a hacerlo. Y si todos remamos por el mismo rumbo, entonces no va a haber esta familia fragmentada, fracturada, porque todos tienen opiniones diferentes. Y el único que pierde es el paciente. En la actualidad, los servicios de salud en el ISSSTE se han abierto para que el paciente, independientemente del lugar donde vive, si él tiene una necesidad por un trastorno de memoria, pueda acudir en el servicio de neurología donde esté disponible independientemente de la zona. Esto del programa de salud mental es maravilloso.
3: El correo es saludmental@iste.gob.mx. Doctora Cecilia, muchísimas gracias. Fue muy tranquilizadora, yo creo que para varias personas que nos están escuchando.
8: Sí, Claudia, yo te agradezco mucho que toques estos temas, porque son de tanta relevancia y tanta importancia que yo aprecio mucho.
3: Muchísimas gracias, doctora.
8: Gracias a ti, Claudia. Saludos a tu audiencia.
3: Gracias. Ella es la doctora Cecilia Acosta. Yo soy Claudia Mejía. Nos vemos en un siguiente episodio. Bye.
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La actitud es una pequeña cosa que hace una gran diferencia en tu día. Así que procura que el resto del sábado sea actitud positiva, actitud resiliente y actitud de buena vibra. Son las 6:19.

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1: Muy buenos días, aquí te acompaño. Hola, hola.
2: Yo le diría a una persona que está pasando una mala madrugada.
1: ¿Qué le dirías tú a esa persona?
2: Que se carcaje. Que se carcaje. Que la risa es la mejor medicina.
1: Sin duda.
2: Y por eso vamos a inspirarnos para sacar la mejor risita. Lindo día para todo este público maravilloso. Un abrazote y un besote para ti, Jan.
1: Gracias, amigo, gracias por contagiarnos de esa actitud tan, tan buena, tan positiva. De este lado, terminación 31.
3: Elisa, buenas madrugadas, días. Reportándome Víctor Ross. Me gustaría que me pusiera la canción del Dedo de Dios de Grupo Carabo. Esa canción me da para arriba.
1: Buenos días, Puebla. Buenos días, San Martín, de este lado. Hola, hola, ¿con quién?
4: Hola, hola, everybody home. Saluditos desde Atzala Hills. Oye, excelente madrugada aquí presentes desde las 3 de la mañana.
1: Venga.
4: Trabajando, dándole duro a la planificación. No mandamos a pedir canción porque pues no nos dio tiempo, andábamos con las manos en la masa y pues, así es imposible. Pero mandamos la buena vibra para todos.
1: ¡Venga, esa es la actitud!
4: Todos los madrugadores de este día, de todos los días. Y pues un mensajito a la persona que está pasando un mal sabadito. Que si su problema tiene solución, ¿para qué se preocupa? Y si no lo tiene, pues igual, ¿para qué se preocupa? Es una vivencia más que aprenda y después pues, va a ser una historia que contar. Mandamos abrazo, beso y apapacho para todos ustedes. Excelente día.
1: Me encantó, me parece perfecto, magnífico. Sí, efectivamente, justamente. Y al final de los días, al final de los meses o del año, nos estamos riendo de eso que pasó. Aquí terminación 30. Hola, hola.
5: Hola, ¿qué tal? Buenos días, buenos días. Saludos para todos ustedes. Para todos los que están escuchando Estereomax. Y yo quiero decirles que para aquellos que la están pasando por un momento difícil, échele ganas, parientes, todos tenemos situaciones en esta vida, no son problemas, son situaciones, así es que, como dice el dicho, al mal tiempo, buena cara, échele ganas, vamos a seguir haciendo el rico pan.
1: ¡Delicioso, diría el buen mexicano! Agarrar al toro por los cuernos. Seres fugaces. Me gusta el cambio de palabra que le pusiste a un problema. Situaciones, son situaciones, yo le pondría, son desafíos. Me gusta la palabra, es un gran desafío. De este lado tenemos a alguien en la línea telefónica. Hola, hola, muy buenos días.
6: Buenos días.
1: Hola, ¿con quién tengo el gusto?
6: Con Terry.
1: ¿Qué onda, Terry? ¿Cómo estás?
6: Bien, bien.
1: Oye, ¿de dónde nos escuchas?
6: En Portland, Oregon.
1: Oregon, perfecto. Preguntota, ¿qué le dirías a una persona que está pasando por un mal día?
6: ¿Cómo pasan un día?
1: ¿Qué le dirías a una persona que está pasando un mal día?
6: Ah, pues salga a divertirse un rato.
1: Ok.
6: O tomar un poco de aire fresco o tomar una tacita de café.
1: Algo que le haga bien. Sí, efectivamente, a darle apapacho al alma, al corazón y a las emociones.
6: Correcto. Todos que piensan mal, que lo dejen atrás, que agarre algo bueno.
1: Un cambio de actitud, ¿a eso te refieres?
6: Ajá.
1: Un cambio de actitud, perfecto. Oye, saluda al público que te está escuchando, manda los buenos días porque estamos iniciando un sábado diferente, un sábado único.

0: Sí, buenos días, me llamo Terry, quiero mandar saludos para todas las mujeres que están deseando que salgan a tomar su tacita de café o salgan a paseo.
1: Gracias, gracias Terry. Te mando un saludo y un beso a la distancia. Y sigue escuchando a Stereo Max 98.1, ¿ok?
0: Ok.
1: Cuídate mucho, Dios te bendiga.
0: Bye.
1: Bye, Terry.
0: Bye.
1: Vámonos con buena música. Yo te dejo con Mexicolombia. Se viene Junior Clan y también los Askis. Son las 6:25 minutos. Que no se te haga tarde. Yo regreso con más. No le cambies.
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0: Recuerda, cuando haces las cosas con el corazón, la gente no te debe nada. Pero la vida te devuelve mucho más que eso. 6:37.
1: Dame de tu vida y de tu tiempo.
0: Bienvenido a esto que se llama Shot de Buena Vibra. Muy buenos días. Que tengas un muy buen camino, un muy buen descanso, una muy buena jornada laboral. Un día lleno de muchos desafíos, de mucho aprendizaje, de mucho amor, de mucho aliento. Muy buenos días, Puebla, muy buenos días, Tlaxcala, muy buenos días, San Martín, muy buenos días, mundo, ¿cómo está? Voy a saludarte en este momento. Terminación 75. Hola, hola, buenos días.
2: Buenos días, Dianita. Saludos a mi tía Paula Xochipa Flores, que te escucha en San Ambiente Xolo, Tlaxcala. Okay. Y a su hermano Pedro Xochipa Flores, que te escucha en la Loma Xicotenca. ¿Le puedes poner una canción de Black Power? Eres mi todo.
0: Saludos, familia. Lola de la Luz, te escuchamos en el Ojo de Agua. Besos, muchos besos. 83 dice: hola, buenos días. Ok. Ya va a tener reina. ¿Cómo? Ok. Ahorita regreso a leer este mensaje. Terminación 79 dice: hola, buenos días, bombón. ¡Uy! Un saludo para la familia Vega Tamalatzi, que te escuchamos aquí en San Pedro Tlacuapan, San Pedro Tlacuapan. Y un saludo para los hermanos Vega Vega, que los escucho en San Bartolomé. De parte de Pollito Vega, gracias, que tengas un hermoso fin de semana. Va de regreso de este lado. Te escuchamos, muy buen día, te escucho todos los días a esta hora antes de salir a trabajar desde Tlaxcala. Ánimo, sonríe a la vida, ¿ok? Me encanta. Ánimo y sonríe a la vida, que aunque existan los problemas, hay que enfrentarlos con valentía. Que tengas un muy buen día. Gracias, Rigoberto, por lo que compartes de este lado. ¿Sabías que amar a alguien sin verlo físicamente todos los días es una prueba de que el amor no está delante de los ojos, sino delante del corazón? Hola, guapa. Esto me pasa al escuchar tu voz y me gustaría salir a tomar un café con vos. ¡Ay, Dios mío! Caí en San Martín soltera y voy a salir, yo creo que con galán. No, no es cierto, no se crean. Tres hijos, un matrimonio en proceso. No, no es cierto, puro choro de este lado. Terminación 39. Dice: ¿a dónde puedo ver alguna foto tuya, Dianita? Seguirme en redes sociales, Facebook, Instagram, TikTok. Estoy más activa en Instagram como Diana Mancilla Oficial. Así aparezco en Instagram. ¿Y cómo me puedes encontrar? Fácil, porque tengo el logo de Stereo Max, literal. De este lado dice 46, muchas gracias, que tengas un excelente día a ustedes. Vámonos, te escuchamos en La Bastida, la señora Adela. Adelita, buenos días, vamos a darle con todo. Terminación 30, buenos días, mándame un saludo a papá, mi papá Sixto Ruiz, ya que estamos laborando los ricos tacos de canasta. ¿Dónde están? Yo amo los tacos de canasta. Mira, con su limoncito, su salsita. No, hombre, cállate la boca. Y de repente hacen una salsita que lleva piña, lleva pepino, cebollita. No, una cosa bárbara. Saludos, familia, saludos. ¿Dónde están ubicados? Pasen la UBI para ir a visitarlos y echarnos unos buenos tacos. Te escuchamos aquí en San Vicente. Saludos, bendiciones, familia. Venga, vamos a corretear la chuleta juntos en familia, como debe ser. Buenos días, Margarita, ¿cómo estamos? Ya nos amaneció.
3: Hola, señorita, muy buenos días.
0: Muy buenos días, tenga usted.
3: Espero que... mire, a lo que usted preguntó.
0: Ajá.
3: Yo diría que todo problema tiene solución.
0: Okay.
3: Amoroso, económico, lo que sea. siempre.
0: Siempre va a haber problemas, en todo. Siempre.
3: Pase lo que pase, lo que nos pase, hay que ser positivo en todo. Y pedirle, lo primero, lo que yo hago es pararme, pero pedirle a Dios que me da un día más de vida, que me da un taco para comer, y que me deja respirar, levantarme bien, y que pase lo que pase, hay que salir siempre adelante.
0: Eso es todo, me gustó hacer una oración, encomendarte a Dios o en lo que creas. Les voy a decir algo, yo encontré un amigo aquí en San Martín que cuando platiqué con él me dijo, ahora que llegas aquí a San Martín, entra a la iglesia y habla con San Martín Caballero. Dile que te dé la oportunidad de estar aquí en San Martín y que tu voluntad es buena. Ábrete a él y dile que te permita fluir en este espacio. Pídele permiso para estar en San Martín. Te va a cobijar como nunca nadie lo ha hecho. Y lo he hecho últimamente, ¿saben? Al llegar aquí pido permiso para entrar y digo, estoy en tierras de San Martín Caballero y me encomiendo a lo que venga. Mis intenciones son buenas. Y justamente lo que decía Margarita, hay que encomendarnos en lo que creamos, bendecir a los demás, bendecirnos a nosotros mismos y hacer el bien. No hay de otra, familia. 6:43, estás escuchando el shot de la buena vibra. Danos buena vibra, danos los buenos días. Déjanos un mensaje que nos haga sonreír, que nos haga sentirnos mejor, que nos haga sentirnos apapachados. Soy Diana Mancilla, te sigo acompañando, me voy con más música. Él es Edwin Luna y la canción se llama Antes de Tiempo. Súbele a tu radio.

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0: Solo por hoy, tómate el tiempo de hacer cosas que hagan que tu corazón sonría. 6:55 minutos. Muy buenos días. ¿Cómo estamos? Terminación 23. Muy buenos días, Diana. Excelente sábado. Muy buen programa. Gracias. Ustedes lo hacen. Hola, hola de este lado. Buenos días.
1: Dianita, buenos días. Saluditos para Panificadora Ramírez, para José, para César, para Leo, para Vladi. Que tengas un excelente día. Nos podrías mandar un besito rico. Y ya te vimos en la página de Stereo Max. Estás muy bonita. A ver qué día te podemos conocer en persona. Saluditos de parte de tus amigos de Panificadora Ramírez.
0: Gracias, amigos. Claro que sí. Esta es su casa. Stereo Max está abierta para todo el público. Pueden venir cuando ustedes gusten. Y los vamos a recibir con los brazos abiertos. Se los prometo, se los aseguro. Es más, véanlo ustedes. Acérquense aquí a la cabina. Es para todos. Muy buenos días. Terminación 75. Hola, buenos días. Tengo 80 años. Te estoy escuchando aquí en San Martín, Texmelucan. Ahí te va un besito. ¡Mua! Excelente mañana. Terminación 71. Hola, preciosa Dianita. Nuevamente dándote lata. ¿Me puedes complacer con la canción de Intocable? Te voy a conquistar. Muy buen día, Dianita. ¡Qué rollo con el pollo! Así es, ¡qué rollo con el pollo con ustedes! Hola, buenos días, Diana. Ya estamos trabajando, escuchándote en San Rafael, Tlanalapan. Que tengas un excelente y bendecido sábado. Igualmente, va de regreso. Terminación 79. Hola, linda. Que tengas un excelente sábado. Te escuchamos en Baja California. Cuídate mucho. Somos Mega Toys. ¿Tíos? Mega Tíos. ¿Nos puedes mandar un beso cachondo tuyo? ¿Un beso chavocho? Ahora le va. ¡Mua! Ahí les va. Hola, hola, de este lado. Terminación 68.
2: Yo ya me voy a jajaja. Me voy a campo. Yo ya me voy a jajaja.
0: ¡Vámonos!
2: Saludos a ti. Y un saludo a mi esposa Alejandra, por favor. De parte de Jacarseco, Cascada. De parte de su esposo Javier.
0: Javi, me voy con ustedes a chambear, yo voy con ustedes, préndanle a su radio, terminación 30, buenos días, ya estamos en el trabajo aquí en Filadelfia, ya sabía yo, Pensilvania, saludos, excelente día, seguimos escuchándote, terminación 36, muy buenos días, saludos para el taller de costura Pochita en San Mateo, Ayecac, que desde las 5 de la mañana están trabajando, que ya inviten los tamales. Oigan, sigue el atolito, ¿no? Con el champurrado. Dedico la canción de Amo Amor de Jorge Domínguez. Muy buenos días. Hola, hola. Bueno.
3: Hola.
0: ¿Y yo? ¿Ya quién?
3: Hola, hola. Buenos días, Dianita.
0: Muy buenos días.
3: Un cordial saludo desde Tlaxcala, tan mágica que no creerás que existe. Ya nos vamos a laborar.
0: Venga, me voy.
3: Llevamos el tradicional pan de fiesta hacia lo que es Nanacamilpa, temporada de luciérnagas. Esperemos te puedas dar una vuelta por aquí. Te agradecemos mucho. Saludos, saludos desde Tlaxcala.
0: Tlaxcalita la bella, por supuesto. Aquí mi querida Nan, te seguimos escuchando. Ellos nos escuchan en Alemania. Quiero que sepan que hay una mexicana muy guapísima, está viviendo en Alemania. ¿Y qué creen? Se lleva a México en la piel escuchando Stereo Max 98.1. Nan, que te vaya muy bien, Dios te bendiga. Terminación 41. Hola amiga, serías tan amable de mandar saludos para la familia Xochipa Flores. Te escuchamos en La Loma, Xicoténcatl. Atentamente tu amiga Chelita, Chelita de mi corazón. Muy buenos días, estás en el shot de buena vibra. De este lado dice, buenos días, saludos para mi hijo Alexander Rodríguez Uriarte, que lo amo muchísimo, su papá, espero verlo muy pronto, que así sea, que se cumpla. 6:59 minutos, no le cambies, continuamos con más. Bueno, yo me tengo que pasar a retirar. Hasta las 8, pero se viene el regional. Quiero que sepas que me voy a conectar hoy en la madrugada también. Bueno, más tarde, dominguito, voy a estar contigo. Conéctate en la madrugada, vas a estar acompañado. Vamos a hacer muy buen match, te lo prometo. 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Aquí arrasamos con todo. Muy buenos días, yo regreso a saludarte. Y por supuesto, son las 6:59 minutos, no le cambies. Mejor súbela a tu radio.
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0: iniciando mes, estrenando agosto, está nuevecito todo este mes para que usted lo disfrute. Ojalá cerrando julio también haya usted alcanzado sus metas y todo lo que planeó cuando fuéramos a la mitad del año. Si así ocurrió, hombre, pues muchas felicidades. Si no, pues redoblar el esfuerzo para que cierre el año con todo, ¿no crees, Odilon Larios Nava?
1: Así es, Rafa, ya es agosto, el mes 8 del año, ya estamos en la recta final. Es increíble cómo

0: Atlixco, inspirado en la historia de la fundación de la Villa de Carrión, hoy Pueblo Mágico.
1: El sistema estatal DIF destinó más de 3 millones de pesos a 17 acciones de obra comunitaria en Tehuacán.
0: La diputada Elisa Limón pide reconocimiento al patrimonio biocultural de los pueblos y comunidades indígenas con sus elementos materiales e inmateriales.
1: Más de 13 mil despensas llegaron a familias en Bosques de San Sebastián. Durante la entrega, el alcalde Pepe Chedraui reiteró que los apoyos son gratuitos.
0: El Atlas de Riesgo de Texmelucan sigue vigente y bajo la normatividad actual, informó Dagoberto San Román, director del Centro Integral de Riesgo y Protección Civil.
1: Derivado de una denuncia ciudadana, autoridades de Tlaxcala rescataron a 15 perros que presuntamente eran víctimas de maltrato en Calpulalpan.
0: El presidente del Instituto Tlaxcalteca de Elecciones aseguró que las reformas a la Constitución del Estado no afectarán los salarios ni las prestaciones del organismo.
1: Es Puebla un punto estratégico para Volaris, que fortalece sus 12 rutas, una tercera parte de las 33 que lanzó este año, reveló Jorge Roberto García Rojas, director de distribución.
0: En visita pastoral, el obispo auxiliar Francisco Javier Martínez visitó la parroquia de Cuyoaco, saludó a enfermos y sostuvo un encuentro con fieles.
1: La regidora Alondra Méndez y el fiscal de investigación metropolitana José Luis Hernández encabezaron la jornada de sensibilización Día del Perro en Situación de Calle, avanzando hacia el bienestar animal, donde celebraron que Puebla registra la sentencia más grande del país contra un maltratador.
0: Un sujeto armado asaltó una gasolinera en Nativitas, Tlaxcala.
1: En más de la seguridad e inseguridad, la policía municipal de Tlaxcala frustró un presunto secuestro virtual y rescató a un adolescente de 14 años. En el reporte nacional e internacional, darle a conocer que el monzón mexicano y el frente frío atípico generan alerta por lluvias en gran parte de la República Mexicana. Tenga usted mucho cuidado. Y en el reporte internacional, hay fricción geopolítica en el estrecho de Hormuz. Omán impulsó una propuesta de cooperación marítima e inteligencia conjunta en el estrecho de Hormuz. 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Esta mañana te informamos.
0: Le informó Dilón Larios y antes de que nos vayamos, nos está indicando la red que hay un coche volteado a la altura de la Fayuca. No hay presencia de policía todavía. Ahí frente a la Fayuca, con dirección hacia Plaza San Pedro, hay un vehículo volcado.
1: Para que lo tome usted en cuenta, en el radar le informó Rafael Tellez Morales.
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0: Ya son las 7:09. Que no se le haga tarde. Estamos ya en nuestro enlace regional saludando a todos los amigos de Atlixco, San Martín, Texmelucan y Tehuacán con la información que usted necesita saber antes de salir de casa. Ya está aquí todo el equipo completo con Odilon Larios Nava.
1: Así es, Rafa, muy buenos días, auditorio, auditorio de Puebla, México y el mundo. Ya estamos listos para llevarles toda la información. Un saludo muy especial al auditorio regional. Recordemos que buenos días, el noticiario de la gente de 7 a 8 de la mañana se enlaza con todas nuestras estaciones hermanas en el interior del estado y así podemos llegar hasta Atlixco y la Mixteca, San Martín, Texmelucan y todos sus alrededores. Por supuesto, también allá en Tehuacán y la Sierra Negra, la Sierra Nororiental y la Sierra Norte, cualquier parte de la entidad donde usted se encuentre y nos esté escuchando, reciba un caluroso saludo, que sea un buen sábado y en general un buen fin de semana. Pero si usted nos está escuchando en otra parte del país o incluso en el extranjero, también muchas gracias por escucharlo y lo saludamos con mucho afecto. Recuerde que aquí en Buenos Días, el noticiario de la gente y en toda la multiplataforma informativa de Cinco Radio Comunicación Efectiva y Red Ciudadana, somos noticias al momento, noticias al instante, noticias completamente en vivo. Incluso los sábados, porque los sábados también hay noticias, y le damos a conocer hace unos momentos, unas últimas horas. Hay el hallazgo de un cadáver dentro de un vehículo en un costado de la carretera federal Puebla-Tehuacán, a la altura de Amozoc. Ahí dejaron un carro abandonado con un cadáver. Están haciendo en esos momentos ya las diligencias, las autoridades, mientras que aquí, muy cerquita, en la Fayuca, volcó un vehículo. Circule con mucha precaución. Rafa.
0: Ahí nos dicen que ya están moviendo esta unidad ahí volcada frente a la zona de la Fayuca. Usted, amigo del regional, estamos en la zona norte de la ciudad y un auto volcó y vamos a escuchar cómo ya lo están retirando.
2: Equipo de Buenos Días. Aquí en la Capu, con el coche que se volteó, ya hay patrullas y una grúa, ya lo van a mover el coche.
0: Por avisarnos, y aquí nos piden ayuda con el bachetón, a ver de qué se trata.
3: Buenos días, equipo de los Cuatro Fantásticos. Un favorzote, no sé si nos pueden apoyar con bachetón, aquí en la entrada de Villa de Reyes. La verdad, ya hay unos baches bastante, bastante grandes y ya no se puede circular. A ver si nos pueden apoyar, por favor. Buen día.
0: Bueno, entendemos que está ahí por el oriente de la ciudad, por la colonia Clavijero, porque este amigo redescucha siempre nos habla de por ahí, pero yo no había escuchado esa colonia.
1: No, pues conocemos El Salvador, la Nueva San Salvador, la Hidalgo que está por ahí.
0: Ya la dijo Virreyes.
1: Y Clavijero, algunas otras que están pegadas, pero Virreyes no lo
0: ubico. Si nos quiere comentar bien por dónde es, con mucho gusto completamos el reporte. Y si usted no ordena otra cosa, le vamos a informar entre los detalles que tenemos para esta mañana, cuando son 7:12, que el gobernador Alejandro Armenta acusó a la oposición por presentarse como ecologista para llegar y ahora querer cuestionar su administración.
4: Reiteró, todo lo que acontece en Texmelucan y la región está en Buenos Días, Texmelucan.
5: Deberíamos de verlos hacer una jornada forestal, pero no en el parque que está frente a su casa, sino en medio de la Sierra Negra, de la Sierra Norte, que es donde están los compañeros y donde nuestros equipos van a sembrar, donde hemos ido a sembrar. En mi caso, llevo 30 años, desde 1996, por eso cuando alguien...
0: Y está recordando él también el trabajo que ha tenido en materia de reforestación. Alejandro Armenta aseguró que detrás de estas inconformidades por el sistema de transporte por cable está el PAN, partido que no protestó la tala de árboles durante la construcción de la ruta, la red urbana de transporte articulado.
5: Ya se desenmascararon. Es Acción Nacional el que está en contra del sistema de transporte por cable. Pero aplaudieron cuando el PAN gobernaba y... pues hicieron un ecocidio al imponer el sistema de transporte de ruta y además dejaron endeudado al Estado.
0: Ahí está el mandatario poblano comentando todos estos temas, donde pues surgió también la pregunta sobre las viviendas que serán destinadas para elementos de protección civil y bomberos. Él precisó que si están contemplados ya en la zona de Lomas de San Miguel, donde ya la mayoría de estas casas están construidas.
5: Es en Lomas, donde ya hay una Infonavit de Lomas, de San Miguel, Lomas de San Miguel, ya hay una, te da casas que no tienen nada que ver con las que se hacían antes, son casas de una altura que te permite poder respirar, no te desplazas el marco de la puerta, ya te estás pegando en el techo, ¿no? Son techos a 3 metros o más, está muy bien. Y con espacios cómodos. Ahí mismo había un área como esta.
0: Ahí está el reporte por parte del gobierno de Puebla, que actuará conforme a la ley tras la clausura de la Academia Ignacio Zaragoza. O sea, ya es un hecho esta academia de tanta tradición en Puebla, porque tiene casi 90 años de historia allá en la 17 Norte, entre la Reforma y la 2. Sí se clausuró y aseguró que su administración está acercando todos los apoyos necesarios a los alumnos para que sigan con su preparación.
5: Decirles que nosotros atendemos la ley y el procedimiento de clausura se está haciendo, se va a hacer, y todos estamos obligados a pegarnos a la ley. Entonces van a cerrar, estamos en periodo de vacaciones, y para nosotros lo importante es esos jóvenes que están estudiando y los papás que buscan un tipo de educación.
0: Ahí está la información con el mandatario poblano. Es el cuarto, que no se le haga tarde, ya son las 7:15. En el reporte nacional e internacional le tenemos lo siguiente.
4: Nacionales.
0: Ayer que se dio a conocer, en menos de un año, ya al autor intelectual de la muerte de un alcalde del estado de Michoacán, Carlos Manso, el responsable resultó ser Ramón N., alias el R1, este peligroso sujeto que ya fue capturado por la Secretaría de Seguridad Pública Ciudadana, la del país, la federal, la de Omar García Harfuch, quien dio todos los detalles ayer de lo que pasó con este hombre. Es el autor intelectual, resulta que se sintió aludido por toda la manera de llevar a cabo su administración municipal, Carlos Manso, y lo buscó y le dio muerte. Esta operación por parte de las autoridades tiene a 30 sujetos tras las rejas, involucró trabajo de inteligencia y se involucraron los 3 órdenes de gobierno, federal, estatal y municipal. Pues hay un reconocimiento expreso por parte de agencias internacionales encabezadas por la DEA tras la efectividad de este operativo. Usted lo sabe, hay alertas nacionales e internacionales, y por lo de la muerte de Carlos Manso existía. Era un asunto que estaba pendiente prácticamente toda la policía internacional para perseguir al presunto responsable, quien ya, al menos en la razón intelectual, ya está tras las rejas en un caso que azotó sin lugar a dudas a nuestro país. En más de la información nacional, se frena la privatización de la gestión del Mundial. La Federación Mexicana de Fútbol se apuró a decir que no apoyaba el proyecto FIFA Forward Enterprise, el cual buscaba delegar a entes privados la gestión de aspectos comerciales de la Copa del Mundo. Sí, ya prácticamente iba a ser un negociazo esto de la Copa del Mundo, y pues México después dijo que estaba de acuerdo en eso de echar atrás el plan de Infantino, que por cierto, ¿sabe qué? El negocio se lo iban a dar a un yerno de Donald Trump. Ahí vemos por qué se llevó muy bien con él. De hecho, ya había un mundial, le ofreció también un mundial de nuevo para Norteamérica, así se lo pidió el presidente Donald Trump, pero le dijo, ya sin México y sin Canadá, ¿para qué? Yo puedo organizarlo otra vez y muy bien. Y también ya estaba cedido, vaya a saber cuál le había otorgado, pero iba a haber otro mundial para los Estados Unidos. Todo eso se echó para atrás. El monzón mexicano y el frente frío atípico generan alerta por lluvias. El Servicio Meteorológico Nacional advirtió sobre la interacción que tiene el monzón mexicano y un frente frío fuera de temporada en la frontera del norte. Este fenómeno va a provocar lluvias intensas con acumulados de hasta 150 milímetros en algunos estados de la República Mexicana, ráfagas de viento y probable caída de granizo en al menos 4 entidades donde está incluida Puebla. Tómelo usted en cuenta. 7:18, vamos al reporte internacional.
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0: Se da a conocer en medio de las crecientes tensiones bélicas que involucran

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3: En la Unión Europea. Ahí está. Expulsan a RT. Son las 7 de la mañana con 19 minutos.
4: Odilon Larios.
5: Y ya es momento de este bloque de la información policiaca para que esté usted informado de todo esto que ha ocurrido en la materia de sección policiaca, nota roja, nota de seguridad e inseguridad. Así es que le vamos a dar a conocer pues más detalles. Muy temprano le decíamos que allá en el paradero de ruta del Boulevard 5 de Mayo, frente a los cinemas, es decir, en la 11 Oriente, había movilización de fiscalía. Nos dicen que no era la fiscalía, nos están precisando que es personal del RUTA, que sí estaban haciendo unas diligencias porque hubo una vandalización con intento de robo de... Nos dicen que en el servicio de RUTA, pues prácticamente todo ya se hace de manera con la tarjeta, es decir, que no se maneja pues mucho efectivo, pero que hay en este paradero sí se maneja todavía efectivo. Así es que la intención del ratero habría sido abrir una de estas máquinas donde estaban pues las monedas, el dinero. Le habría causado algunos daños, pero no habría concretado el robo, y es por estos daños que llegó el personal de la misma red urbana de transporte articulado para hacer las diligencias correspondientes ahí en el lugar. Aseguraron pues algunos objetos que dejó ahí el sujeto, que habría ocupado para intentar pues abrir esta máquina y robar. No lo consiguió, y así es que pues ahora están tomando conocimiento. Se tendrá que denunciar por parte de la red urbana de transporte articulado, el RUTA, pues estos daños que sufrió su máquina por este intento de robo ahí en esto. Repito, es la estación del RUTA que se encuentra en el Boulevard 5 de Mayo y la 11 Oriente. También recordemos que le estamos informando que hay un vehículo con un cadáver, el cadáver tiene huellas de violencia, el vehículo con su macabro contenido está abandonado en la carretera federal 129, le había dicho Puebla-Tehuacán, corrijo, es la Amozoc-Nautla, es decir, como si fueran hacia Cajete, a la altura donde están las torres de CFE. Nos dicen, ahí es donde fue localizado el cadáver de esta persona dentro de un vehículo, sería un hombre, y presenta huellas de violencia, por lo que se está en espera de que acuda la Coordinación General Especializada en Investigación de Homicidios Dolosos de la Fiscalía General del Estado. En el lugar ya se encuentra la Guardia Nacional, así como la Policía Municipal, la Policía Estatal, resguardando el sitio, también personal del Ejército Mexicano. Hasta el momento no hay datos del vehículo ni tampoco de la identidad de esta persona. Se espera esta información, pues bueno, surja una vez que se hagan las diligencias correspondientes al levantamiento de cadáver. Y tengan mucho cuidado, no confíen en las personas que recientemente conoce, no se exponga, porque vea lo que le pasó a esta jovencita Ernestina de 26 años de edad. De acuerdo con reportes policiales que nos hace llegar la red, pues bueno, el día jueves por la noche, esta joven mujer habría salido con un grupo de amigas a un antro de la Juárez. Ahí conocieron a algunas personas, a algunos varones, entre ellos un sujeto que las invitó a seguir pues tomando en su domicilio. La mayoría de ellas no aceptaron, una de ellas, Ernestina, de 26 años, pues sí accedió a irse con este sujeto. Sin embargo, en calles de la colonia La Paz es donde presuntamente la habría sido agredida, en la 11 Poniente entre la 27 Sur y calle Chipilo. Ahí este sujeto empezó a hacerle tocamientos lascivos, la chica puso resistencia, pero terminó siendo abusada sexualmente, la dejó sin ropas este sujeto, desnuda. Ella posteriormente pide apoyo por la madrugada, se encuentra algunas personas, le dan ropas,

y llaman a las autoridades para que tomaran conocimiento, y obviamente le asisten los elementos de la policía para llevarla a interponer su denuncia correspondiente en estos hechos que ya están siendo investigados por la Fiscalía General del Estado. La agresión se habría dado en la calle 11 Poniente, entre la 27 Sur y calle Chipilo, de acuerdo con los reportes policiales que se han consultado. Por favor, hay que ser más precavidos, más desconfiados. Sabemos que no debían pasar este tipo de cosas, pero hay algunos enfermos, algunos sujetos despiadados, algunos sujetos muy mal intencionados, y estos, por supuesto, pues no hay que darles oportunidades a que actúe. Ojalá y se hagan las investigaciones y se dé con el agresor y se le aplique todo el peso de la ley a este sinvergüenza. Y a punta de pistola despojaron de la venta de un turno a una despachadora en una gasolinera allá en Nativitas, Tlaxcala. El delincuente armado llegó y cuando estaba haciendo el corte de caja, la obligó a entregar el efectivo. Se sabe que se llevó más de 10 mil pesos este ladrón. Los hechos ocurrieron alrededor de las 6:30 de la mañana del día de ayer en esta gasolinera llamada San Miguel, que se localiza en la avenida 16 de septiembre, allá en San Miguel Xochitecatitla, justo ahí en el Nativitas, Tlaxcala. La empleada estaba por concluir su labor cuando le robaron. Y aquí, sin vergüenza, rateros, decirles a ustedes que lamentablemente en este tipo de situaciones, ¿qué creen? No afectan a la empresa, porque mucho su lógica delictiva les dice, ah, pues le robamos a la gasolinera, gana mucho dinero, y dicen los delincuentes, cuando todavía los podíamos entrevistar, que era como robarle un pelo a un gato, como quitarle un pelo a un gato a una gasolinera. Pues no, señores, porque adivinen qué, obviamente los dueños gasolineros no quieren perder, y este tipo de daño, este tipo de robo, se lo cobran al amigo, a la amiga de despachadores, a ellos es a quien termina escondiendo, que son gente que va al día y que quiere pues llevar el dinero a su casa para llevarle comida a su familia, pues es a quien terminas haciéndole daño sin vergüenza. Y además, pues de darle a conocer esto, que cuando pasan cosas como esta, nos dan gusto, no por el tema de que no haya riesgo, sino porque finalmente los delincuentes no se salen con la suya. Ayer asaltaron un cuentaviente dentro de un banco en la zona de Plaza Cristal, el BBVA. Llegó un sujeto, amagó ahí a uno de los clientes al filo de las 2 de la tarde con 20 minutos, y pues bueno, le obliga a que le dé la mochila, pero afortunadamente no llevaba dinero. ¿Qué es lo que buscan esos sinvergüenzas? Lamentablemente por esa persona, pues sí le robaron sus documentos que llevaba en la mochila, pero afortunadamente este sinvergüenza, en este caso del robo ahí a este cuentaviente en el interior del BBVA de la zona de Cristal, pues se fue con las manos vacías el ratero, porque no llevaba dinero en la mochila este hombre. También la Secretaría de Seguridad Pública y la Profepa clausuraron aserraderos allá en Chignahuapan y Atixla. Estos centros de almacenamiento de materias primas forestales no acreditaron la legal procedencia de la madera. Así están operando muchos, hay que decirlo. Con apoyo de la Policía Estatal Forestal, se aseguraron más de 330 metros cúbicos de madera y 17 máquinas para transformar este material. Si usted sabe de talamontes que están operando, denúncielos al 089, recuerde que es denuncia anónima. Y la policía turística detuvo a dos presuntos asaltantes de casa habitación, esto en la avenida 16 Oriente, en la zona centro del centro histórico de la capital, donde se detuvo a José Luis de 31 años y Jafet de 22 años de edad, por robo a casa habitación. Estas dos últimas notas que le presentamos son acciones destacadas de elementos de la Policía Estatal, es decir, la Secretaría de Seguridad Pública del Estado. Ya son 7:28 minutos.

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0: Ya es la media, que no se les haga tarde allá en Tehuacán, Atlixco y San Martín Texmelucan, y tampoco aquí en Puebla, vaya que no se le haga tarde a nadie. Vamos a platicarles de la información que tenemos desde Atlixco, que mantiene operativos en los andadores en el Cerro de San Miguel para evitar ambulantes. Ese es otro gran paso que tienen que dar nuestros pueblos mágicos, ¿eh? Créamelo. Combatir, no combatir, sino si son pueblos mágicos, es para que se note su belleza. Y si me las llenas de comerciantes, nos va a pasar lo de este pueblo que está ahí para subir a un cerro en Morelos, que también bien socorrido y que se ha convertido ya en una pachanga, nomás en una venta de miches en la calle. ¿Cómo se llama? Tepoztlán. Pero ya no ves nada de las casas, ya no se ve. De hecho, luego ya no ves ni el camino, porque va la filita para poder subir al cerro, que ese es el gusto, el llegar hasta el cerro, hasta arriba. Y todo el camino al cerro, de un lado y del otro, tienes la venta de fayuca, de ropa y principalmente de miches, que eso es lo que las personas andan.
1: Alcohol en general, ¿no?
0: Sí, señor. Sí, señor. Y pues ya se convirtió en algo horrible, y ese era de nuestros primeros pueblos mágicos, bien socorrido, porque sigue recibiendo mucho turismo. Y entonces, los que ya tenemos, hay que cuidarlos. Y Atlixco ya anunció que va a mantener limpios sus andadores, su Cerro de San Miguel, porque si no, no sea la de malas de un día tengamos otro Tepoztlán, ¿eh? Y eso es lo que están ocurriendo ahorita. Naye Martínez nos tiene el reporte. ¿Cómo te va, Nayeli? Buenos días.
2: Buenos días, Rafa, qué gusto saludarte. Y como bien lo comentas, está buscando sobre todo que este lugar del Cerro de San Miguel, donde se encuentra la ermita, bueno, pues sobre todo ahorita es muy visitado por los turistas, y se busca que sobre todo, bueno, pues los ciudadanos puedan recorrerlo de una manera tranquila y sobre todo segura. Así lo comenta el director de comercio, quien da a conocer que estos operativos se estarán realizando no solamente en esta área, sino también en parte del municipio. Escuchemos.
3: Socolo, que es el Cerro de San Miguel, la ermita del Cerro de San Miguel. Estamos realizando recorrido con los diferentes compañeros adscritos a la Dirección de Comercio, pues haciendo la cordial invitación a todas las personas que encontramos realizando comercio no autorizado en los andadores, en los pasillos de la ermita del Cerro de San Miguel, pues invitarlos a que se retiren de la manera más atenta, más cordial, a modo de que pues tengamos despejadas estas zonas. Recordemos que estas zonas, al ser pues patrimonio de los atlixquenses y pues también obviamente del Estado, un patrimonio cultural que nos han dejado.
2: Y bueno, te platico, Rafa, que se ha detectado que gran parte de los productos que se llegan a comercializar pues no son meramente artesanías elaboradas por los mismos ciudadanos. Algunos llegan, son comerciantes foráneos que traen productos chinos, lo que genera que, bueno, solamente en algunos casos hasta pues podría generar el tema de la basura, Rafa.
0: No, lo que estábamos aquí comentando, que se llega a desbordar por completo y luego ya no hay ni por dónde pasar, por dónde caminar, lo que tú bien lo dices. O sea, amigos comerciantes, les reconocemos su necesidad y su vocación que tienen, pero hay que cuidar nuestro pueblo mágico, Naye.
2: Así es, sobre todo para seguir disfrutando de las vistas que podemos obtener al subir a la ermita, a esta zona del Cerro de San Miguel. Y bueno, en otro tema también te platico, Rafa, que el muralista atlixquense Juan Martínez Caltengo está realizando un mural, sería el décimo, al interior del Palacio Municipal, donde se está buscando, bueno, pues ahora plasmar parte de lo que fue la Villa de Carrión, llamada hoy Atlixco. Escuchemos.
4: Bueno, no estoy muy seguro si es el noveno o el décimo, no tengo con todas, pero todas son parte de una serie de la búsqueda de nuestra identidad. Y dentro de la identidad, pues cabe lo que es la historia, las tradiciones, las costumbres, toda nuestra forma de ser. Entonces, este mural es sobre una temática que no había abordado antes, que es en la Villa de Carrión durante el virreinato, ¿no?
5: Sí, yo llevo como, mide un poquito más de 20 metros, como 24 metros.
2: Y bueno, quien quiera visitarlo, ver cómo va avanzando este mural, puede acudir. Está al interior del Palacio Municipal. Usted entra a mano derecha, ahí podrá ver este mural que se espera y posiblemente pueda ser terminado para el mes de septiembre, cuando justo es el aniversario de la fundación de Villa de Carrión, llamada hoy Atlixco, Rafa.
0: Exactamente, que además de ser pueblo mágico y tener tantos atractivos, es un lugar y una región que también tiene historia, Naye.
2: Así es, y sobre todo este muralista, Juan Manuel Martínez Caltenco, es el que ha realizado la mayoría de los murales que están al interior de este Palacio Municipal. Si ustedes han tenido la oportunidad de acudir, bueno, podrá ver diferentes épocas en este Palacio Municipal, también parte de lo que es el municipio de Atlixco, con su gente, con los detalles, sobre todo los detalles que le pone. De verdad, es algo maravilloso que usted dé la oportunidad de visitar y sobre todo apreciar, Rafa.
0: Cuando vaya a Atlixco no se pierda estos murales. Muchas gracias, Naye, y buenos días.
2: Buenos días.
0: Aquí nos avisan de dos accidentes, hablando de Atlixco, en la vía Atlixcayotl, un accidente entre dos motociclistas frente al CIS de allá de la vía Atlixcayotl. Ya está una patrulla abanderándolos porque sí, ahí pasan los vehículos a alta velocidad, y si el accidente fue de motociclistas, se podría generar otro. Tenga usted mucho cuidado. Y nos dicen, el tráfico está prácticamente detenido en el Arco Norte, sentido a Querétaro. Prácticamente detenido. ¿Qué cosa pasa? Si usted está por la zona, por favor, coméntenos. Es el Arco Norte, sentido a Querétaro, tráfico detenido. Faltan ahora 24 minutos para las 8.
1: Si es en la zona de la intercepción con la autopista México-Puebla, Rafa, son las labores de mantenimiento que dijimos que se van a estar haciendo durante estos días, ¿eh? Así es que si usted va para el Arco Norte, sea muy paciente. Ayer ya se lo dábamos a conocer en la lectura de este boletín que se dio a conocer hace algunos días por caminos y puentes federales. Antes de pasar contigo, Edgar, déjame comentarle al auditorio que lamentablemente falleció el perito Germán Cortés, quien entregó, según lo que la esquela que publicó la fiscal Idamis Pastor Betancourt, entregó todo su profesionalismo y dedicación como perito a la Fiscalía General del Estado de Puebla. Aquí la fiscal en esta esquela pone mis condolencias a su familia, a familiares y amigos. Descanse en paz. Murió el 30 de julio del 2026. Es Germán Cortés, y consultando con algunos amigos de fiscalía, nos dicen que Germán Cortés, que ya era un hombre de la tercera edad, pues era ampliamente conocido y reconocido por su labor, un perito con muchísima experiencia, de los mejores con los que contaba la fiscalía, y que en los últimos años se enfocó a ser perito en materia de vialidad. Era de los que le llamábamos peritos del área de culposos, este buen amigo Germán Cortés, que lamentablemente falleció y que su partida es ampliamente sentida ahí en el gremio de la Fiscalía General del Estado. Los peritos son un área de expertos muy importantes dentro de la Fiscalía General del Estado, y sobre todo en materia de vialidad. Llegan, nomás para que se den una idea, llegan al choque, analizan, ven, y uno con la inexperiencia llega y dice, ah, pues debió haber pasado eso, y ellos ya agarran y te platican cómo fue que ocurrió a raíz de los golpes que presentan los vehículos. Si hay personas o daños materiales ahí en la zona, también los analizan y te dicen la velocidad a la que iban aproximadamente, qué pudo haber pasado. La verdad, son unos expertos en su área, y siempre es muy importante su labor de los peritos ahí en la Fiscalía General del Estado. Le mandamos un abrazo a la familia de Germán Cortés, quien era perito muy destacado ahí en la Fiscalía General del Estado. Ahora sí, vámonos hasta Tehuacán. Ya son 7:39. Vámonos con Edgar Román, porque el sistema estatal DIF ha destinado más de 300 millones de pesos. ¿A qué obras, a qué áreas es a lo que ha destinado este dinero importante? Edgar, por favor, buenos días, platícanos.
6: ¿Qué tal? Un excelente mañana. Sí, es un sistema superior justamente la inversión de 3 millones de pesos. Ejecutar 17 acciones de obra comunitaria en la región de Tehuacán, enfocadas principalmente a fortalecer la infraestructura y el equipamiento de los centros de asistencia infantil comunitarios locales. Así también como espacios para la atención de adultos mayores. Me informó Susana Muñoz, es delegada del DIF estatal en la región.
7: Hace unos días estuvimos entregando lo que es apoyo de obra comunitaria por parte de nuestra presidenta del patronato del sistema de estatal, la señora Cecilia Arellano. Ya concluimos estas primeras etapas de obra comunitaria. Fueron 17 acciones que se implementaron en la región de Tehuacán.
0: ¿En qué consisten esas acciones?
7: Pues ahorita fueron más enfocadas hacia nuestros CAI. Tenemos CAI que pertenecen a DIF Nacional y a DIF Estatal. Pues les va a apoyar, ya que son preescolares, para que nuestros niños tengan las mejores atenciones y tengan todo el equipo necesario para que ellos tengan una buena educación.
0: ¿En qué consistieron estos apoyos? ¿En qué? ¿En material?
7: Se les va a entregar el apoyo de material, algunas computadoras, mobiliario, pizarrones, etcétera. En otros cambió un poquito por el tema de a lo mejor de la seguridad, algunos se les va a otorgar lo que va a ser la barda, pero la mayoría sí es lo que es mobiliario.
6: Pues bien, Madilón, entre los proyectos destacados también se encuentra la inauguración de la primera unidad de rehabilitación en San Diego Chalma, que fortalecerá entre 300 y 500 familias. Además, los recursos se traducen en entregas de mobiliario, computadoras, pizarrones, material educativo y en algunos casos obras de infraestructura como barras perimetrales. Madilón,
8: es muy importante esta inversión que se está destinando por parte del sistema estatal DIF allá en Tehuacán, que sea en beneficio de todos los ciudadanos de aquella demarcación. Edgar, muy buenos días, que tengas un buen fin de semana.
6: Excelente mañana y fin de semana, León, un abrazo.
8: Un abrazo. Ya son las 7:40 minutos, vamos a un corte, es breve y volvemos.

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1: 7:53, vamos con más información. La diputada Elisa Limón pide reconocimiento al patrimonio biocultural de los pueblos y comunidades indígenas con sus elementos materiales y también los inmateriales. Vamos a escuchar. Ok, vamos con esto que le digo, esto es muy importante, la postura que está indicando Elisa Limón de sobre el reconocimiento al patrimonio biocultural de los pueblos y las comunidades indígenas. Recordemos que además de lo que podemos ver de los aspectos naturales, culturales, de la arquitectura, la construcción, las costumbres, pues también hay aspectos que son inmateriales y que definen a estos pueblos, y está pidiendo precisamente este reconocimiento la diputada en este tema. En más información, más de 13,000 despensas llegaron a familias en Bosques de San Sebastián durante la entrega. El alcalde Pepe Chedraui reiteró que los apoyos son gratuitos, no están condicionados y son un apoyo directo a la sociedad, a los poblanos en este programa tan importante del Ayuntamiento de Puebla. Vamos a escuchar lo que dijo el alcalde.
2: Les pido de favor dos cosas. Una, este apoyo es completamente gratuito. Nadie puede pedirles absolutamente nada, y si llegaran a pedirles algo, por favor nos avisan para poder tomar las acciones correctas. Y por otro lado, si alguien tiene algún familiar, algún conocido, algún vecino, alguna persona que sepa perfectamente bien que no pudo venir por cualquier cosa, alguna persona con discapacidad, que nos avisen de inmediato, por favor, para poder atenderlo de inmediato y poderle llevar este apoyo directamente a su casa. Por favor, se los agradecemos mucho.
3: Faltan ahora 5 minutos para las 8 y le tenemos más información porque el Atlas de Riesgos de Texmelucan está vigente y bajo la normatividad actual. Así lo aclaró Dagoberto San Román, quien es director del Centro Integral de Riesgos y Protección Civil, quien no descartó que se pudiera o tuviera que actualizarse. No, nada más es cuestión de que le avisen. Pero todos estos detalles los tiene mi compañera Ceci Espinosa. ¿Cómo te va, Ceci? Buenos días.
4: Rafa, buenos días a ti y a todo el auditorio. Pues así es como bien lo comentas, lo anterior derivado de ese exhorto que lanzaba la diputada Guadalupe Yamac Saja, que pedía a los 40 municipios que cuentan con este documento a que lo actualizaran a raíz de esta situación. Dagoberto San Román, quien es el titular del Centro Integral de Riesgos y Protección Civil, hablaba justamente de esta situación y decía que el Atlas está en vigencia, que se generó en 2022 y que pues tienen 5 años después de que este documento sale y se publica para que pueda actualizarse. Vamos a escuchar parte de lo que comenta el funcionario.
5: El Atlas de Riesgo aquí en San Martín Texmelucan fue publicado el 17 de mayo del 2024. Sabemos que tenemos van 2 años actualmente. Estamos haciendo, de hecho, esto cuando yo llegué aquí al municipio de San Martín, checamos el Atlas de Riesgo para ver si se puede hacer una actualización. Derivado al cambio de clima, al subsuelo, vamos a ponernos de acuerdo con desarrollo urbano, obras, para todos que están implicados, como dice la diputada.
4: Lo que comenta el funcionario, y pues por ahora únicamente se está pendiente de que pudiera generarse algún cambio, no sé, como el sismo registrado hace unos días en Santa María Moyotingo, que pudiera generarse de que de alguna manera hubiera una modificación, pero eso se tendría que analizar debidamente con un cuerpo colegiado y el cabildo en pleno.
3: Exactamente, y solo si fuera necesario, pero qué bueno que lo aclara así, San Martín. Muchas gracias, Ceci, buenos días.
4: Buenos días.
3: Faltan ahora 3 minutos para las 8.
1: Y seguimos allá en la región de Texmelucan y Tlaxcala, ahora con mi compañero Roberto Cetina. Platícanos acerca de esta denuncia ciudadana, Robert, donde autoridades de Tlaxcala lograron rescatar 15 perros. ¿Qué era lo que pasaba con estos animalitos, Robert?
6: Odilon, muy buenos días, un afectuoso saludo para ti y para todos nuestros amigos del auditorio. Como bien lo destacas, este fin, ese cierre de fin de semana, elementos de la Procuraduría de Protección del Medio Ambiente, así como también del área del bienestar animal, encabezaron un operativo en un predio que se localiza a un costado de la carretera federal México-Veracruz, específicamente en la comunidad de Calpulalpan, Tlaxcala, luego de una denuncia anónima de vecinos que se ubican en este punto y que estaban destacando al respecto de lo que podría ser maltrato animal. Informarte que pues ante estos señalamientos directos, personal de esta área especializada del cuidado de las mascotitas, de los animales de compañía, bueno, pues encabezaron un operativo y localizaron, rescataron a 15 perritos, a 15 lomitos que se llevan en situaciones deplorables, sin alimentos, sin agua, en pleno hacinamiento, y que ante esta situación, bueno, pues los propios responsables de esta área decidieron poner a resguardo a estos animalitos y además llevarlos y conducirlos hasta las instalaciones de la Dirección General de Bienestar que se localizan en Apizaco, Tlaxcala. Informarte que, bueno, pues ya se sigue prácticamente con esta denuncia el proceso correspondiente, porque hay que destacar que la ley del bienestar animal ya contempla sanciones de orden penal para aquellas personas que cometan este tipo de acciones en contra de esos animalitos. En consecuencia, pues estaremos muy al pendiente porque el predio tiene dueño, o Dilon tiene dueño, y habrá que explicar qué fue lo que ocurrió con estos cachorritos, con esos animalitos que fueron rescatados allá en la zona de Calpulalpan. Odilon, este es el reporte.
1: Muchas gracias, Robert. Fuerte abrazo, que tengas muy buenos días.
6: Estás al pendiente, saludos.
1: Ya segundos y las 8 de la mañana.
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1: Avanzan 60% las obras para el ecoparque Pensar en Grande. ¿Cómo le va? Buenos días, aquí le tenemos la información. El gobernador Alejandro Armenta realizó una supervisión y recordó que este proyecto tiene una superficie cercana a la del Bosque de Chapultepec, allá en la Ciudad de México, y es superior al doble del Central Park en Nueva York. Es lo que tendremos aquí en Puebla con el ecoparque Pensar en Grande.
2: Ligas, campeonatos o torneos. Si no se puede una liga, está bien, pero torneos. Entonces saca el parque Pensar en Grande una convocatoria, a ver, inscríbanse los equipos, torneo de verano, torneo de invierno, no sé, y ya van haciendo un trabajo ordenado para que participen. La organización deportiva es muy importante, no solamente aquí, sino en todo.
3: Como en todos los parques, vamos a desarrollar un reglamento de uso.
1: Vamos a escuchar también a la directora de Parques y Jardines aquí en Puebla, Michelle Talavera. Ella explicó que el ecoparque contará con un reglamento de uso sujeto a horarios y a disponibilidad.
3: Como en todos los parques, vamos a desarrollar un reglamento de uso, gobernador, en donde va a estar sujeto a horarios, disponibilidad. Vamos a hacer una calendarización con los diferentes grupos que soliciten la cancha un mes previo a utilizarla. Entonces, un mes antes se saca la calendarización del próximo mes, como lo hacemos en los demás parques, y bueno, es de uso público, la pueden utilizar absolutamente todos.
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1: Y recuerde que le tenemos más información en arroba la red 5 radio, donde le estamos confirmando cómo ya retiraron el auto que volcó, mero frente a la Fayuca en el Boulevard Norte, aquí en las inmediaciones de la Capu también, se volcó un auto y tuvieron que hacer maniobras con una grúa para retirarlo. Además, siguen las investigaciones por el cuerpo que fue localizado al interior de un auto con aparentes huellas de violencia en el municipio de Amozoc. 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Estamos ya en la recta final de Buenos Días, el noticiario de la gente. 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

0: Muy, muy buenos días, San Martín Texmelucan y por supuesto el hermoso y bello estado de Tlaxcala. Ya damos inicio con nuestro noticiero en vivo desde la cabina Estéreo Max 98.1 de FM en este ya sabadito, sábado rico, sábado primero de agosto del 2026. El día de hoy estamos con usted en los controles y en los mensajes, mi compañera Diana Tentle, que está siempre al pendiente al respecto de lo que ocurra en esta jornada de noticiero y desde luego en lo que tiene que ver con el asunto del manejo de nuestra información, los datos duros, los reportes Puebla, Tlaxcala. Mi compañera Cecilia Espinosa. Ceci, ¿cómo estamos? Muy, muy buenos días.
1: Buenos días a nuestro amable auditorio. Mandamos saludo, abrazo a la gente de la región de San Martín, Texmelucan y, por supuesto, el estado de Tlaxcala, que ya nos hace favor de sintonizarnos. Quédese con nosotros en esta mañana, que hay bastante información.
0: Muchas gracias, Cecilia Espinosa. 8:10 a.m. Les recordamos a todos nuestros amigos del auditorio de nuestra línea de mensajes aquí en cabina, línea telefónica. Nos puede usted marcar al 248-48-428-49 y 22-25-23-58-14. También estamos en nuestras redes sociales, Cecilia Espinosa.
1: Así es, en Facebook, Buenos Días Texmelucan, el resto de las plataformas donde le informamos 24-7, 248-102-15-46, 22-25-23-58-14 y 248-203-32-17 para que se comunique con nosotros.
0: Muchas gracias, Cecilia Espinosa. 8:10 a.m. Y no lo olvide, ya lo sabe usted, su servidor Roberto Cetina, nos puede usted marcar al 248-102-15-46. Ahí estamos en los reportes de lo que usted nos tiene que comentar. Gracias, gracias al auditorio. Aquí nos están informando, qué rica mañana. Nos están informando, Cecilia Espinosa, tenemos un cierre de vialidad en el puente de Santa Catarina, Hueyatzacoalco, el día de hoy. ¿Qué pasa,
1: Ceci? Sí, tómenlo en cuenta, por favor. Esto lo informaron las autoridades el día de ayer y tiene que ver justamente con trabajos que se están haciendo. Cierre vial temporal bajo puente de Santa Catarina, Hueyatzacoalco, sábado primero de agosto, a partir de las 12 horas por trabajo de colocación de rejilla. Ya lo había dicho el alcalde, estaban sacando la medida correcta para que pudiera colocarse y con ello drenar el agua que de repente se encharca. Entonces, para que lo tome en cuenta, cierre de este puente, aunque hay que decirlo que el segundo puente que se ubica en Santa Catarina, Hueyatzacoalco, también tiene dificultades. Estaban solicitando el apoyo del Sosapatex y de la autoridad auxiliar para que pudieran drenar el agua que durante las lluvias se ha acumulado en esta zona y que dificulta el paso.
0: Así es la información, Cecilia Espinosa. 8:11 a.m. nos están informando nuestros amigos del auditorio y les cayó la voladora a los responsables de la Universidad Nacional Autónoma de México. Cecilia Espinosa, el día de ayer por la noche se estaba notificando a 58,000 estudiantes que, ¿qué cree usted, Ceci? ¿Se va a repetir el examen?
1: Se va a repetir el examen debido a estas inconsistencias que se presentaron. Pues se acusó el uso de inteligencia artificial por parte de los aspirantes para poder realizar el examen. Lo cierto es que, pues imagínese usted, para quienes estaban bien preparados, pues resulta ser que están bastante molestos y no están dispuestos a volverlo a repetir. Claro. Porque algunos de ellos dicen que tienen la capacidad para poder aprobarlo.
0: Es correcto, le estamos informando a usted, para aquellos que realizaron el examen nacional, la universidad, la UNAM, aplicará un examen de control de forma presencial a alrededor de 58,000 aspirantes ante las irregularidades detectadas en el proceso de admisión para la licenciatura 2026. La Comisión Técnica en la materia explicó que se va a convocar a los seleccionados en la reciente edición, casi 22,000 jóvenes y a quienes obtuvieron un número igual o superior al mínimo de aciertos requeridos en los procesos anteriores. Cecilia Espinosa, Se repite el examen,
1: entonces, para que lo tomen en cuenta quienes lo hicieron y quienes lo aprobaron, porque el nivel era bastante alto y la UNAM estaba sorprendida porque, ¿de dónde salió tanto talento?
0: ¿De dónde tanto talento? Pues se va a repetir el examen, entonces lo vamos a informar a usted al respecto de este asunto y desde luego también le vamos a informar a usted sobre el gobierno estatal que reconoce la labor forestal y afianza estrategias para proteger los bosques poblanos. El día de ayer, el titular del Ejecutivo entregó 111 reconocimientos y garantizó equipamiento permanente para brigadas y guardias forestales. Vamos a ver qué tal están operando los muchachos allá en la zona de Santa Rita, Tlahuapan, Cecilia.
1: Sí, lo vamos a comentar en unos instantes más. Vamos a hablar también sobre el asunto de se inauguró el día de ayer la calle Hidalgo en la zona de San Baltasar Temaxcalac. Ahí estuvo presente el alcalde Juan Manuel Alonso y hay cambios en la Secretaría de Seguridad Pública del municipio de Huejotzingo. La noche de ayer,
0: es correcto,
1: Lucio Serna confirmó que como parte de estas rotaciones, pues él también deja la secretaría, va a ser asignado a otras tareas por parte de la Marina. Vamos a ver quién es el nuevo titular en la seguridad allá en Huejotzingo. Esto trascendió la noche de ayer.
0: Muchas gracias, también le vamos a informar al respecto de lo que ocurre en este operativo que se registró allá en la zona de Calpulalpan, donde elementos de la Procuraduría de Protección al Medio Ambiente, así como también de lo que tiene que ver con la protección animal, realizaron acciones al interior de un predio donde fueron localizados 15 lomitos en condiciones bastante deplorables, con falta de alimento, de agua. Le vamos a informar, hay un dueño de este negocio, vamos a ver qué es lo que ocurre.
1: Y el día de ayer hubo una buena asistencia en lo que tiene que ver con esta jornada de reciclaje allá en la Secretaría de Obras Públicas del Ayuntamiento de San Martín Texmelucan. Recuerde usted que cada fin de mes se realiza esta jornada para poder depositar toda la basura electrónica que tenga usted en su vivienda y que con ello no se generen problemas de contaminación.
0: Y en relación, gracias, en relación a lo que sucede con las instrucciones que dio la presidenta de México, Claudia Sheinbaum, y que tienen repercusiones en la mayoría de los estados de la República, ayer el titular del Ejecutivo en Puebla, el señor Alejandro Armenta, pidió denunciar abusos en Academia Militarizada Ignacio Zaragoza, Cecilia Espinosa.
1: Sí, comentarles a ustedes también que hubo una disposición para evitar que estas academias sigan funcionando, sobre todo donde se reciban a menores de edad. No va a estar permitido ya la Secretaría de Educación Pública, tanto de Puebla como Tlaxcala, lanzaron estos avisos y dicen que va a haber revisiones, Roberto.
0: Es correcto, le vamos a informar al respecto.
1: En más temas, tómelo usted en cuenta, el Ayuntamiento de Panotla va a realizar este 1 de agosto una jornada de consulta para adquirir lentes a bajo costo a partir de las 8 de la mañana en la presidencia de la comunidad de Santadeo Huiloapan.
0: Y bueno, también le vamos a destacar el día de ayer al respecto de lo que se da a conocer por parte de la Peña Taurina en Huamantla, Cecilia Espinosa. Hay recomendaciones en materia de protección civil para el próximo 26 de agosto, este evento impresionante que concentra miles y miles de gentes y donde, bueno, pues se pide por favor que se abstengan. Si usted se va a meter a los ruedos, que no lo haga con alcohol, Cecilia.
1: Sí, por favor, es importante. Recuerde usted que van a pasar un rato agradable, no queremos que se convierta en una tragedia y sobre todo también yo creo que ahí sería importantísimo que las autoridades consideraran el disminuir la venta de alcohol de manera significativa.
0: Ay, le pides.
1: Porque no, eso de repente genera muchos problemas. Cada año son decenas de lesionados y personas que desafortunadamente fallecen. Entonces, si va usted a entrar ahí, por favor, hágalo sin estar bajo los influjos del alcohol.
0: 8 de la mañana con 16 minutos y le vamos a informar a usted, Cecilia Espinosa, al respecto de este secuestro express, este secuestro a través de lo que tiene que ver con llamadas de extorsión, Cecilia Espinosa, que se dio allá en la zona de la capital tlaxcalteca, donde una adolescente fue rescatada afortunadamente sana y salva.
1: Así es, por favor, cuando se le hagan este aguas, tipo de llamadas, es importante que estemos alerta, no proporcionen información sensible, no de manera inmediata no accedan a depositar dinero, cuelguen, mantengan la calma, busquen al familiar al que pues les están señalando presuntamente, por favor, para evitar caer en este tipo de trampas. Y la noche de ayer también nos comentaban que se botó la coladera del puente, del primer puente de Santa Catarina Guayatzacoalco, debido a las fuertes lluvias. Incluso colocaron un neumático para alertar a los automovilistas y con ello generar que para ello evitar que se generaran pues problemas de circulación. Y también el día de ayer en Santa Rita Tlahuapan, escuche usted, se retiraron 3.5 toneladas de residuos de diversas barrancas. Estuvieron participando autoridades de la Semarnat, la Conagua, los coordinadores del saneamiento del río Atoyac de la Federación y el ayuntamiento de esta demarcación.
0: Es correcto, y también le vamos a informar a usted sobre lo que tiene que ver con el posicionamiento del Instituto Tlaxcalteca de Elecciones. En este caso, su presidente, Manuel Ávila González, quien destaca que en relación a los recortes propuestos por las autoridades federales que tienen sus repercusiones en cada uno de los estados para los próximos procesos electorales, bueno, no habrá problemas en relación al capítulo 1000, y esto se refiere a los sueldos y salarios de los funcionarios de este organismo electoral, aunque sí pedirán una ampliación presupuestal de cara a lo que va a ocurrir en el 2027.
1: Y el día de ayer se desarrolló una mesa de trabajo de prevención de las violencias contra las mujeres, feminicidio y trata de personas en el municipio de San Lorenzo Cheutzingo.
0: Y también le vamos a informar a ustedes, estuvo Guardia Nacional, elementos de las distintas corporaciones en Quiletla, Tlaxcala, en lo que son estas jornadas por la paz. Le vamos a informar a usted de las actividades que se realizaron, que ocurrieron en materia de proximidad social entre los cuerpos castrenses y los habitantes de este municipio tlaxcalteca.
1: Y ya iniciaron los cursos de verano futbolero en la zona de Totolac, niños desde los 6 hasta los 14 años, los horarios de 4 a 6 de la tarde, martes y jueves, en la cancha Mundial Social Unidad Deportiva Deportiva de Zaragoza. Para mayores informes, 246-193-37.
0: Muchas gracias, Ceci, Diana. Nos vamos a ir a nuestro primer corte. Regresamos con toda la información.
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2: Gracias, y el día de hoy, las condiciones climáticas del día, vamos a comentar que tendremos, pues, probabilidades de lluvia. Espérese, porque mi teléfono ya se trabó. Ya está. El día de hoy, la temperatura máxima en San Martín Texmelucan alcanzará los 26 grados, una mínima de 11. La sensación térmica en estos instantes es de 16 grados centígrados y se prevén lluvias a partir de las 17 horas para que lo tome en cuenta. Salga con el paraguas, la sombrilla, las botas de lluvia para evitar mojarse. Este es el estado del tiempo. Y por supuesto, vamos a escuchar la participación del maestro Jesús Contreras con las efemérides en el ámbito local.
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3: Muy buenos días. ¿Qué pasaba en San Martín Texmelucan y su región un primero de agosto de 1821 y 1938? En una fecha como hoy, pero de 1821, durante el fin de la Guerra de Independencia, por la madrugada ocurrieron encarnizadas escaramuzas entre realistas e insurgentes a orillas del pueblo de San Martín Texmelucan. Al mediodía entró al poblado la división del coronel Manuel de la Concha, aquel sanguinario jefe realista encargado de la captura y ejecución de José María Morelos y Pavón. Por todos los lugares de su tránsito y por San Martín hizo muchos robos y vejaciones su inmoral tropa. Y en un día como hoy de 1938, docentes de la Escuela Benito Juárez de la ciudad de San Martín Texmelucan se adhirieron a los maestros rurales de la Sierra Norte de Puebla para suspender temporalmente sus clases como protesta por los atentados que hacían los cristeros a causa de la enseñanza socialista en las escuelas primarias oficiales. Esto pasaba en San Martín Texmelucan, en su región, un primero de agosto de 1821 y 1938.
0: Muchas gracias, Diana. Aquí nos están informando en el reporte de la red, gracias. Ok, sobre este asunto del presidente municipal de la zona del San Luis Tlilocholco, vamos a ver qué dice. Muchas gracias por lo que usted nos está informando. Robert Cetina dice, deberían que castiguen a los que maltratan a los animales, porque los que envenenaron también no les hacen nada, lo que nos están informando. Por favor, la justicia para este asunto, es lo que nos están comentando nuestros amigos de la red. Gracias, buenos días, Robert Cetina. Una señora, saludos para la señora Marisol, que fue presidenta de Santa Catarina. Bueno, ahí nos dicen algo, que regrese algo que se llevó. No creo que haya sido así. Ceci,
2: ahí está parte de la información, pues sí, aquí. No, pues están, de repente la gente dice tantas cosas y se genera un teléfono descompuesto. Y en los pueblos es complicado, ¿eh?
0: Hijo. 8 de la mañana con 24 minutos. Nos vamos. Antes, por supuesto, ya para cerrar los bloques de las efemérides, es el día de lo que tiene que ver con la alegría. Le informo a usted al respecto de este asunto, que esto fue instaurado en el 2010 por iniciativa del colombiano Alfonso Becerra en el Congreso de Gestión Cultural celebrado en Chile. En un principio, esta fecha se conmemoró en varios países, pero se fue extendiendo en prácticamente todo el mundo. Entonces, estamos ya celebrando el Día Mundial de la Alegría. Bueno, pues ahí está. Gracias. Muchas gracias. Nos dicen, Robert Cetina, entre Bad Bunny y Emilio Magdaleno, mejor se le entiende más a Emilio Magdaleno y a sus guajolotitas. Muchas gracias, Diana. Muchas gracias. Nos vamos ahora con la información más importante, más trascendente. Las notas del día, ya lo sabe usted, en voz de mi compañera Cecilia Espinosa.
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2: Muchas gracias. Entramos en materia de la información. Escuchar lo que comentaron el día de ayer las autoridades municipales, donde se llevó a cabo la inauguración de una de las importantes vialidades en la Junta Auxiliar de San Baltasar Temaxcalac. El gobierno municipal de Texmelucan, a través de la Secretaría de Obras Públicas, Desarrollo Urbano y Medio Ambiente, inauguró la pavimentación con concreto hidráulico de la calle Puebla en la Junta Auxiliar de San Baltasar Temaxcalac, una obra que contribuye a optimizar la movilidad, brindar mayor seguridad vial y fortalecer la conectividad. Con una superficie intervenida de más de 3.424 metros cuadrados, esta acción beneficiará a más de 20.000 habitantes, reafirmando el compromiso compromiso de ejecutar infraestructura que responde

0: las necesidades de las y los texmeluquenses. El gobierno municipal trabaja con responsabilidad y visión futura para construir un mejor Texmelucan con mejores vialidades y mayor desarrollo urbano. Ahí estuvo presente el presidente auxiliar de San Baltasar, Temaxcalac, autoridades municipales encabezadas por el alcalde y regidores. Gracias, seguimos con más información. Volvemos a repetir esta información, tómelo en cuenta. El día de hoy va a haber cierres en el puente de Santa Catarina, Huayatzacoalco, en el primero de ellos, con la finalidad de poder colocar esta rejilla y con ello evitar que pues se generen taponamientos durante la temporada de lluvia. Roberto, le pedimos a la gente también que evite tirar basura,
1: por favor,
0: en
1: las
0: vías públicas, sobre todo durante esta temporada de lluvia. Si nos están compartiendo aquí, que podamos publicar este boletín. Están buscando a Carol Hernández. Ella fue vista por última vez el 31 de julio en la colonia en la Arenal, en San Martín, Texmelucan. Vestía chamarra color negro con estampado de estrellas color blanco y azul, playera de color negro y pantalón de mezclilla de color azul. Señas particulares, tiene un lunar en la frente y cicatriz en la mano izquierda. Cualquier información de verdad será importante. Y Carol, si nos estás escuchando, por favor, pues respóndeles a tus papás que están muy preocupados por ti, de verdad, están muy, muy preocupados. Vamos a continuar con más información. Nos vamos a San Lorenzo Chautzingo, donde el día de ayer se llevó a cabo esta jornada de atención con la UDAIM, con la finalidad de prevenir delitos como la trata de personas, la violencia contra las mujeres. Estuvo presente Efraín Flores Márquez, titular de la Dirección de Seguridad Pública, además de personal de la UDAIM. El gobierno municipal de Chautzingo, a través de la UDAIM, reafirmó su compromiso con la prevención y la atención contra las violencias contra las mujeres al participar en la mesa de trabajo prevención de las violencias contra las mujeres, feminicidio y trata de personas. Durante esta jornada se fortalecieron las estrategias de coordinación interinstitucional y se contó con la participación de la Comisión de Búsqueda de Personas, Roberto, quienes estuvieron realizando un operativo. Ya para cerrar mi participación, comentarles a ustedes que el día de ayer, imagínate, Roberto, retirar 3.5 toneladas de residuos de barrancas y de espacios, pues pudieran considerarse como espacios verdes allá en Santa Rita, Tlahuapan. El ayuntamiento que encabeza Rosicelli Díaz Hernández realizaron el retiro de más de 10 bolsas de PET que serán trituradas para la reutilización y retiraron más de 40 llantas, Roberto, que contaminaban espacios importantes de la naturaleza. Participaron obviamente el ayuntamiento, la Semarnat, la Conagua y los coordinadores del saneamiento del río Atoyac, que cabe destacar, Roberto, Tlahuapan es el punto desde donde nace el río Atoyac.
1: Es correcto, entonces pues ahí las acciones importantes, pero lo que significa que pues la gente sigue tirando sus porquerías.
0: Desafortunadamente.
1: En las barracas, así.
0: Ahí está parte de la información.
1: Muchas gracias, 8 de la mañana con 29 minutos, mensajes y comentarios de nuestros amigos de la red. Antes de irnos al corte, por supuesto, al segundo, aquí nos están informando, perdóneme usted, nos comentan, ¿hoy es el asunto del chile en nogada en Calpan?
0: Sí.
1: En Calpan, ¿verdad? Sí. Nos está aquí, estoy viendo aquí, estoy leyendo aquí varias publicaciones.
0: Es 14, 15 y 16 de agosto en San Rafael, Tlanalapan, la cuna del chile poblano, donde también las cocineras tradicionales van a estar dando un pormenor, más bien la degustación de este platillo. Le mandamos un saludo a doña Chayo y a todas las cocineras de San Rafael, Tlanalapan, que ya se están alistando para esta temporada.
1: Y que nos informan que habrá un evento importante la siguiente semana. ¿Sí? ¿Cuándo va a ser?
0: También el Canirac está invitando a una comida para celebrar justamente este platillo barroco aquí en el Hotel Luxury en San Martín, Texmelucan. Entonces, pues ya prácticamente todos los restaurantes están ofreciendo este platillo netamente poblano, Roberto, y que es disfrutado por decenas. En este año, la diputada Angélica Alvarado señalaba que van a ser más de 4 millones de chiles nogada que se van a poder disfrutar, imagínate nada más.
1: Qué delicia lo que nos están informando, 8 de la mañana con 30 minutos, nos vamos, Diana, segundo corte, regresamos con más información.
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0: Muchas gracias, Diana. Tenemos en la línea telefónica a mi compañera Rocío Sandoval. Chío, ¿cómo estamos? Muy buenos días. Adelante con la información.
1: Buenos días, Robert. Buenos días, Ceci. Pues decirte que ya en el distrito de Huejotzingo empiezan a soltarse los nombres para la diputación local. Y pues, ¿quién crees que está muy bien posicionado, que lo hemos dicho acá en este espacio informativo? Digo, finalmente le correspondería, por ser alguien que es fundador, promotor de los que manejaron bien ya la concepción de Morena, y pues sí hay que echarle porras, hay que decir, pues es Manuel Vera, porque pues él está trabajando arduamente, no solo en la promoción de su propia imagen que lleva consigo, sino en todos los trabajos de partido que tienen que ver con el fortalecimiento de esas estructuras que se les está olvidando a los que aspiran fortalecer todas las estructuras, visitar los comités, hacer una sensibilización sobre toda esta filosofía que es Morena. Y pues bueno, allá está el tiro, como ya le pusimos acá, entre Manuel Vera y ya sabes que Angélica Alvarado, que también bien podría ella meterse a la pelea por la Diputación Federal, Robert, pero podría tanto repetir como ir a la Diputación Federal, y ahí estaría con Manuel Vera, Robert.
0: Es correcto, Ceci. Además estamos hablando de un joven político que ha trabajado y conoce la estructura a fondo de Morena en prácticamente toda la región, Ceci.
2: Sí, fíjate que hay unas fotos, Rocío, en algunos archivos, que desde los 16 años él formaba parte de estos grupos, porque dice él que su papá pues era un férreo defensor de la Cuarta Transformación y que justamente se lo inculcó, y que hoy justamente forma parte de los jóvenes que pudieran pues alcanzar una posición y hacer un buen papel.
0: Adelante, Chío.
1: Pues sí, yo así lo veo, Robert. Además, ¿sabes qué? Que Manuel Vera sí lleva una campaña como muy de trabajo subterráneo. O sea, digamos que él tiene una campaña de tierra, de aire, que está haciendo muy bien y que no está rayado en lo absurdo de su propia campaña. O sea, es un chavo que ha respetado bien toda esta parte de irse metiendo con la filosofía de Morena. ¿Por qué te digo esto, Robert? Porque vamos a tener que analizar sin ánimo de que sea algo personal, sí, a alguien que subió a un niño con su cara, como le llaman ahí, protegida, pero sí con un periódico hablando de logros en Santa Rita, Tlahuapan, y casualmente pues nos estamos refiriendo a la señora Dulce Reyes, que no sé por qué insiste en utilizar a los niños para promoverse, Robert, pero eso es muy aparte, va a tener que ser un análisis muy bien detallado, porque eso no se vale, a diferencia de, insisto, Vera, que sí está realizando esta propuesta, y te insisto, de visitar sus estructuras propias de Morena, no las del Robert.
0: Pues coincido totalmente contigo, vamos a ver qué ocurre. Gracias, Chío.
2: Sí. Y que fíjate que también hay que analizar otro punto, porque resulta ser que hay personas en Huejotzingo, que no son de Huejotzingo, son del distrito, y que son hermanas de un presidente municipal que también ya quiere hacer su ronchita y está comenzando a atacar.
0: Bueno, vamos a ver qué ocurre con esto. Gracias, Chío, te mando un abrazo.
1: Pendiente, Robert.
0: Pendiente. Ceci, estamos con el reporte de la red. Adelante.
2: Vamos a comentar aquí también, ya nos pasaron la ficha de búsqueda, vamos a checar este tema. Aquí también dice, en Calpan, dice, todos los fines de semana, dice, están vendiendo chiles en nogada. Ahí está.
0: Calpan, todos los fines de semana aquí, señor, por favor, a la gorra, ¿no? A la gorra. Y luego van a ser de grapa, imagino.
2: No, ¿qué? Sí, allá tienen, sí los tienes que comprar.
0: Tienen un costo como con aperitivo como de a 500 varos.
2: No, 300 pesos.
0: ¿Con todo y aperitivo?
2: Buenos días, solo para reportar que aquí en la calle Juárez, esquina con Cristóbal Colón, en la colonia de Domingo Arenas, ya tiene 15 días que cerraron la calle por reparación y no hay para cuándo la van a abrir.
0: En la línea telefónica, mi compañero Memo Veloz. Memo, adelante con la información, señor.
3: ¿Qué tal? Buenos días, Roberto, te saludo con mucho gusto. Pues fíjate que ayer, con la participación de instituciones municipales, estatales y federales en Quiretla, se llevó a cabo pues una actividad muy interesante llamada Jornada por la Paz, actividad que forma parte pues de esta Estrategia Nacional Estatal de Proximidad y Prevención, encabezada por la Guardia Nacional. Estuvo presente pues la Secretaría de Seguridad Ciudadana, representada por el secretario técnico Fernando Nicolás Cuapio, y en el caso de la Guardia Nacional, bueno, pues fue el coordinador territorial de la Guardia Nacional, Elías de Dios López, quien pues estuvo presente en el evento, y pues él señalaba que se realizan estas actividades como parte de las acciones cívicas, sí, de acercamiento, de proximidad social. Participaron instancias federales y estatales como la Secretaría de Bienestar, de Salud, el Desarrollo Integral de la Familia, el CAPLAX, el INTEA, la Secretaría de la Defensa Nacional, por supuesto, y la Guardia Nacional. Entonces, bueno, pues se llevó a cabo esta interesante jornada por la paz, Roberto Auditorio.
0: Correcto, pues ahí estamos con el reporte. Nos buscamos el fin de semanita, Memo.
3: Sí, bueno, y nada más de manera muy rápida, pues comentarte que ayer el Puebla de la Franca pues no sabe mantener los resultados, empató a uno con Chivas, y en la Liga de Expansión, pues los Coyotes de Tlaxcala, su segunda derrota al hilo, iniciando el torneo, ahora visitaron a los Mineros y cayeron 3-1.
0: Lástima. Estamos al pendiente, señor. Saludos.
3: Hasta luego, buen día.
0: Ceci, tenemos reportes de la
2: aquí
0: red.
2: Aquí otro mensaje, están pidiendo saludos para un muchachito, a ver, espéreme usted. Dice, buenos días, saludos para mi hijo Alexander Rodríguez Uriarte, que lo ama mucho su papá, espero verlo pronto.
0: Es lo que te están informando aquí, 8:37 a.m, mensajes y comentarios de nuestros amigos de la red, no lo olvide. Aquí tenemos también algunos saluditos, es lo que nos están informando en nuestras redes sociales. Robert Cetina, un saludo para el buen Julio de Jesús Barrera, que hoy está cumpliendo añitos, que nos escucha en San Lucas Atoyatenco y que invite al mole de parte de su primo. Es lo que nos están informando aquí nuestros amigos de nuestras redes. Gracias. Ya le estamos marcando a Emilio Magdaleno. Aquí es lo que nos informan. Gracias, gracias por lo que usted nos está escribiendo. Ceci, tenemos reportes de la red. Gracias.
2: Aquí nos estaban comentando que cómo pueden recuperar una motocicleta que estuvimos promoviendo en redes sociales en la Dirección de Seguridad Pública.
0: ¿La motocicleta?
2: Sí, la motocicleta.
0: Es lo que nos están informando. Gracias, gracias. Es lo que nos están comentando nuestros amigos del auditorio. Gracias. Y lo que nos están comentando en este momento y lo que nos están informando. Aquí tenemos reportes de la red sobre este asunto. Sí, efectivamente hubo cambio. Ya va a haber cambio de marino en Huejotzingo. Ayer se estuvo despidiendo y que, bueno, pues vamos a ver quién ocupa este importante lugar también. Se anunció sobre el asunto de el reforzamiento y vigilancia en bancos poblanos. Porque toda la semana pasada, Cecilia Espinosa...
2: Les estuvieron pegando, ¿eh?
0: Complicadísimo el asunto.
2: Les estuvieron pegando.
0: Complicado. Entonces, es lo que nos están informando, pero vamos a ver qué es lo que ocurre. Entonces, por favor, insistimos, la rejilla del puente de Santa Catarina la van a cambiar, la van a poner una nueva, ¿no?
2: Así es, para que lo tomen en cuenta, por eso va a haber cierres a partir de mediodía, para que eviten cruzar por la zona. Y aquí nos estaban comentando sobre este asunto de discriminación en contra de un menor. Nos dicen que fue en una plaza comercial aquí en San Martín, nada más vamos a checar si es un trabajador de la plaza.
0: Por favor, ustedes, una pregunta, ¿quién es la persona responsable de dar las despensas en el Moral, que son varias, y piden papeles, pero después salen y que los pierden y vuelven a pedir y no nada, no sé? Bueno, vamos a verificar, no tenemos nosotros conocimiento de alguien en específico que esté repartiendo despensas o con qué propósito, desconocemos. 8:40 a.m, Ceci, Diana, nos vamos, tercer corte, regresamos con el espacio del maestro Jesús Contreras, el cronista oficial dice.
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0: ¿Le saben algo o le hablan al tanteo al maestro Jesús Contreras? Bienvenido, maestro.
1: No, bienvenida a la morning. Compañera que está operando. ¿Qué onda? ¿De qué se trata?
2: Ya se las va sabiendo. Y si no se las está sospechando.
3: ¿Qué onda? Ya, pues cabrón, su prestigio lo precede, maestro.
1: ¿Cómo ve?
3: ¿Cómo ve?
1: Bueno, está bien. No os preocupéis. Ahí te va la contestación, por favor, mi introducción.
3: A ver, échale. Chele, 8 de la mañana, 8 de la mañana, ¿cómo?

0: ahora, ahora. Sí. Llevadito, ¿eh?
1: ¿Qué decías? Pitch,
0: llevadito, ¿eh? Decías? Llevadito, llevadito,
2: ¿qué,
0: ¿eh?
2: ¿Que nada, la compañera no, se la sabe? Sí, se la sabe.
1: Se lo dijo. No, callejero. No, se lo dijo.
0: Bueno, la neta, sí, callejero.
1: Se
0: sí,
1: lo
0: sí,
1: dijo.
0: Sí, yo no soy de casa, ¿eh? Yo no soy de casa, yo callejero. No. Usted mujeriego, yo callejero. Bien,
1: todo mundo ¿qué recordamos hacemos? ¿Qué hacemos? Las polvaderas del cerro Totolqueme, ¿se acuerdan que decían? ¿Qué es eso? Era Roberto Cetina con sus 30 perros arrastrándolo. ¿Ah, sí? Cuando nos presumía, es que voy a correr al cerro. No es cierto.
0: Me venían arrastrando. Maestro Jesús Contreras. Adelante, adelante, maestro Jesús Contreras. Muy buenos días. Días.
1: Este es el espacio de El Cronista Oficial. Dice, muchas gracias. Agradecemos a la gerencia de la radio, Estéreo Max, Cinco Radio, obviamente al contador David y nuevamente a nuestro gerente y al Ayuntamiento de Texmelucan, a todos ustedes porque nos escuchan, y un agradecimiento especial, en la semana recibimos la grata noticia que nos escuchan en la Mixteca. Es increíble, muchas gracias hasta allá que también nos aguantan y nos soportan y que nos esperan los días sábados para escuchar este segmento de El Cronista Oficial Dice. Y para entrar de lleno en la historia de Texmelucan, el día de ayer, 31 de julio, pero del año de 1926, se daba inicio a uno de los periodos más complicados de la historia de México, que fue el cierre de los templos católicos por órdenes del gobierno de la República. Y posteriormente esto desataría en un movimiento armado llamado La Cristiada en México. En San Martín Texmelucan, ¿cómo se vivió? ¿Hubo levantamiento armado? No. Regionalmente llegaron los cristeros al área de San Salvador el Verde, San Matías Tlalancaleca, Santa Rita Tlahuapan, y por ahí anduvieron operando. ¿Cómo se vivió en San Martín de Texmelucan? Con el cierre de templos, ordenándose que todos los templos disponibles se mantuvieran cerrados, y se formaron unas comisiones ciudadanas integradas por vecinos connotados de cada localidad, para que se les entregara mediante inventario los templos y se mantuvieran cerrados. Se ordenó que los sacerdotes extranjeros salieran del país, principalmente los españoles, y incluso la Capilla del Carmen, que era de propiedad privada, también recibió la orden de mantenerse cerrada. Se prohibieron los toques de campana, la quema de salvas, y obviamente durante las celebraciones festivas de cada localidad, se prohibieron toda manifestación fuera de los templos, como las peregrinaciones, la exposición del Santísimo Sacramento, y todo eso tuvo repercusiones también en la educación, dado que la escuela El Progreso, que ya funcionaba aquí en el centro de la ciudad de San Martín Texmelucan, fuera cerrada, acusada de no seguir los lineamientos de la Secretaría de Educación Pública. Algo muy parecido a lo que sucedió en estos últimos días con las escuelas militarizadas. Si no vas a funcionar de acuerdo a lo que establece la ley y la Secretaría de Educación Pública, no puedes abrir tus puertas. Así que la escuela El Progreso, o La Progreso como la conocemos actualmente, fue cerrada. Poco a poco fue cambiando la situación, hasta que ya a finales de 1935, no más allá de ese tiempo, nuevamente se fueron entregando los templos en la región y regresaron los toques de campana. Ya no regresaron como antes, porque en ese breve tiempo, como nos pasó en la pandemia, se olvidaron muchas cosas. Se olvidaron de los toques para advertir de tormentas, de granizadas, de sismos y de otros eventos naturales, así como también se prohibieron los toques para el alba, los maitines y las tardes. Así que el movimiento de la cristiana en San Martín Texmelucan no tuvo un levantamiento armado, pero sí vivió las consecuencias de, entre ellas, la prohibición para que se recibieran las limosnas y los diezmos en los templos católicos. Hasta aquí la historia de San Martín Texmelucan con respecto al primer centenario del movimiento cristero. Toca escuchar, y ya llegó, ya está aquí, le estábamos dando chance, La Palabra Justa con Lucanos Cañas.

0: Buenos días, profesor. Gracias, amigos de Stereomax que nos escuchan. Soy Lucanos Cañas y esto es La Palabra Justa. Y, profesor, se cumplen hoy 207 años del nacimiento de Herman Melville, ocurrido en 1819, quien fuera el autor de Moby Dick, una de las grandes obras de la humanidad que todos sabemos. Hay gente que incluso, fíjense al grado que ha llegado, que ha comparado, la obra es tan profunda, que ha comparado Moby Dick con partes de la Biblia, ¿sí? Hay toda una cuestión ahí. Sin embargo, el dato curioso de hoy que podemos hablar al respecto es que cuando Herman Melville muere en 1891, Moby Dick era considerado un fracaso editorial, ¿sí? No se había vendido, incluso el autor termina trabajando en cualquier otra cosa menos en lo que fuera literario. Sí, él muere sin saber la obra que le había dejado al mundo. Y es 30 años después de la muerte de él cuando redescubren el libro y se dan cuenta de la maravilla que tienen ahí. Y bueno, de ahí para acá, Moby Dick es una obra muy célebre. ¿Qué podemos aprender de esto? Podemos aprender que a veces lo más importante no es el aplauso inmediato. A veces las grandes obras no son famosas al instante, no son reconocidas por su propio tiempo. Hay una frase que dice que el profeta no es reconocido sino en tierra ajena, ¿no? Entonces, aquí es bien importante, y ahora de fondo suena Eye of the Tiger de Survivor, que hace 44 años estaba en el top número 1 de las listas de popularidad. Soy Lucanos Cañas y esto es La Palabra Justa.
1: Agregando un poquito, maestro, no te separes, maestro César. Obviamente yo vi una versión, la leí Moby Dick, pero la película también deja, aunque sea de refilón, un mensaje muy importante, ¿no? Miren, el mundo se ha enriquecido a través del esclavismo con la trata de personas en siglos pasados, los de color, ¿sí? Bueno, aunque todavía, pero pues hubo un tiempo en que las grandes naciones se hicieron con ello, otro la era de los metales, con el oro, con la plata, América hizo el capitalismo. Pero hay una época también en que el mundo se movió con la grasa de las ballenas. Claro. Toda la industria se movió. ¿Cuántos cientos y miles de ballenas no hubieran sido sacrificadas? Y el mensaje de esa película, pues por ahí va, ¿no? El respeto a la naturaleza, porque esta se devuelve contra ti, dado que la ballena blanca se vuelve contra los hombres. ¿Te acuerdas de esa novela, mi maestro César?
2: Un poquito.
1: Maestro,
0: agregue. Sí, es totalmente. Además, algo que alguna vez leí, hay un libro de... Hay un autor que ahora no estaría recordando. Bueno, donde él le envía cartas a alguien para enseñarle cómo escribir novelas. Y él dice algo bien interesante sobre Moby Dick, específica, y dice: imagínate que yo te diga que hay una novela que se trata de un hombre peleando con una ballena. No tiene nada de gracia, ¿no? Lo importante de la novela es el cómo está escrito y todo el mensaje, los mensajes que van debajo, pero sobre una estructura que no es evidente.
1: ¿Es correcto, maestro?
3: Así es, maestro. Bueno, pues qué bueno conocer de historias, de novelas, y existen muchísimas, muchísimas todavía que hay que descubrir. Están escritas muy bien.
1: ¿Nos toca con usted, maestro?
3: Bueno, pues como siempre, ya saben, su amigo Martín Pérez Márquez les presenta el mensaje del fin de semana. Sean felices, sonrían.
4: Hola, les habla su amigo Martín Pérez Márquez. Sabia virtud de conocer el tiempo. Certeramente reza un refrán muy antiguo. ¿Cuán importante es conocer el tiempo? El tiempo que pasa, el tiempo que viene. Conocer el tiempo en todas sus facetas, pasadas, presentes y futuras. Siempre traerá grandes recuerdos, enseñanzas, anécdotas, tristezas, lágrimas, risas y dolor. Pero eso es recordar y regresar el tiempo, reconocer cuándo el tiempo ha pasado, pero sobre todo, conocer en qué hemos aprovechado o desperdiciado el tiempo, porque eso es lo único que pasa, el tiempo que vivimos, pero que jamás regresará. En el presente que vivimos, llevamos muchas ilusiones, mismas que siempre queremos que se cumplan a corto, mediano o largo plazo. Siempre será complicado entender que en el presente es cuando podemos corregir nuestro futuro. es cuando debemos sanar el alma, es cuando debemos preparar el camino para los descendientes, inculcando valores y principios, que en un futuro serán sus armas, serán su escudo, serán sus armaduras para la batalla de la vida. Por eso es importante prepararse y ser un gran guerrero o guerrera, y enfrentar el tiempo con dignidad y gallardía. No importa cuánto tiempo te quede, lo importante es dar gracias al Creador en todo momento y vivir, amar, respetar y disfrutar el tiempo que nos quede de esta maravillosa vida. Eso es todo por hoy, y Dios mediante nos vemos la próxima semana a esta misma hora y por esta misma estación. Estéreo Max 98.1 de FM.
2: Y nos vamos directamente a Tlaxcala. Ya tenía un ratito que todo el público de nuestro querido Edgar Morales del Razo nos estaba solicitando. Habíamos tenido algunos problemas de audio, pero volvemos a escuchar las importantísimas aportaciones sobre la historia de los municipios tlaxcaltecas. Toca el turno para el municipio de Teacalco, Tlaxcala, con Edgar del Razo Morales.
5: Gracias a Estéreo Max por el espacio que nos brinda para la difusión de la historia de Tlaxcala. Hablemos de Teacalco, aunque podemos decir por los datos encontrados que San José Teacalco fue una población que se fundó en el periodo colonial a finales del siglo XVI como un barrio adyacente a San Antonio Coajomulco, dentro del tenientazgo de Huamantla. La palabra Teacalco se traduce como en la canoa de piedra o lugar de embarcaciones. Un municipio joven, ya que apenas el 18 de agosto de 1995 el Congreso del Estado, en el decreto 205, lo reconocía como municipio, segregándolo de Zompantepec, lugar donde también se elaboran artículos de alfarería de barro bruñido, barro rojo, comales, jarras, ladrillos y grandes ollas esgrafiadas y pintadas. El templo de su santo patrón, San José, data del siglo XIX, conservando su barda atrial. La fachada principal es de piedra aparente, los muros hechos de piedra con un grosor de 80 centímetros y sus dos torres resguardan al Señor San José, considerado el patrono de la Iglesia Universal. Cuando tengas la oportunidad de visitar este municipio, procura disfrutar de la gastronomía local, de los gusanos de maguey blancos y rojos, sopa de hongos, tlaclapas, caldos de habas y, por supuesto, de los ricos postres como muéganos de panela, buñuelos con miel de abeja. En sus bebidas siempre encontrarás el tradicional pulque, que caracteriza a las comunidades de las faldas de la Matlalcueyet. Muchas gracias, nos escuchamos la próxima semana.
2: Agosto es un mes de muchas fiestas cívicas y populares en el Valle de Texmelucan. El maestro César Pozo Romero nos dará cuenta de cuáles son las fiestas tradicionales.
6: ¿Cómo? Las fiestas patronales, pero sobre todo también algunas que no son de forma directa, pero sí hemos escuchado de ellas y hasta inclusive dichos.
7: El mes de agosto se llena de fiestas tradicionales, así como costumbres que en nuestra región se tiene apego a celebrar en ciertas poblaciones. Algunas conmemoraciones son renombradas por el alto fervor de la religiosidad popular y otras no tienen gran impacto, pero al menos sí se ha escuchado algo por ser simbólico. Ya sea por el dicho de San Cayetano es buen santo, el 7 de agosto se recuerda a ese sacerdote que en cierta forma muchas personas decían tal expresión, para recomendar que uno tiene que ser mesurado en sus comentarios o abstenerse de ciertas cosas, pues a veces es mejor quedarse callado. El 8 de agosto, Santo Domingo de Guzmán es recordado por ser el fundador de la Orden de Predicadores. Su orden religiosa se extendió por todo el mundo y llegaron a nuestro país en la época del virreinato. Nosotros en San Martín Texmelucan tenemos un retablo dominico en esa agrario de la parroquia de San Martín Obispo de Tours. En dicho lugar se pueden observar varias esculturas de esa orden religiosa, a quien también se le conoce por haber sido los inquisidores, y desde hace una década se retomó el famoso topetón en la ciudad de Puebla, de quien algunos estudiosos tienen sus discrepancias. El 10 de agosto, San Lorenzo Chautzingo tiene su festejo patronal, pues ese día el martirologio romano recuerda a este santo, quien fue quemado vivo en una parrilla de hierro. Santa Clara de Asís, fundadora de las órdenes religiosas de mujeres apegadas al carisma franciscano, es festejada el 11 de agosto, donde muy en la época se hacen festividades en el convento franciscano de nuestra ciudad, y de cierta manera las monjas clarisas, capuchinas, concepcionistas y otras tienen su festejo. A las monjas también se les atribuye la elaboración de los dulces típicos de Puebla, como las tortitas de Santa Clara, que se elaboran en las zonas de San Simón Atzicintla o en el Moral. El 15 de agosto es la Asunción de Nuestra Señora a los cielos, y es conocido que los habitantes de Huamantla, Tlaxcala, tradicionalmente hacen las alfombras de aserrín, lo que lo llevó a gestiones patrimoniales a ser reconocida la noche que nadie duerme como patrimonio cultural. Inclusive fue un gran impulso para ser nominado como pueblo mágico. El 18 de agosto, San Luis Coyotzingo está de festejo patronal por ser la celebración de San Luis Obispo de Tolsa y de San Luis Rey de Francia. Pero si alguien ha escuchado habladurías, el 26 de agosto está dedicado a San Ramón Nonato, a quien muchos le rezan y le pone candados. El 27, Santa Mónica es recordada por ser la patrona del convento de monjas agustinas donde se venera al Señor de las Maravillas en la ciudad de Puebla. Y el 28, San Agustín, fundador de la orden religiosa de Agustinos, es festejado en esa fecha. De manera regional, no se cuenta con un convento de dicha orden, pero sobre todo es el mero día de los chiles en nogada, pues fueron dados como alimento a Agustín de Iturbide. También esa fecha se ha estilado festejar como el Día de los Abuelos en México. Y con este relato, recordamos lo que hacemos por costumbre o tradición.
2: Gracias, maestro César. Muchas gracias, maestro César. Ahora la maestra Yesenia con las recomendaciones para tener una ecología al 100.
8: Buenos días. Hoy, 1 de agosto, honramos a nuestra madre tierra. Es el día de la Pachamama, recordando que es la tierra que nos da vida, que nos cuida y nos sostiene. Si bien es observada como una divinidad ancestral para los pueblos de los Andes, Bolivia, Perú, Ecuador, es una figura que representa la tierra fértil, la naturaleza y la conexión espiritual. ¿Qué hacemos en estos días? Potenciamos el agradecimiento a la conexión con la tierra, la cobertura a la abundancia y la liberación de cargas. Así que procedemos generalmente a encender una vela o sahumar, agradecer en voz alta y ofrecer un poco de alimentos, agua y semillas, pidiendo también, intencionando la abundancia, la protección y la armonía. Estos rituales hacen sí o sí relación con las ofrendas, con la trascendencia hacia la sustentabilidad, la espiritualidad y la conexión con la vida y la naturaleza, consecuencia ecológica.
2: Maestra, hace tres años no llovía. Sí. Y hace dos años tú llevaste a un
8: ritualista.
2: Cuéntanos otra vez esa historia.
8: Se hace un ritual de pedimento de lluvias porque se acuerdan que tuvimos fenómeno de la niña.
2: Sí.
8: Entonces, fenómeno del niño. El fenómeno del niño indica sequía y el fenómeno de la niña abundancia de agua. Desafortunadamente este año para 2026 se pronostica que tenemos niña ahorita y a partir de septiembre tenemos niño. Diciembre es un...
2: Lo recuerdo muy bien porque después del ritual sí llovió.
8: Sí.
9: Yo tuve la oportunidad de que me diera chance de ver el ritual y la verdad una cosa maravillosa.
8: Perfecto. Sí, en cuanto termina la ofrenda, en cuanto se están haciendo los cantos, si ustedes hubieran podido observar el manantial y cómo los amayales empiezan a fluir con los cantos, y los niños no se la creían. Los niños conocer ese tipo de rituales, hacerlos partes de y regresarlos a la energía de la tierra es algo maravilloso.
2: La Pachamama manifestándose.
8: Exacto, correcto. La madre tierra ahí presente.
2: Muchas gracias. Cerramos el segmento con la participación poética del maestro Hugo David Ávila Castañeda.
10: Porque el corazón importa, ahora vamos a leer de un poeta poblano, Gerardo Lino, y de su libro Blasfematario, el poema Falta la daga. Es una inclinación a prostituirse, no le saquen, olviden a su madre, la que nos hace confundir el brillo con el oro. Inocente metal, reflejo del sol y de los focos, los fluidos acres con la miel, calor con beso. Porque una vez nos resultó, queremos ver en una urraca aves del paraíso. Bueno, sí, su negro brilloso vuela bien. Y en algo repugnante, otro día, miramos el deseo. Habrá que prostituirse, Baudelaire. Ya te comprendo. Es una inclinación. No se perturben. No más que anda uno obnubilando, flaco de seso. Ves a un adolescente pobre y triste, la confundes con puta, estás ebrio y crees, eso te ha pasado, que la Virgen te habla, o peor.
2: Muy bien, maestro, muchas gracias. Perdón. De aquí a 8 días le damos
10: la
2: más
10: completo.
2: Chance. Interesante, nos vamos a radar, Dios los bendiga a todos, Dios con todos, felices fines de semana.
11: ¿Qué tal? ¿Cómo le va? Le saluda con muchísimo gusto su servidor Max López al micrófono para informarle en este radar de las 9 horas que un tráiler quedó atorado a la altura de la gasolinera ubicada sobre la calle Pirules en la colonia Nuevo León, Cuautlancingo. La situación genera afectaciones viales. Tome sus precauciones. Autoridades realizan el retiro del vehículo volcado, esto en la zona de La Fayuca. Las maniobras continúan, por lo que se recomienda manejar con precaución. Fue localizado el cuerpo sin vida de una persona al interior de un vehículo con aparentes huellas de violencia. Esto ocurrió en el municipio de Amozoc, a un costado de la carretera Amozoc-Nautla. A la altura del kilómetro 477, autoridades ya realizan las diligencias correspondientes. Un hombre intentó abrir con una barreta una maquinaria de dinero ubicada en el paradero Clínica 2 del Ruta, sobre Boulevard 5 de Mayo, entre la 9 y 11 Oriente. La alarma se activó y el sujeto huyó sin lograr sustraer el efectivo. En la información internacional le presentamos que al menos 8 policías y 3 personas resultaron heridas tras la explosión de un vehículo bomba en Cúcuta, Colombia. 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Puedes visitarlos en calle 8 Oriente, Colonia Centro, número 9, en Atlixco. Tienen servicio para llevar, puedes comunicarte al 244-445-1240. El clima hasta este momento es de 19 grados centígrados. 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En los controles, Freddy Rojas. Para el radar le informó Max López. Excelente día.
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1: Familia, ya son exactamente las 9 de la mañana con 22 minutos. Vámonos a iniciar las Max Consentidas 484-2849-2225-235814. Para que en este momento tú me digas qué rola vas a querer escuchar. Bueno, bueno.
2: Hola.
1: Hola, muy buenos días.
2: Buenos días.
1: ¿Quién habla?
2: ¿Quién crees?
1: ¿Quién creo que es que quién está? Porque la escucho dormida.
2: ¿Cómo?
1: Escucho.
2: No, para nada.
1: Ay, alguien se está acordando de mí, discúlpeme.
2: Ah, sí, sí lo creo.
1: ¿Qué anda haciendo?
2: Pues aquí, mira, arreglando la casa.
1: Está arreglando la casa.
2: Ajá.
1: ¿Y qué pasó? ¿Qué hay que hacer por usted? ¿Qué requiere? ¿Qué necesita de mí?
2: Pues quiero una canción.
3: ¿Qué canción quiere?
2: Yo dije, voy a decir Diana y dije, ¿cómo?
3: aquí estamos para complacerla.
2: Claro, claro.
3: ¿Lista para subirse al tren de las Max Consentidas?
2: ¿Verdad?
3: ¿Lista para subirse al tren de las Max Consentidas?
2: Sí, como debe de ser.
3: Eso, usted sí se la sabe.
2: Claro, Dianita.
1: Gracias por el chile en nogada que le invitó. ¿Cómo ve? Ya me están reclamando.
2: ¿De qué?
1: De que gracias por el chile en nogada que les invitó.
3: Delicioso.
2: Pues no estaba ella.
1: Que no estaba.
3: Exquisito.
2: ¿Verdad que sí? Que se estuvieron sabrosos.
3: ¡Delicioso!
1: ¿Que cuándo nos invita otro?
2: Pues nomás que se hagan.
1: Pero que jale, ¿no? Esta de Diana.
3: Nomás que se arme.
2: ¡Órale!
1: Muy bien.
2: Okay. ¿O vas a decir que no?
3: No. Allá usted verá.
2: Ah, bueno.
3: Allá le
2: ya
3: caigo.
2: Ya sabes cómo guisa.
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2: Ahora peor.
1: ¿Qué canción le vamos a poner?
2: La pero nueva de los Cortés.
1: ¿Cuál?
3: Los Cortés.
1: ¿No ha pedido?
2: ¿Eh?
1: ¿Qué canción?
2: La nueva de los Cortés.
1: Ok. ¿Con saludos para quién?
2: Para la familia Pérez Flores y Flores Pérez, que estamos escuchando aquí en Santa Catarina, Huatzacoalco. Para mi hermano Víctor, mi hermano Francisco, mi hermano Enrique. Y para las amigas que son Karen.
1: Ajá. Narracenón.
2: ¿Perdón?
1: ¿Cómo?
2: ¿Qué dices?
1: Narracenón.
2: Es lo que le dije.
1: Es Rudy Mix.
2: Pues yo ya le dije, no sé tú. Nomás que digas. Dice que digas y que él brinca.
1: Que él, vamos, caray. Bueno, pues se la voy a mandar con muchísimo gusto.
2: Sí, me faltan más.
1: Ah, pues échele.
2: Pues es como me hablan. Para Carol, para Gris, para la señora Paula, para Diana, para ti, Quique.
1: Gracias.
2: Para Sonia.
1: Ok.
2: Para Anita Zamora, para el Chupón, porque luego también me manda saludos.
1: Eso.
2: Y para Rodo Mix.
1: Para Rudy Mix, el
2: rey. Ya de estar ahí todavía.
1: Ya se van.
2: Ah, ¿ya se van?
1: Ya se van.
2: Ah,
1: se
2: bueno.
1: Se va toda la jauría del equipo de Stereo Max 98. Va un control remoto.
2: Ah, también se va el Moreno.
1: También se va el Moreno, es correcto.
2: Ah, pues entonces nos saludos para ellos.
1: Para el Moreno, va el Baby Show, va Rudy Mix, el Puma, la licenciada Adriana.
2: ¿También va Adriana?
1: Sí, va, llevamos rancho y vaca.
2: ¡Órale!
1: Usted dice si quiere ir.
2: No, ya no.
1: Bueno, pues cuídeseme mucho entonces, que tenga un bonito día.
2: Sí, gracias, igualmente, que estén muy bien.
1: Adiós.
2: Bye.
1: Vámonos con más complacencias en estos momentos, 484-2849. Hola.
4: Hola, Kike, buenos días, estamos saludando aquí en el Colonia Chapultepec. Kike, pone la canción El Color de Tus Ojos. Canción para Dianita. Mándale un saludo. Tortuga, tortuguita.
1: Ahí te va.

0: Se besan sus bocas.
1: No, es
0: bocas.
1: Para ti.
0: Ah.
1: ¿Saludos al quién?
0: Al Bimbo. Saludos, Bimbo. Ahí te va un besote, chavocho.
1: Ahí te va otro. Póntelo donde tengas más cosquillas. Ah, qué Dianita. Ya próximamente la van a escuchar de día. Ahorita se está bronceando con la luna. Pero ya el lunes, o sea, sí, el lunes ya la van a escuchar de día. Ahí se las voy a encargar. Va a estar en el show de la tortuga para que ahí le pongan el detalle. Bueno.
2: Hola,
1: ¿quién habla?
2: Adela.
1: Adelita, ¿cómo estás?
2: Bien, gracias.
1: Oye, ¿qué onda? ¿Qué rola vas a querer escuchar?
2: Ay,
1: sí, sí. ¿Cuál te late?
2: Te amo.
1: ¿Te amo?
2: Te amo.
1: ¿O la de dónde estarás? No.
2: No, la de te amo.
1: Te amo. Ok, ¿y con saludo de dedicación para quién?
2: Para Doña Luisa González.
1: Ajá.
2: Para Esmeralda Garay.
1: Ok.
2: Para Aurelia Hernández.
1: Sí.
2: Para mi nieta Alison. Para mi hija Esmeralda.
1: Ok.
2: Para mi hijo Ricardo. Para mi hijo Cristian. Y para la familia Popotra Flores, que te escuchamos aquí en San Matías, Tlalancaleca.
1: San Matías, Tlalancaleca, donde Stereo Max está.
2: Arrasando con la tortuga.
1: Se la sabe. Cuídate mucho, Adelita. ¿Sale?
2: Gracias.
1: Bonita mañana.
2: Igualmente.
1: 9:28. ¡Vámonos a la música! Aquí llegan los Cortés.
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1: 9:31. Saludos al buen Pelé. Que le mueva porque ya está el baby show ansioso.

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1: 9:34. Saludos a la Pachi y todos los tochos.

0: En este show nos ponemos la verde.
1: ¡Moreno!
2: 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Regresamos.
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19: 9 de la mañana con 40 minutos, familia. Vámonos con más complacencias. Bueno, bueno, ¿quién habla?
20: Hola, Kike.
19: Hola, ¿quién habla? ¿De quién es la voz tan dulce, tan carismática? ¿De quién?
20: Sonia.
19: ¡Ah, Sonia! ¿Cómo estás, Sonia?
20: Bien, ¿y tú cómo estás?
19: Bendito Dios, bendecido bien. ¿Qué andas haciendo?
20: ¿Dónde?
19: ¿Qué andas haciendo?
20: Pues desayunando.
19: ¿Qué desayunas, mujer?
20: Un pan con café.
19: ¡Chavocho! ¿Qué pasó? ¿Qué rola vas a querer escuchar?
20: La de los Askis.
19: Askis, ¿cuál te gusta?
20: La de... ¡Ay, mi corazón!
19: ¡Ay, mi corazón! ¿Y dedicada para quién?
20: Dedicada para ti.
19: Gracias, corazón.
20: Para Dianica.
19: ¿Ya le marcaste en vivo?
20: No, solamente mandé audio y...
19: ¿Cómo? Bueno, pero le marcas ya próximamente, ¿no?
20: Sí, ya pronto.
19: Un día de estos, ¿no?
20: Sí, ya pronto.
19: Órale, pues. Ya
20: también
19: estás.
20: La dedicas para Doña Hortensia, que ya reportó. También para Doña Irna, Mayra, para Ali, Cerito. Y también para Nica, para Caro, para Lugo y para Juan Maco y para Cochin Pache.
19: Ok, bueno, pues te mando un fuerte abrazo, cuídate muchísimo.
20: Ay,
19: y que
20: también sabes que es para tu mami y para Rodo.
19: Para...
20: Se enojar,
19: no se ve. Por favor, mándale un saludo por ahí al Moreno, ¿no?
20: Para... Igual, un saludo, un abrazo.
19: ¿A quién?
20: A que le eche ganas, al Morenito de Fuego.
19: Al Morenito de Fuego. Sí. De cariño que
20: y
19: le
20: al
19: gusta.
20: Al Apache.
19: Al Apache también. De cariño le gusta que le digan Nito.
20: ¿Por qué?
19: ¿Mandé?
20: ¿por qué?
19: Nito morenito, así. Bueno, Sonia, pues te mando un fuerte abrazo. Cuídate muchísimo, ¿sale?
20: Bye.
19: Vámonos con más complacencias en esta excelente y fantástica mañana.
0: Tortuga, buenos días. Aquí escuchándote. Hola. Y saludándote desde Filadelfia, Pensilvania. A ver si nos puedes poner la canción de Giles y Grupo Yeah, Otra Noche Triste, para mi amigo Javier, el payuco, escuchándote y trabajando en la jardinería. Saludos, Tortuga, excelente día.
19: Saludos al payuco, cómo no, un fuerte abrazo, que te las mando con gusto. Bueno.
21: Hola.
19: Hola, muy buenos días, ¿quién habla?
21: Buenos días, ¿qué?
19: Buenos días, ¿con quién hablo?
21: Conmigo.
19: ¿Con doña Irma?
21: Sí, la que viste y calza.
19: ¿La que viste y calza? ¿Qué dice doña Irma? ¿Cómo va su mañana fresca?
21: Pues mira, aquí haciendo tortillas.
19: ¡Ah, así haciendo tortillas!
21: Pues sí.
19: Órale. ¿De minsa?
21: No.
19: ¿De masa? Naturalita.
21: Pues sí.
19: Eso es todo. Pues invíteme, por favor, una memelita, ¿no?
21: Pues si quieres, una chatela aquí calientita.
19: Lo malo, ¿sabe qué? Que salgo hasta las 4. Y, y de ahí me voy a un evento, imagínese. No, está saturada mi agenda, vaya.
21: No, pues sí.
19: ¿Qué le podemos hacer? Pero, ¡ay, qué rico, sabroso! Haga que salgan riquísimas sus tortillas.
21: Pues sí, las estoy haciendo ricas y buenas.
19: Eso. ¿Va a vender o son solamente para ustedes?
21: Solamente para mi santo.
19: ¿Oye, su santo?
21: Así es el dicho.
19: ¿Ah, sí?
21: Perdón. Nada más para nuestro santo.
19: Ah, perdón, es que yo no me lo sé ese, yo no me lo sabo. Bueno, pues, ¿y qué canción le voy a poner?
21: Una de Joan Sebastián.
19: A ver, ¿cuál el late?
21: Tatuaje.
19: Tatuajes en tus besos llevo en todo.
21: Súbela a tu radio.
19: Súbela a tu radio. Va, ¿y dedicada para quién? Para don Artemio.
21: Ándale.
19: Hoy cena Pancho, Javier y Francisco. Gracias.
21: Y para Rodemir.
19: Y para Rudy Mix. Órale,
21: para Cachondo.
19: Para el Cachondo.
21: Para Pumatado. Para Gary.
19: Ruega por él.
21: Sí, por todos los demás que faltan. Para mi esposo Artemio, para mis hijas, Lucila, Xochitl, mi nieto Yamilet.
19: Ok.
21: Para la familia Hernández Tuchis, García Tuchis, Cabrera Tuchis. Para Sonia, que ya se reportó. Para Jerry, para Mari. Para todos los que escuchan el 98.1.
19: Muy bien, pues con gusto se los hago llegar, ¿sale?
21: Muchas gracias.
19: Solamente dígame algo allá en su casa, Estéreo Max está...
21: arrasando una tortuguita.
19: Se la sabe. Cuídense mucho, adiós.
21: Adiós.
19: Llega la música de los Huskies. Tan, tan, tan, tararán, tan, tan. Tan, tan, tan, tararán, tan, tan. Venga el sabor. ¡Huskies! ¡Ja, ja, ja! Me gusta cómo inicia.

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1: Localizan cuerpos sin vida sobre la carretera Amozoc-Nautla. Buenos días, soy Jesús Lemus y esta es la información más importante de la última hora. Le quiero informar que lamentablemente fue localizado el cuerpo sin vida de una persona al interior de un vehículo con aparentes huellas de violencia en el municipio de Amozoc, a un costado de la carretera Amozoc-Nautla, a la altura del kilómetro 4.77. En el lugar de los hechos ya se llevan a cabo las diligencias correspondientes. En otros temas le quiero comentar que el diputado local del Verde Ecologista de México, Jaime Natal Uranga, negó que haya costo político en caso de rechazarse las infancias transgénero. Llamó a sus compañeros de Curul a votar a conciencia dicho tema que fue mandatado por la Suprema Corte de Justicia de la Nación. En los temas nacionales le quiero informar que Nayarit registra 35 nuevos casos de cáncer de mama en 2026. Uno de ellos corresponde a un hombre. En los temas internacionales le voy a platicar que al menos 8 policías y otras 3 personas resultaron heridas luego de la explosión de un vehículo bomba en Cúcuta, Colombia. A través de la cuenta de X, arroba la red 5 Radio, le detallamos que usted puede degustar los tradicionales chiles en nogada que son preparados por el Monasterio de Santa Clara del Sagrado Corazón. Será todos los domingos, anote las fechas, este 2, 9, 16, 23 y 30 de agosto. Finalmente, el 6 de septiembre, ustedes pueden adquirir sus chiles en nogada en la 8 Oriente del Centro Histórico de Atlixco, o también pueden llamar para llevarlos a casa y degustarlos. El teléfono es el 244-445-1240. La temperatura ambiente en este momento de Puebla capital es de 20 grados centígrados. Hasta aquí la información más importante generada en la última hora. Lo invitamos a seguir con las noticias de Puebla, México y el mundo en nuestro siguiente corte informativo. En la consola digital, Freddy Rojas. En los micrófonos del radar le informó Jesús Lemus. Muy buenos días.
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11: 10:08. Oigan, el equipo de Stereo Max 98.1 tienen un control remoto en estos momentos allá en Liverpool, Tlaxcala. ¿Y qué creen? 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De Jaime Guzmán allá en Apizaco, Tlaxcala. Gratis estos boletos. Solamente acérquense con ellos, que ahí se los van a otorgar.

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la Tortuga Internacional de martes a viernes. Y pues hoy no dejamos de desearle a todos ustedes un excelente y feliz inicio de mes de agosto. Llegamos al octavo mes de este año, oigan qué rápido. Semana número 31, día número 203 y nos restan 152 días. Hoy estamos celebrando nada más ni nada menos que a todos los cumpleaños del día de hoy y a todas aquellas personas que estén en su santoral. Hoy celebramos a Nuestra Señora Santa Esperanza.

0: reportarte. Oigan, si tú tienes saludo a un cumpleañero, te invito a que te reportes con nosotros en el WhatsApp de cabina 22-25-23-58-14. 22-25-23-58-14. ¿Sale? Ahí estamos con muchísimo gusto para empezarles a saludar, para empezarles de igual manera, pues a felicitar a los cumpleaños y a todo lo demás, ¿sale? Voy a estar con ustedes en punto de las 4 de la tarde. Hay tortuga para rato, ¿eh? Hay tortuga para rato. Vamos a tener por ahí enlaces con el buen Puma Parra porque va a estar en la colchoniza. Va a estar también allá con nuestros grandes amigos de Apizaco en la Plaza de Toros, el Pana, allá en Apizaco, para los preparativos de este evento de Jaime Guzmán, sonido famoso, que es el día de hoy. Entonces vamos a tener enlaces durante estos programas, durante estas horas, para que usted no se desconecte del 98.1 Estéreo Más. Claro, lleva boleto. Si tú quieres ir, el Puma lleva boleto. O si eres aquí de San Martín, Texelucan, y quieres lanzarte, ¿qué crees? Tengo algunos por aquí. Solamente dime cuántos necesitas y te lanzas. Va a ser hoy a partir de las 8 de la noche este evento allá en la Plaza de Toros, el Pana. Entonces, familia, mientras eso pasa, aquí le digo a la banda, ¡échale watts!
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0: Échele watts. Vamos a seguir ese reporte con nosotros.
2: Ay, ay.
0: Vamos a saludar a la bandita poco.
3: Hola,
0: a poco.
3: Hola, buenos días. Puedes mandar un saludo para Misael, alias Damaso, que está trabajando acá en Villalta. Un fuerte abrazo y saludos desde la República de Villalta. ¿Te puedes poner la canción Toma que Toma de Ángeles toma Azules que le gusta que mucho? Toma, abrazando con la tortuga. Saludos.
4: Buenos días. ¿Sí me puedes poner la llamada de Selena, por favor?
0: La llamada de Selena, muy buena.
5: Hola, tortuga, buenos días. Muy buenos días, mi tortugachón. Mándanos una consentida para la gente que te escucha aquí por el rumbo de San Cristóbal Tepaclasco, mi buen
0: tortuguesón. Órale, claro que sí, ¿cómo no?
5: Y si no es mucho pedir, mándame un fantasmazo triple para levantar el ánimo. El día de hoy vamos a trabajar nomás un breve y a descansar por tradición.
0: Por tradición.
5: Así que me tortuguesón, la que sea. La que sea, y lo único que decía nada más es el saludo y un fantasmazo triple para la gente de San Cristóbal, Epa Clasco. Gracias, mi tortuguita, bonito día, ahí estamos en contacto.
0: Adiós. Adiós, brother.
5: Gracias, mi tortuguation.
0: Cuídate.
6: Señora Hortensia, la canción esa es del Rigo Tobar, no de los Cortés. Fíjese.
0: Pero se le escucha bien a los Cortés, se le escucha bien a los Cortés.
7: Hola, hola, Kike, buenos días. Saludos para aquí, para Adrián, para Adriánita. Un fuerte abrazo, que y me puedes complacer con la canción Ay, mi corazón de los Ascos. Por favor, que saludos para aquí, Sonia, para mi urgencia, para Inca, para Alice, para Brito y para Cuestión, escuchándolos, que me falten. Excelente y maravilloso sábado. Saludos.
0: Igualmente.
8: Hola, Kike, buenos días. Oye, por favor, ¿me podrías complacer con una canción? Con una de Black Power, la de Ahora lloras, ahora sufres. Nada más para escucharla. Y por favor, manda saludos para la familia Castañeda Díaz, que te escucha aquí en San Miguel Tenistengo. Saludos para ti,

0: para tu hermano Rodo, para Puma.
1: Ok.
0: Y para todos los que laboran en Stereo Max. Muchas gracias, Quique, que tengas un excelente día. De parte de tu amiga Nancy. Saludos.
1: ¡Saludos, Nancy!
2: Hola, buenos días. ¿Puedes complacerme con la de Tito WP? La de Daño. Nada más para escucharla, muchas gracias. Y un saludo para Erlindo Álvarez Álvarez.
1: Ok.
2: De parte de Ana.
1: Ana, hola, saludos, hola, Anita. Tortuga,
3: un aviso muy importante.
1: ¡Ah, caray! ¡Ese fue el aviso! ¡Ese fue el aviso!
4: Tortuguita, tortuguita, ponme una de la Sonora Dinamita, la del sombrero, por favor, tortuguita.
1: Vámonos, vámonos, damas y caballeros, quieren música para levantar el ánimo, ¿qué les pasa ahí?
5: Voy a poner la canción La Mesa del Rincón de los Tigres del Norte.
1: La Mesa del Rincón.
6: Buenos días, tortuguita, ¿qué no duermes? ¿Otra no? vez? ¿Ya no estás en el trabajo? ¿Qué no duermes o no tienes casa, tortuga? Buen día, feliz sábado, tortuga.
1: ¿Qué no duermes?
7: ¿Qué onda, mi Quique? Oye,
1: ¿qué pasa?
7: Hace ratito escuché a una nueva locutora.
1: Así es.
7: Ya va a trabajar el lunes. ¿Es locutora o...? ¿Quién es? Escuché una linda voz de una mujer, pero dijiste que iba a trabajar ya el lunes. Saludos, mi tortuguesón. Por cierto, ¿dónde dejaste el Gary?
1: Está de vacaciones.
7: Ya lo corriste, ¿verdad? Bueno, saludos, hermano. Aquí Nacho Vázquez, tu gran amigo. Saluditos, hermano, saluditos.
1: El Gary está de vacaciones. Qué bárbaro que no estás enterado, hermano. Y sí, ya tenemos nueva locutora desde el lunes pasado. Entonces, no la has escuchado porque está en esta semana de madrugada tomando práctica y agarrando vuelo, pero ya el día lunes estará en la mañana. ¿Cómo la avestruz?

0: ya llegamos, mi querido Tortuguita. Seguimos escuchando aquí tu linda voz, aquí en Colonia Chapultepec. Aquí muere Javier. Saluditos, Tortuguita, saluditos.
1: Saludos, mi hermanito.
2: Hola, Kike, ¿cómo estás? Yo estoy bien, ¿y tú?
1: Yo igual.
2: ¿Me puedes poner una canción? La de Sherry de Chocolate. Por favor, soy Kimberly. Saludos para mamá Hortensia, para mis papás, para mis hermanos y para todos.
1: Eso.
2: Y para tus papás. Muchas adiós, para todo. Besos.
1: Eso es todo. Ahí está para Kimi.
3: Buenos días, Tortuguita. Quiero mandar un saludo especial para Fanny y el Joshua, alias el Chapulín. Oye, ¿nos puedes poner una canción? La del Pocoyó, por favor. Muchas gracias, Tortuguita.
1: Claro que sí.
4: Hola, Kike. Por favor, pon la canción de Te Tendré Que Olvidar con los Cortés.
1: Otra vez, acaba de pasar. Ay, bendito Dios. 10:31, damas y caballeros, arrancamos y iniciamos el show.
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1: Ay, ay, ay, tenemos muy buena música. Tenemos dosis que inyecta alegría a su alma.

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0: Damas y caballeros, continuamos. 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
7: 10:36.

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7: Qualitonal Tortugation, Qualitonal, Nikanimistlapaloa, Noaltepec contra de Juan Cuamazzi, Nekinekisei Cuicao de Bronco y Tocanis Cuicao Laila, Zamparanicakis, Nika Noaltepec contra de Juan Cuamazzi, Tortugation, Tlazoscamati, Qualitonal.
8: Ok, very well, ok, Mr. Pancho. Naila Bronco. 10:47.
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1: Oigan, 10 de la mañana con 55 minutos. Aquí está la música de los clasiqueros. Oigan, saludos a mi gran amigo Eliseo Ávila. Le mando un saludo cordial y especial a mi brother que anda escuchando el show de la tortuga.
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1: Internacional. Oigan, ¿y qué creen? Ayer se estrenó Vamos al Rock, una de las colaboraciones que mucha banda estaba esperando. Y bueno, pues une la historia y también la actualidad de la música de la cumbia. Y bueno, la verdad es que no sé si usted ya lo vio, ya checó las redes sociales por ahí. Todo el mundo del ambiente cumbiambero. Pues es que unen fusión, unen talento los Teen Tops, que son considerados los pioneros del rock en español desde los 50, finales de los 50, 60. Y bueno, ahora unen fuerza con la energía de clasiqueros, logrando un popurrí que revive en grandes clásicos de la música rock, como el rock de la cárcel, La Plaga. Y la verdad es que es un sueño renovado. Me gustó el video, no sé si ustedes ya lo vieron o no. ¿No lo han visto? ¿Cómo? Métanse a sus redes sociales de los clasiqueros en el Facebook. Y la neta es que está perrona la rola. ¿No la han escuchado? Pues aquí se las voy a dejar para que la escuchen. ¡Súbele, Eliseo Ávila!
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1: Identifican el cadáver localizado sobre la carretera Amozoc-Nautla. Buenos días, soy Jesús Lemus y esta es la información más importante generada en la última hora. Identifican como Jimmy, el hombre hallado sin vida sobre la autopista Amozoc-Nautla, en los límites de Acajete con Amozoc. De acuerdo con los primeros reportes, presentaba un disparo en la cabeza. Trasciende que era trabajador del CECITE y coordinador de Morena en el municipio. Por otra parte, le quiero comentar que un tráiler quedó atorado a la altura de la gasolinera ubicada sobre la calle Pirules, en la colonia Nuevo León, perteneciente al municipio de Cuautlancingo. Un hombre intentó abrir con una barreta una máquina de dinero ubicada en el paradero de la clínica 2 del Ruta, sobre el Boulevard 5 de Mayo, entre la 9 y 11 Oriente. La alarma se activó y el sujeto, por lo tanto, decidió escapar del lugar de los hechos. En los temas nacionales le quiero informar que un policía municipal murió y dos más resultaron heridos luego de una emboscada en Barranquillas, perteneciente al municipio de Luis Moya, en Zacatecas. El ataque incluyó la detonación de artefactos explosivos en los límites con Aguascalientes. En los temas internacionales, le quiero informar que la epidemia del ébola crece a un ritmo inusual en el Congo. Esto lo reveló la Organización Mundial de la Salud. A través de la cuenta de X, @la red 5 radio, le quiero recordar que usted puede degustar de los tradicionales chiles en nogada que son preparados por el monasterio de Santa Clara del Sagrado Corazón. Será todos los domingos, anote las fechas, 2, 9, 16, 23 y 30 de agosto. Finalmente, el 6 de septiembre, ustedes pueden adquirir sus chiles en nogada en la 8 Oriente del Centro Histórico de Atlixco. También hay servicio para llevar. O pueden marcar al 244-445-1240. La temperatura ambiente en este momento de Puebla Capital es de 22 grados centígrados. Hasta aquí la información más importante generada en la última hora. Lo invitamos a seguir con las noticias de Puebla, México y el mundo a través de nuestro siguiente corte informativo. En los controles del radar informó Jesús Lemus. Muy buenos días.
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0: 11 de la mañana con 9 minutos, ya estamos de regreso en esta segunda hora del show. Y bueno, pues en esta hora, como les comentaba, vamos a tener enlaces con el buen Puma Parra porque se encuentra en alguna parte de la República Mexicana e incluso de la Unión Americana. Pero hoy está en Tlaxcala, ya lo vi por ahí que ya está probando los colchones, ya se acostó junto con el Moreno, con Rudy Mix. 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Así que mi Puma Parra, ¡adelante!
1: Exactamente así como tú lo dices, Tortuga Martínez. La verdad es que ya probamos los colchones, ya hicimos bolita ahí con el Moreno. Adriana también se nos quedó dormida un rato. Rodo Martínez, la verdad es que está increíble. Y la verdad es que es muy padre que alguien se preocupe por ti. Por fin nos trajeron al lugar, ¿verdad? Al lugar donde los sueños se hacen realidad. Isa, bienvenida, muy buenos días, ¿cómo estamos? 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

Muy bien, mis amigos, nos vamos a enlazar en un momento más con el Puma Parra para que nos comente más. Por ahí ocurrió un detallito con mi Puma Parra, ya me imagino que habrá pasado. Pero bueno, en un momento más nos enlazamos con ellos para saber qué más información nos tienen a través de Stereo Max 98.1. Mientras tanto, por aquí llega nada más y a veros que Los Nuevos Federales. La rola se llama y se titula Ya me chistó la cerveza.

0: Nuevamente nos vamos a enlazar con el poema que por fin ya quedó. A ver.
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0: Venga, nosotros su reino, mi Puma Parra, ya escuchamos muy bien, ellos siguen checando cuál va a ser ese colchón ideal para su descanso y su confort. Imagínese, el Puma trabaja y se va bien rayado, pero de la espalda. Entonces necesitamos un buen colchón. Un buen colchoncito, mi Puma, por favor. Sí, claro. 11:20, vámonos a hacer un corte comercial, regresamos a través del show.
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1: Amigos, son exactamente ya las 11 con 27 minutos y nuevamente me voy a enlazar con el Puma Parra, donde se encuentra checando todos estos colchones. No sé si ya se decidió por uno, pero para ello vamos a preguntarle, mi Puma, ¿ya te decidiste por alguno, carnal? Todavía no. Creo que todavía no, ¿verdad? Ahí vamos a ver si Pumita...
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0: Ahí está, ya quedó grabado, quedó todo transmitido. Venga, perfecto. Muchísimas gracias, Vicky. Adri, muchísimas gracias. Contador después de la sudada, gracias por todo. Rodo Martínez, apoyo técnico al mismísimo Moreno. Tortuga Martínez en cabina. Vámonos contigo, tenemos una cita en punto de las 4 de la tarde. Regresamos contigo.
5: Ahí está, damas y caballeros. Viento sobre Canadá. Ya me mandaron foto. Están estrenando los colchones. 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
5: 11:39.

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1: A ver, yo no te sé hablar en otro idioma, pero ponme la del cafetero, ¿no? A ver si rompe las reglas, porfis.

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15: Tortuga, buenos días. Un saludo aquí para el taller de Gomita García y para toda su gente, en especial para los capibaras. De parte del Negrito del Sabor. Va.
16: Hola, Tortuguita, aquí escuchándote desde Papalocla. Por favor, la canción Pintor de Amor. Gracias.
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17: 5 y las 12.
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0: Si cree ser ganador, seguro ganará. Si da un paso adelante, de seguro triunfará. Si cree en su corazón que un propósito le espera, podrá entonces comenzar. Anhela ayudar al prójimo en toda necesidad. Que pensamientos de fe reemplacen todas las dudas. Que las palabras de aliento no permitan fallar. Si andando tropiezas y cae, levántate con altura, pues solo usted determina todo el curso a navegar. A usted se le ha dado el poder para ver lo que cuesta ser un hombre de verdad. Si su pensamiento es puro, se sentirá usted seguro. Y si a usted así lo quiere, usted sabrá que sí se puede. Nunca te rindas, haz lo que te gusta hacer y nunca digas no se puede.
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1: Se realiza manifestación con dirección al Zócalo de Puebla. Buenas tardes, soy Jesús Lemus y esta es la información más importante de la última hora. En este momento se registra una manifestación en dirección al Zócalo de Puebla, donde participantes protestan contra la alianza entre México e Israel. Por lo tanto, en el lugar de los hechos, autoridades mantienen presencia en la zona y se recomienda tomar precauciones. Por otra parte, se solicita el apoyo de los ciudadanos para ubicar a Carol Hernández Hernández, adolescente de 15 años, quien fue vista por última vez el 31 de julio de 2026 al salir de su domicilio en la colonia El Arenal, ubicada en San Martín Texmelucan. Cualquier información se puede reportar a la Fiscalía General del Estado de Puebla. También se registró un incendio en la 24 Sur pasando el periférico en la zona de los Héroes. Hasta el momento se desconoce qué originó el siniestro. En los temas nacionales le quiero informar que se registró una explosión por pirotecnia que destruyó una vivienda y dejó al menos 3 personas lesionadas en Hidalgo. En los temas internacionales le voy a comentar que trasladan más de 718 toneladas de ayuda a Venezuela en buques de la Armada. En la cuenta de X, @la red 5 radio, le quiero recordar que usted puede degustar de los tradicionales chiles en nogada que son preparados por el monasterio de Santa Clara del Sagrado Corazón. Será todos los domingos, anote las fechas, 2, 9, 16, 23 y 30 de agosto. Finalmente, el 6 de septiembre, ustedes pueden adquirir sus chiles en nogada en la 8 Oriente del Centro Histórico de Atlixco. También hay servicio para llevar. O pueden marcar al 244-445-1240. La temperatura ambiente en este momento de Puebla Capital es de 24 grados centígrados. Hasta aquí la información más importante generada en la última hora. Lo invitamos a seguir con las noticias de Puebla, México y el mundo en nuestro siguiente corte informativo. En los micrófonos del radar le informó Jesús Lemus. Muy buenas tardes.
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8: Bien, quizá lo nuevo, nuevo de los Chicos Aventura se llama Amor y No Costumbre. Haz la tuya, pídela, sabroséala.

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1: Tortuga, tortuga, ¿me puedes poner la cumbia, la de Soy un lobo solitario, de parte del Botanas, Botanas, Botanas al infierno? Un tortugazo.
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1: Hola, buenos días, Tortuga Martínez. Un saludo para mi sobrino Gabriel Lozano Arellano, que le está cumpliendo años. Nos escucha aquí en San Nicolás de Calacuayan. Que al rato le caemos al pastel y muchas felicidades.
2: Hola, Tortuguita, buenas tardes. Oye, por favor, ¿me podrías complacer con una canción? Con la de Ahora lloras, ahora sufres, de Black Power. Nada más para escucharla. Y por favor, manda saludos para la familia Castañeda Díaz, que te escuché aquí en San Miguel de Quistengo. Saludos para ti, para tu hermano Rodo, para tu papá, doña Lore y don Enrique, y para todos los que colaboran en Estéreo Max. Muchas gracias, Tortuguita, y que tengas una excelente tarde.
3: Excelente tarde,
2: amiga Nancy. Saludos.
3: Saludos, Nancy. Aquí está Ahora lloras, ahora sufres, Black Power, de Ortega.
4: Black

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0: 12 con 34 minutos, déjenme decirles que es el día de hoy el evento del bailazo de Feria en Santana Chautempan, el duelo de acordeones. Con la presentación de los Cardenales de Nuevo León, los Invasores de Nuevo León, el Poder del Norte de Martín Buenrostro y además Grupo Quintana y Legión Imperial. Esto va a ser en la explanada del Mercado Nuevo. 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Un evento que tú no te puedes perder, el duelo de acordeones. Oye, nomás esta rola, bailando con su jaina, o si con su otra jaina.
1: A ella.
2: Que siempre está dispuesta a estar conmigo.
1: Uf.
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0: Y sí, ¿eh? Oye, tenemos saludos a través del WhatsApp de la cabina. Edgar Tortuga, buena tarde. Saludos para mis nietos. Vale, Kay Alaya, perdón. Kay Alaya. Dice, de parte de su favorito de San Cristóbal Tepatlaxco, saludos cordiales. ¿Cómo se llama la canción que terminó hace un rato? La estoy buscando, pero no la encuentro. A ver si la puedes confirmar, amigo Quique. Gracias, Quique Martínez, gracias. Un saludo para el amor de mi vida, Rosa Salazar, Texas, de parte del May. Hasta San Francisco, Tetlanoca, en Tlaxcala, en el barrio de Santa Cruz. Saludos cordiales. Quique, buen día. Puedes mandar un saludo para la familia López y para mi esposo que hoy está cumpliendo años. Hasta San José. Teacalco, Tlaxcala, muchas felicidades.
3: Chale, ya se acabó, carnal.
0: Ya se acabó, carnal.
4: Es hora de ponerse a bailar.
0: Saludos, dice por favor a la gente de Totlalcingo y por favor de esas no. Saludos para Yureni y la familia Mareno Pérez allá en San Miguelito. Mándale por favor un ando contento para mi esposo Felipe, que está en San Luis, y para toda la rama trailera que están listos para trabajar. Bendito Dios. Les mandamos saludo cordial a mi gran amigo Yurem y a toda la familia Moreno Pérez allá en San Miguelito. El pastelazo llega.

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1: Inauguran el mes del policía en Puebla capital. Buenas tardes, soy Jesús Lemus y esta es la información más importante de la última hora. Pepe Chedraui, presidente municipal de Puebla, inauguró el Día del Mes del Policía con el objetivo de reconocer la labor de los elementos de seguridad y fortalecer su compromiso con la ciudadanía. El Torneo Nacional de Tenis Infantil y Juvenil de Puebla 2026 llegó a su fin con la clausura encabezada por el gobernador del estado, Alejandro Armenta. El certamen permitió reunir a cientos de tenistas de distintos estados del país en categorías de 10 a 18 años de edad. El convite de la Feria de la Cecina recorre las principales calles de Atlixco para anunciar el inicio de esta tradicional celebración. La feria se llevará a cabo este 1 y 2 de agosto en el Centro de Convenciones. En los temas nacionales, le quiero comentar que la Profeco alerta sobre fraudes en paquetes vacacionales y, por lo tanto, emite algunas recomendaciones. En los asuntos internacionales, le voy a platicar que suman al menos 86 migrantes muertos en Ceuta, España. Anuncian que habrán de construir una valla de contención. A través de la cuenta de X, @la red 5 radio, le detallamos que usted puede degustar de los tradicionales chiles en nogada que son preparados por el monasterio de Santa Clara del Sagrado Corazón. Será todos los domingos. Anote las fechas 2, 9, 16, 23 y 30 de agosto. Finalmente, el 6 de septiembre. Ustedes pueden adquirir sus chiles en nogada en la 8 Oriente del Centro Histórico de Atlixco. También hay servicio para llevar o pueden marcar al 244-445-1240. La temperatura ambiente en este momento de Puebla capital es de 25 grados centígrados. Hasta aquí la información más importante generada en la última hora. Lo invitamos a seguir con las noticias de Puebla, México y el mundo en nuestro siguiente corte informativo. En los micrófonos del radar informó Jesús Lemus. Muy buenas tardes.
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0: números de Bolón Ping Pong con las llamadas telefónicas para que nos dé tiempo a programar a todos. Bueno, bueno.
1: Hola, Tortuguita.
0: Hola, ¿quién habla?
1: Anita.
0: Anita Zamora, ¿qué andas haciendo, Anita?
1: Voy a lavar.
0: A lavar, híjole, ¿qué tal de ropa?
1: Pues mucha.
0: Mucha, pues ¿qué ocupas el diario? ¿Cuántas mudas al diario?
1: Una, pero pues me voy a trabajar.
0: Ah, bueno, pues sí, ¿verdad? Y como tu trabajo es de estarse revolcando ahí en la tierra, en la grava, en la lluvia.
1: Ándale.
0: Se escuchó mal eso de revolcando, ¿no? Pero el que piensa mal, se le pudre el tamal. ¿Qué pasó, Anita? Qué gusto saludarte después de tiempo de que estás trabaja y trabaja y trabaja. Hasta hoy tienes chance de marcarnos.
1: Pues sí, pues ya ves, ¿no? ¿Cómo te mantengo?
0: Sí, eso sí, es lo malo. Luego mis gustos son caros.
1: Tengo que darte lo mejor.
0: Imagínate. Pues, ¿qué pasó, Anita? ¿Qué rola vas a querer escuchar?
1: Ponme una de México, Colombia, por favor.
0: A ver, ¿cuál vas a querer?
1: Ah, ¿todavía no tienes la de Ya no duele?
0: Ya no duele. A ver, ya no duele. A ver, ¿ni en el YouTube está o sí?
1: ¿Eh?
0: ¿Ya está en el YouTube? No.
1: No sé.
0: A ver, ya no, todavía no, ni siquiera nos las pasa. ¿Qué pasó ahí, eh?
1: Deja, voy a hablar con Omar Ponce o con José.
0: Oye, ¿qué pasa ahí, Omar?
1: Voy a hablar con él seriamente.
0: Sí, la verdad, mira, lo más nuevo, pañuelo de seda, lo perdí por ti, nada más.
1: Échame las de pañuelos de seda, la más nueva.
0: Órale, pues, ¿y dedicada para quién?
1: Pues dedicada no, pero saludos para ti.
0: Gracias.
1: Saludos para el Rodo, para el Apache.
0: Ok.
1: Para el Puma Parra, para el Tonta, para mi mamá, para Sonia, para el Hugo, para mi Hortensia. Y para el Club de Fans, Aléjate de mí.
0: Aléjate. ¿Hoy dónde toca ir, Anita?
1: Pues vamos con Jaime Guzmán, ¿no?
0: ¡Órale! ¡Vámonos, recio, renga, entonces!
1: ¿Vas a ir?
0: Ya está por allá el Puma, ¿eh?
1: ¿A poco?
0: Ya. Ya le está echando agua a la pista para que no se levante la tierra. No, en serio, está por allá. Van a hacer una transmisión en unos momentos más.
1: Ah, ok.
0: Pero pues para que ahí los saludes mínimo en la transmisión, ¿vale?
1: Bueno,
0: muy bien, Anita.
1: La transmisión.
0: Ahí nos estamos saludando entonces al ratón vaquero.
1: Va que va.
0: Órale.
1: Pero tú vas a estar hasta enfrente y yo pues hasta.
0: No, tú como siempre vas a estar hasta atrás como en cada baile.
1: ¿Por qué?
0: Pero de...
1: Grosse.
0: De chupe.
1: Ahora ya
0: hasta atrás vas a estar.
1: No tomo.
0: Eso está bien, Anita. Bueno, pues te mando un fuerte abrazote y te va para allá tu melodía.
1: Gracias, igualmente.
0: Adiós, Anita.
1: Adiós.
0: Ah, qué Anita Zamora. Siempre nos baila, está hasta atrás. Ah, no es cierto. Nuestra gran amiga Anita Zamora, gracias por reportarte allá en San Jorge Texoquipan.
2: Buenos días, Tortuguita Martínez. Un saludo para la familia Ortega Victoriano de Villalta. Y la ruta 222, andamos laborando aquí en Nativitas.
0: Saludos hasta Nativitas, Tlaxcala, ¿cómo de que no?
3: Hola, mi tortuga, bonita tarde. ¿Me podrías complacer con la de la magia de tus besos de Grupo Niche? Y mándame besito en los parpaditos. Saluditos desde San Marquitos Contra.
0: Hasta San Marquitos Contra, le mandamos un beso con muchísimo cariño, honor y placer. Vámonos con otra llamada más, DJ. Bueno, ¿quién habla? Hola.
4: Buenas tardes, amigo.
0: Buenas tardes, ¿quién habla?
4: Francisco Flores.
0: No, Panchi. ¿Qué? Don Panchito, qué milagrazo. Don Concho. Pues, ¿qué andas?
4: Saludos, te marco, pero no me contestes. En la mañana estuve marcando.
0: Móndrigo.
4: Cuando se marcó mi hermana.
0: Ajá.
4: Y yo estuve marcando y no me llamaba.
0: ¿Y qué dices? Híjole, no me conteste este... Pela, Justán.
4: No. ¿Para qué maldice uno a la gente? ¿Por qué hicieron cosas?
0: Eso sí, ¿verdad?
4: Pues sí.
0: ¿Cómo ha estado?
4: Porque todo lo malo se le regresa a uno.
0: Y sí, no, el karma es malo. El karma es malo. El karma regresa tarde que temprano. ¿Qué pasó, amigo? ¿Qué rola le voy a mandar?
4: ¿Puedes ponerme a golpe en el corazón?
0: De los Tigres del Norte.
4: Por favor.
0: Claro que sí, con salud para quién.
4: Para mi hermana Hortensia, para Marisol, para Fátima, para mi hijo que está en su taller en Huehuetzingo, Rigoberto.
0: Ok.
4: Para Leticia, a todo el Estéreo Max.
0: Eso.
4: Que está arrasando con todos mis amigos.
0: Usted
4: y
0: se la
4: sabe. La nuevecita que llegó también, muchos saludos.
0: Diana. Yo se la saludo así de beso, ¡mua!, en el cachete. Bueno, ahora que pasa
4: la
0: usted.
4: Mañana pasé saludándola, me saludó, pero no.
0: No lo conoce usted.
4: No la conozco.
0: No, bueno, un día se la voy a presentar, ¿sale?
4: Bueno.
0: Órale, pues. Cuídese mucho, don Concho. Thank you very much. Órale, pues.
4: Muchas felicidades.
0: Cuídese.
4: Que Dios los bendiga.
0: Gracias, cuídeseme mucho.
4: A todos. Adiós.
0: Una de la tarde con 14 minutos, familia. Vámonos a la música. Estás en las Mex Consentidas.

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exactamente ya la 1:28. Y bueno, pues damas y caballeros, ¿saben qué? En estos momentos está el Puma transmitido totalmente en vivo en TikTok y en Facebook, en Stereo Max, para que usted ingrese en estos momentos, pueda ver al Puma dónde está.

0: Bueno, pues está con nuestra amiga Jocelyn. Jocelyn Palma, esposa de Jaime Guzmán, soy yo famoso, en el cual, bueno, pues está explicándonos acerca del evento del día de hoy, este primero de agosto, que se va a llevar a cabo allá en Apizaco, Tlaxcala, en la Plaza de Toros, el PANA. Entonces, está checando todo, también el Puma, los detalles, el audio y demás. Y bueno, la verdad es que es sorprendente la infraestructura que está instalando en estos momentos. Así que, mis amigos, vamos a ir a más complacencias. Mientras eso pasa, vámonos con más llamadas. 484-2849-2225-2358-14. Bueno, bueno.
1: Bueno, mi chica, yo nada más digo que, ¿por qué no me respondes? ¿Cómo a los demás los respondes?
0: Cálmate, papá. Relaja la avena, diría el otro. ¿Qué andas haciendo, Cesarín?
1: Escuchándote, mi estimado.
0: Eso, Cesarín. ¿Qué pasó? ¿Qué rolita quieres escuchar, papá?
1: No, o sea, no cambio de tema.
0: ¿Cuál?
1: Mi cumbia.
0: ¿La de cuál? ¿Mi cumbia? Ok, ¿dedicada para quién?
1: Para mis padres, José Mayo Romero, mi mamá Peña, mi hermana Mía, para la señora Lupita Daus Pérez, para sus hijos Juliet, Ariel y Celeste.
0: Ok.
1: Para Mario, Doñita Bimbo, Ganza, Huecheloso, Sonia, José Luis Guzmán, Doña Rosa, Doña Gloria, el Lugo Tazorodo, Moncontrol, Rodríguez Mota. Para Anita, que ni siquiera me mandó saludos, pero bueno.
0: Pues es que tienes novia, pues cómo, te van a pegar.
1: Imagínate, ya que me pegue entonces.
0: Ok, ajá.
1: Ya que estás lavando, que aproveche con manos mojadas.
0: De una vez, órale, toma, para que te entretengas.
1: Exacto.
0: Ajá.
1: Y para la guapísima de tu compañera nueva, la Yanita.
0: ¿Ya le marcaste?
1: No, porque todavía no tengo su número.
0: ¿Cómo? ¿Ni en la radio le has marcado?
1: No, porque no sé ni cuál es su número, ni nada.
0: Ay, pues es el 484-2849.
1: Ah, eso sí.
0: ¿Ya le marcaste aquí en la radio? ¿Ya le pides? Ya, ¿y qué te dice?
1: No es de que pintado.
0: Oh. Ay, ay, ay. Pues órale, pues. Ya estás, mi queridísimo Cesarín.
1: Sí,
0: te la mando.
1: Más.
0: Muchas gracias, Cesarín. Pues te hago llegar tu rola. ¿Hasta dónde? San Juan Huaxinco,
1: ¿verdad? San Juan Huaxinco, donde el Cerimar se está arrastrando con el amigo Quique Martínez Tortugo.
0: Ya te la sándwich. Cuídate mucho, hermano.
1: Adiós.
0: Adiós. Ya son la 1:31. Vámonos con más llamadas telefónicas. Vámonos con un WhatsApp audio. Vamos a ver a quién nos encontramos por aquí. Hola.
2: Tortuguesón. A ver si me puedes poner la de Vestida de Blanco de los Bibis, porfa.
0: Uy, buenísima.
2: Estamos escuchando en la chamba.
0: Perfecto, en la chamba. La de Vestida de Blanco. Muy buena rola, la neta. Muy buena rola. Bueno, bueno.
3: Hola.
0: Hola, buena tarde.
3: Buenas tardes.
0: ¿Qué dice, doña Hortensia?
3: Pues mira, aquí estamos. ¿Quién? Escuchándote.
0: Eso. Oiga, ¿se escuchó el audio de hace ratito?
3: Ajá, pero yo nunca dije que era de...
0: ¿Qué es de Rigo Tobar?
3: Ándale, yo nunca dije que era de las tres, dije la que tocan los Cortés.
0: Sí, claro, ¿ah?
3: Sí.
0: Ahorita hay que darle impulso a esos chavos, ¿no? Como que la están reventando, ¿no?
3: Claro, y como debe de ser, y tiene que ser así.
0: Eso. Muy bien, doña Orte. Entonces, ¿qué canción le voy a poner? Porque no tengo nada de los Cortés.
3: Ah, pues si no tiene nada de los Cortés... De los Cortés.
0: A ver, ¿cuál va a ser?
3: Te tendré que olvidar.
0: Te tendré que olvidar. ¿Dedicada para quién?
3: Para la familia Pérez Flores y Flores Pérez, que estamos aquí en Santa Catarina, Oyarzacualco.
0: Eso.
3: Para mi hermano Francisco, que ya se reportó.
0: Ah, ¿sí la escuchó?
3: Claro.
0: ¿Qué dijo? Thank you very much.
3: Ajá, ¿eh?
0: Está tomando cursos de inglés, doña Orte.
3: Sí.
0: No, que vea, ajá.
3: Para mi hermano Víctor, mi hermano Francisco, y para Karen, para Carol, para doña Paula.
0: Ok.
3: Para Anita Zamora, que también ya se reportó.
0: Ok.
3: Para Sonia, para José Luis, y para todos los que nos están escuchando, y para el señor que se molestó. Para que vea que le mandamos saludos.
0: Órale.
3: No estamos amargos.
0: Eso sí, ¿no?
3: Pues, imagínate.
0: No, va a ser verde usted.
3: ¿Él?
0: ¿Él, verdad?
3: Sí, él. Porque ahorita me vas a poner esa canción.
0: Ahorita se la mandamos. ¿Le late?
3: Órale.
0: Solamente
3: y
0: diga...
3: unos saludos para ti.
0: Gracias.
3: Y para Rodo Mix, que anda de gira.
0: ¿Anda de gira artística? ¿Ya lo vio o no?
3: Sí, no, ahorita lo voy a ver.
0: Órale, pues.
3: Y para todos los que andan de gira, para el moreno.
0: ¡Órale! pobrecito de Minito Morenito. Órale, pues, se la mando con gusto. Adiós. Una con 34 minutos. Vámonos a la música. Llega Macumba. Sabor.

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11: Una con 46 minutos, vámonos con más. Bueno, bueno, ¿quién habla?
12: Hola, hola, Kiki.
11: Hola, ¿quién habla?
12: Con Sonia.
11: Sonia, ¿qué rola vas a querer escuchar, Sonia?
12: Una de Macoteño Solís.
11: ¿Cuál te gusta?
12: La de Antes de que vayas.
11: Antes de que te vayas. ¿Y dedicada para quién?
12: Dedicada para mi mamá, que me está escuchando, que ya le gusta mucho Macoteño Solís.
11: Ajá.
12: Y también solicito para ti, para tu mami, para Rodo, para mi Hortensia, su familia, un fuerte abrazo. También para Anke Zamora, que igual se reportó. Y también para doña Irma, Mayra, Ali, Perito, y para Lugo, y para Chupón, que anda reclamando.
11: Ok.
12: Que no sé qué le mete en su cabeza, pero bueno. Ya que si la fuma, si no la controla, que no la fume, ya.
11: Sí, ¿verdad?
12: Sí, ya. ¿Sabes? Si no la va a controlar, que no la fume. O mejor que la pase para que estemos iguales, ya.
11: Le pasa. Ay, Sonia, ya me imagino, Sonia, ¿no? Bien marívola. Bueno, pues te la mando con mucho gusto, ¿sale?
12: Sí, que a mí te para ti ahora que me falte.
11: Órale pues, Sonia, cuídateme mucho.
12: Sí, oye, Chupón, si sigues fumando la pasa, la para que estemos iguales, ¿no?
11: Órale pues, Sonia, cuídate mucho.
12: Órale,
11: adiós. Ahí está de Sonia. No, qué bárbara.
13: Hola, Kiki.
11: Ah, pues es el mismo audio.
13: Ya
11: te complacimos, Sonia. Ahora es con otra persona. Hola.
14: ¿Qué tal? Buenas tardes. Mi tortuga en español y tortugation en inglés. Para los que no saben.
11: Es correcto.
14: Saluditos, mi tortuga. Y ojalá pudieras ponerme la canción de Black Power. La de Quédate con él, por favor. Y saluditos para el famosísimo Patas y el Chimino.
11: Oye, es que esa de Quédate con él, no la han grabado, o sea, no la han grabado como tal ellos. Solamente la podemos escuchar en sus en vivos, ¿no? Porque como tal, mejor no hay.
15: Quédate con él. ¡Chula!
11: Quédate con él.
16: Quédate con él, mi amor.
11: Bueno, acá todo se puede. Bueno, bueno.
12: Hola, tortuguita.
11: Hola, buenas tardes. ¿Quién habla?
12: Gregoria.
11: Grego, ¿cómo estás?
12: Aquí escuchándote y que siga arrasando este idioma con la tortuguita.
11: Pero vaya, Goyita de mi corazón. ¿Qué andas haciendo, aparte de escuchándome? ¿La comida, el quehacer?
12: No, ya terminé ya hasta la comida y ahorita estoy esperando a mi esposo que venga de trabajar.
11: Ah, ¿y qué hiciste de comer?
12: Ah, pollo en chilito verde con calabaza.
11: Pase usted para adentro.
12: Y unos frijolotes.
11: ¿Frijolitos de la sierra o de bote?
12: No, yo los cojo, no los compro de bote.
11: Aprendan. Ajá. ¡Ah, qué rico! No. ¿Y su cocodrilo o agüita?
12: No, una cocodrila, pero bien fría.
11: ¡Ay, chiquita! Pues está bien, provechito cuando vayan a comer, ¿eh?
12: Sí, gracias por tu lupa.
11: ¿Qué canción le vamos a poner?
12: Que quede claro de la arrolladora, por favor.
11: Y que quede claro, con saludos.
12: Nada más para escucharla y para ti, tortuguita.
11: Muchas gracias. Que quede claro, perfecto. Se la mando con muchísimo gusto, ¿le parece?
12: Sí, muchas gracias, tortuguita. Te portas bonito.
11: ¿A dónde nos escucha?
12: Aquí en Zacatel con la sección tercera de guardia.
11: Sección tercera, claro que sí. Se las mando con mucho gusto, ¿vale?
12: Sí, muchas gracias.
11: Hasta Zacatelco se va esta melodía, cuídese.
12: Sí, muchas gracias. Igualmente, tortuguita, te cuidas.
11: Igualmente, bonita tarde. Una con 50 minutos. Voy a estar de aquí 8 días ahí en Zacatelco, Tlaxcala, familia. Creo que es primera comunión, me parece, ya no recuerdo bien. Pero ni sé en qué sección es. Yo nomás pongo la ubicación y ya llegamos. Pero ahí les voy a estar avisando. A ver si nos saludamos a la gente de Zacatelco, Tlaxcala. Una con 51 minutos, vámonos con música. Y se llama y se titula Quédate con él.
15: Mejor, quédate con él. ¡Chula!
11: Grábale, Muñoz.

0: Quédate con él. Eso es una textraña.
1: ¿Cómo le gusta a la Pacha esta rola?
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1: La canción que le canta la Pacha al Baby Show. 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
1: La 1:56. Saludos a mi amiga Chivis Hernández. Chivis, échale muchas ganas. Chivis, no te...

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16: Puebla es sede de las competencias finales de tenis. Buenas tardes, soy Jesús Lemus y esta es la información más importante de la última hora. El Torneo Nacional de Tenis Infantil y Juvenil 2026 celebra su jornada de finales en el Centro Estatal de Tenis, luego de reunir a 600 competidores de entre 10 y 18 años en un evento que impulsa el desarrollo deportivo juvenil. Una perrita extraviada fue localizada en el Walmart de la calzada Ignacio Zaragoza, donde asistentes a un partido la resguardaron al señalar que es dócil y busca a sus dueños. Se espera la llegada de aproximadamente 15,000 visitantes y una derrama económica cercana a los 6 millones de pesos en la edición número 18 de la Feria de la Cecina en Atlixco, informó Valerie Barch, regidora de turismo de esta demarcación. En los temas nacionales, le voy a informar que la Secretaría de Marina destruyó 3 narcolaboratorios en Sinaloa. Eran usados para elaborar y también resguardar drogas sintéticas. En los temas internacionales, le quiero platicar que especialistas advierten que fin de elecciones en Nicaragua consolida una dictadura. A través de la cuenta de X, @lared5radio, le detallamos que ustedes pueden degustar de los tradicionales chiles en nogada que están preparados por el Monasterio de Santa Clara del Sagrado Corazón. Será todos los domingos, anote las fechas, 2, 9, 16, 23 y 30 de agosto. Finalmente, el 6 de septiembre, ustedes pueden adquirir sus chiles en nogada en la 8 Oriente del Centro Histórico de Atlixco, También hay servicio para llevar o pueden marcar al 244-445-1240. La temperatura ambiente en este momento de Puebla capital es de 26 grados centígrados. Hasta aquí la información más importante generada en la última hora. Lo invitamos a seguir con las noticias de Puebla, México y el mundo en nuestro siguiente corte informativo. En los micrófonos del radar le informó Jesús Lemus. Muy buenas tardes.
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0: de la tarde con 27 minutos. Oye, aquí está la música del grupo Décadas, alguien que solía conocer. Oigan, recuerden que también hoy es el evento del baile de feria en Santana Chautempan, Tlaxcala. El duelo de acordeones. Con la presentación de los Cardenales de Nuevo León, los Invasores de Nuevo León, el Poder del Norte y además el grupo Quintana. Esto va a ser a cabo en el Mercado Nuevo en Santana, Chautempan, Tlaxcala. Y es que la mesa VIP, 4,000. Mesa Oro, 3,500. Boleto general, 300 pesos. Y la venta ya está en Super Rivera, de Santana, Apizaco.
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0: Y Contla. 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Un evento que no te lo puedes perder. Esto es algo fascinante. Allá nos vemos. Porque tú

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13: Ya son las 2:35 minutos. Oigan, tenemos papeles importantes de nuestra amiga Saraí Hernández Negrete. Si usted la conoce, la ubica, dígale que aquí tenemos documentos importantes de ella. Aquí en la cabina de Stereo Max.

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1: Muy buenas tardes, Tortuguita Martínez. Saluditos desde San Bernardino Contla. Una canción de Capaz de la Sierra. El pasadisco. Saluditos, Quique Martínez. A ver si da tiempo que pases mi audio o no.
2: Claro que yes, aquí pasamos todos.
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1: Buenas tardes, Tortuguita. Un saludo para la familia de Rodríguez. Te escuchamos en Guadalupe, Zaragoza. Por favor, ¿me puedes complacer con la canción de No es mi culpa?
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2: Congreso de Puebla celebra que el gobierno del estado tome control de la seguridad en algunos municipios. Buenas tardes, soy Jesús Lemus y esa es la información más importante de la última hora. El diputado local Andrés Villegas Mendoza celebra que el gobierno estatal tome el control de la seguridad en algunos municipios. Afirmó que si hay alguna complicidad de los alcaldes, debe investigarse por parte de la Fiscalía General del Estado de Puebla. Como parte de las acciones para fortalecer el bienestar comunitario y promover espacios públicos en óptimas condiciones, personal del DIF municipal de San Pedro Cholula, encabezado por la directora general María Soledad Sevilla, y en representación de la presidenta honoraria Lupita Fernández, participó en una faena comunitaria que se lleva a cabo en el Parque del Barrio de Santiago de Miquistla. Más de 80 expositores ofrecen una amplia variedad gastronómica este 1 y 2 de agosto en la 18ª de la Feria de la Cecina de Atlixco, la cual se lleva a cabo en el Centro de Convenciones de esta demarcación. En los temas nacionales le quiero dar a conocer que una mujer estrangula a su propio esposo, era dentista y catedrático en Tamaulipas. En los temas internacionales le voy a platicar que retoman búsqueda de víctimas en edificio demolido luego de los terremotos en Venezuela. A través de la cuenta de X, @lared5radio, le quiero platicar lo siguiente, y es que ustedes pueden degustar de los tradicionales chiles en nogada que son preparados por el monasterio de Santa Clara del Sagrado Corazón. Será todos los domingos, así que anote las fechas, 2, 9, 16, 23 y 30 de agosto. Finalmente, el 6 de septiembre, ustedes pueden adquirir sus chiles en nogada en la 8 Oriente del Centro Histórico de Atlixco. También hay servicio para llevar o pueden marcar al 244-445-1240. La temperatura ambiente en este momento de Puebla Capital es de 26 grados centígrados. Hasta aquí la información más importante generada en la última hora. Lo invitamos a seguir con las noticias de Puebla, México y el mundo en nuestro siguiente corte informativo. En los micrófonos del radar le informó Jesús Lemus. Muy buenas tardes.
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11: Exactamente las 3:22. Oigan, me voy a enlazar con el Puma Parra porque está en la Plaza de Toros El Pana en Apizaco, Tlaxcala, previo al evento del día de hoy del 360 grados de Jaime Guzmán, sonido famoso. Así que mi Puma, te enlazo en estos momentos. ¡Adelante!
12: Donde hoy va a ser el gran evento, hoy primero de agosto. Ya está todo listo, ustedes pueden ver parte de lo que será este gran espectáculo. La verdad que se están montando increíble. Si me apoyan también aquí, bueno, Rodo Martínez con las imágenes, mi hermano. Estamos viendo nada más de esta parte un costado de la pantalla que se va a montar, pero...
11: En un momento más nos enlazamos con el Puma Parra. Mientras tanto vamos a dejar esta rola que se llama Sé que te amo, de Jaime Guzmán, sonido famoso, y los brillantes de la cumbia.

tienes con las imágenes, mi hermano. Estamos viendo nada más de esta parte un costado de la pantalla que se va a montar, pero si se da la vuelta, es un escenario 360 grados que en esta noche podrán ustedes disfrutar toda la gente que va a estar acompañándonos aquí desde la Plaza de Toros de Apizaco. Ya están listos, están preparando ya toda la iluminación. En este momento están haciendo ya las pruebas de iluminación. Los ingenieros también ya están hoy colocándose en sus puestos de trabajo, porque hoy va a estar increíble la invitación. Y además tenemos regalos, Si ustedes se los quieren llevar, allá el mismísimo contador. Hoy, mira, está, gracias, contador. Tenemos los regalos para que usted venga y nos acompañe en este tributo show espectacular. Aquí está, mi hermano. Checa nomás, vean ustedes. Aquí tenemos los boletos. Si usted quiere, estamos aquí en la Plaza de Toros. En un momento más vamos a salir de acá, de la Plaza de Toros. Va usted a poder llegar con nosotros. Va a poder pedirlos, va a poder llevárselos y disfrutar en esta noche increíble con el mismísimo Jaime Guzmán, Sonidos Famoso, quien, como le decíamos, en este momento tenemos ya desplegado. Vamos a alejarnos un poquito. Vamos a irnos en la parte de abajo para que usted pueda ver parte de lo que es este gran escenario. La verdad es que la iluminación, todo el gran soporte que se ha montado está increíble. Así que para toda la banda que también ya nos sigue a través de las redes sociales y la gente que nos escucha a través del 98.1, de verdad que usted va a poder presenciar. Si es de por aquí, la Apizaco ya va a estar cerquita. Si usted es de un poquito más lejos, la Tortuga Martínez, allá también en cabina, tiene boletos, boletos. Pero por favor, Rodo Martínez, si puedes voltear a lo que es este gran support que se han montado en esta ocasión. La verdad está al centro de la Plaza de Toros. Tiene vista para todos los lados. Usted donde venga, usted donde esté, va donde usted esté colocado, va a poder tener una vista impresionante donde va a poder disfrutar de este gran espectáculo. De verdad que está increíble. Así que para toda la gente que está conectado con nosotros, usted va a poder llevarse esos boletos y vamos a acercarnos también ya con toda la banda que está acompañándonos aquí, porque vamos a ver que nos expliquen lo que se ha montado, lo que están poniendo hoy, lo que están hoy montando, para que usted también se lleve una idea de lo que va a ser este gran espectáculo. De verdad que Rodo Martínez, la cantidad de pantalla que han montado, la pantalla viendo para los cuatro costados, de verdad, el audio que también se ha montado está increíble. Así que la invitación, tenemos regalos. Usted lo que tiene que hacer es acompañarnos aquí en la Plaza de Toros y va a poder llevarse estos regalos para que usted nos pueda ver hoy primero de agosto, y además pasársela increíble, estar juntitito, estar al frente, estar aquí cerquita de Jaime Guzmán, Sonido Famoso, y este espectáculo que están montando. De entrada, los que están ya viéndonos a través de las redes sociales pueden ustedes ver toda la iluminación que se ha montado. De verdad, es un gran support increíble, el cual van a poder ustedes de verdad disfrutar en esta noche, en este espectáculo que está preparado para toda la gente de Pizarro y sus alrededores. Así que también vamos a ver más adelante, vamos a acercarnos también con los ingenieros, vamos a acercarnos para que nos expliquen lo que han montado, cómo lo han montado. Ya viene la prueba de sonido también para que usted pueda presenciar, la verdad, lo que será un poquitito de lo que va a ser hoy en este espectáculo de Sonido Famoso. Jaime Guzmán por ahí también ya están próximo a hacer su sound check, así que para que usted venga, y si usted está por aquí afuera, va a poder escuchar todo el poder del equipo que hoy están montando aquí en la Plaza de Toros. De verdad, increíble. Hoy el contador ya se le quitó lo sudado, ya también está por acá, listo para presentar este gran espectáculo. Ya está Adri, tenemos los boletos. Adri, mire, aquí están, listos, boletos que vamos a tener dinámica para que usted se lo pueda llevar completamente gratis. Aquí los tenemos, no importa que esté haciendo calor, aquí vamos a dar el regalo, aquí los tenemos. ¿Cuántos traemos? Muchísimos, vengan los que quieran, es más, hagan fila aquí afuera, vamos a tener, mira, esto más una parte, no es nada, es como quitarle un pelo a un gato, poquititos boletos de los que vamos a poder regalar en esta ocasión. Así que mira, de este lado ya también están montando, donde estará concentrado todo el equipo, todas las consolas, donde estarán manejando ya todo el equipo que tiene por acá Jaime Guzmán, el Sonido Famoso. Ya estamos haciendo las pruebas de iluminación, vemos también algunos de los chocopoderosos que también están en las alturas detallando ya los últimos cables, las últimas conexiones, para que también en un momento usted lo pueda ver. Y también vemos por acá también todo el centro, los centros de carga, todos los rieles donde estarán pasando todos los cables que conectarán las pantallas. La verdad es que increíble todo el espectáculo que se ha montado, el audio original de una excelente marca que también hoy anda respaldando al buen Jaime Guzmán. Y bueno, vente, vamos al escenario. Y eso es lo que ustedes vieron desde abajo del escenario. Ahora, si nos vamos a la parte de arriba, también vamos a poder recorrer, ¿verdad?, lo que es este escenario 360 grados. Vamos por acá, vamos, síguenme. Aquí está, listo, vamos por acá. De este lado, subimos al escenario, las pantallas como

0: le decíamos, sí, enormes a los cuatro costados, así que usted, donde esté, si está en la primera fila, lo va a poder ver de cerquita, pero también si usted está a la mitad, no hay problema, usted lo va a poder ver perfectamente bien, porque tiene vista para todos los lados, o sea, los 360 grados va a poder usted presenciar y va a usted poder admirar este gran, gran, gran evento. Recuerden, oye, soy el famoso Jaime Guzmán en este, pues, espectáculo que tiene especialmente para toda la gente aquí de Observa Taxiala, así que si usted es del Tetel, es de Yauquemecan, San Cosme, Xalostoc, de Tocatlán, de Tlaxco, a toda la gente de Atlangatepec, a toda la gente de Xaltocan, toda la gente de Yauquemecan, Tizatlán, que están alrededores, aquí los esperamos, tenemos boletos gratis. Gratis los boletos, aquí están, mira, son algunos de los que vamos a poder regalar. Así que véngase con nosotros, vamos a estar aquí a las afueras de la Plaza de Toros en unos momentos más. Mientras tanto, vamos a darles el tiempo para que vayan llegando con nosotros. Seguimos caminando por acá, mi hermano. Ya está. Y también en cada una de las esquinas se ha montado el equipo de audio. Tiene una torre de este sistema aéreo, se ha colgado. ¿Para qué? Para que usted también lo pueda disfrutar muy bien. En cada una de estas esquinas están ya listos solamente para irlos ya elevando. Y bueno, la verdad es que está increíble. Si usted pudiera ver, de verdad, este monstruo de escenario que se ha montado, usted de verdad se quedaría sorprendido. Y si usted lo quiere ver ya en acción, bueno, pues hoy tiene usted la posibilidad. Y tenemos los boletos para que usted se los pueda llevar. Y además pueda venir como usted quiera. La familia, la novia, el novio, la vecina, el vecino, el primo, el amigo. Todos pueden venir acá y tenemos ya los boletos. En un momento más estaremos también teniendo las dinámicas para que usted se lo pueda llevar. Increíble que se va a poner en ese tributo, que va a estar de verdad increíble. Además, por ahí nos enteramos que va a haber sorpresas. ¿Cuáles? No les podemos decir. Nosotros ya más o menos nos dieron una probadita de lo que va a ser y la verdad es que va a estar increíble, ¿eh? Así que si usted se lo pierde, de verdad, es porque simplemente hombre, no sabe lo que se va a perder. Además, tenemos los boletos gratis, así que aquí usted lo va a usted a poder disfrutar. Aquí están los boletos. Chequen, aquí están los boletos y aquí está. Ahí está. Nada más para que vea usted, ¿eh? Y listo. Rudo Martínez, hoy mira nada más, qué vista, para los que nos gusta muchísimo todo este asunto de los audios, de la iluminación, de los
1: impresionante.
0: Sistemas.
1: Impresionante.
0: Hoy usted va a poder ver todo lo que van a poder montar esos muchachones aquí, todos los poderosos. La primera vez que montan este tipo de escenario, este tipo de producción, y aquí en la Pizarro Taxcala, cerquitita de usted, porque pues la gente de Taxcala, la gente que sigue a Jaime Guzmán, pues la verdad dijo, ¿sabes qué? En Taxcala va a ser el primer lugar donde vamos a montar esta gran producción para que ustedes vengan. Ya están todos los chocopoderosos, miren, ya están por ahí, en todo lado están, ahí vemos a los ingenieros también ya, hoy dando los últimos detalles, ¿verdad? Ya están todos los ingenieros, ¿verdad? Amigos que ya andan por ahí, los últimos detalles, todo el cableado, ahí está, mi hermano, véngase para acá, platícanos, vente para acá, córrele.
2: Y bueno, pues para aquí mi carnalito, el buen Puma Parra sigue entrevistando a parte del auditorio a través de Stereo Max, usted puede ver esta transmisión. Y de igual manera, le vamos a decir que se acerque un poquito a su esposa, a Jocelyn, para que nos diga más o menos algo del evento. Que recuerden que empieza a partir de las 8 de la noche, las puertas van a estar abiertas a partir de las 7. Para que usted, bueno, pues usted ya lo pueda ir a saludar, ver y demás, ¿sale? Igual de recargarle, si usted quiere boletos, tengo aquí en la cabina todavía, quiere ir, adelante, sin ningún problema, sin ninguna falla, me dejó una buena cantidad. Buena, el buen Jaime dice, regálalos, los que quieren ir, adelante para la gente de San Martín. Así que, ahí está mi Puma, ya se está enlazando nuevamente. Y ahora con Jocelyn, mi Puma, adelante.
0: Vamos a quedar unos minutos, ¿no? Aquí mira, es que todo es en vivo. Joss, ¿cómo estamos? La verdad, bien, bien listos, preparados. Vemos a todos los chocopoderosos corriendo de un lado para otro. Y además, mucha emoción de este evento.
3: Así es, vamos a cerrar la gira con broche de oro. Llevamos 15 días trabajando. Estos guerreros no han ido a sus casas, no han ido a ver a sus esposas. Pero están mandando el gasto, que es lo importante.
0: Eso es lo importante, mira, mientras el refrigerador esté lleno y además bien comunicados, lo demás es lo de menos. Dios, oye, gran escenario que se ha montado hoy, un escenario 360 grados para que toda la gente lo pueda ver, desde los que están aquí a ras de lona, también los que están en la parte de arriba van a poder presenciarlo, y además el monstruo de equipo que se ha montado, la iluminación para toda la gente de Apizaco y para toda la gente de Taxcala.
3: Así es, yo he aprendido algo de mi esposo. Cuando le decimos no se puede, más se aferra.
0: Necio, órale, necio, ahí está. Que quiero 360 grados, no hay problema. Que oye, que quiero nada más cuatro postes. No, métele seis, que métele cuatro, también clases de donde está la iluminación y el audio, mételos.
3: No, nos ha puesto un gran reto, pero aquí toda la familia poderosa, todo el staff, los chocopoderosos, respaldando a mi esposo. Ya no tarda en venir, se fue a hacer chino, se fue a maquillar, pero ya lo van a hacer.
0: Se fue a delinear las cejas, se fue a todos. No, hombre, la verdad es que se fue a hacer un manicure, pedicure y de todo, masaje relajante. No, hombre, va a venir al 100% para dar, como siempre, el 100% en todos los espectáculos. Y además, ya tenemos los boletos.
3: Así es, familia poderosa, vénganse, hay cortesías. Aquí Estéreo Max está dando las cortesías. Así que los esperamos hoy, va a ser un gran evento, vamos a sacar la casa por la ventana, como solamente lo sabe hacer Sonido Famoso, así que se van a divertir mucho, es un evento muy familiar y estamos muy contentos entregando el corazón para todos ustedes.
0: Y además que aparte de Stereo Max, también todas las plataformas que se han dado cita, vemos por ahí al buen Dorian Magic, ya vimos por aquí también los drones, cómo lo están elevando, a más compañeros también a través de las plataformas, las diferentes plataformas ya están llevando, acercando a toda la gente en este gran evento, dando el preámbulo de lo que será este espectáculo. Oye, pero ¿por qué hacerlo aquí en Apizaco? ¿Por qué hacerlo de esta forma aquí en Tlaxcala?
3: Mira, yo siempre he dicho que Dios nos manda ciertos ángeles, llegó una asociación, nos hizo esta propuesta, mi esposo aceptó, y pues ahorita se prestó esta Plaza de Toros, pero es el inicio de muchos, un estadio GNP, un auditorio, vamos a ir por mucho más, así que vénganse, y hoy pues vamos a estar muy contentos, es la primera vez que hacemos algo así que estamos dejando todo el corazón en esto.
0: Oye, que además la Plaza de Toros aquí en Apizaco, Rodolfo Rodríguez El Pana, ha sido de escenario de muchísimos artistas de talla nacional, internacional, y de verdad que ustedes llegar a hacer este tipo de evento, la gente le está respondiendo muy bien, desde el día que estuvieron también allá en la cabina de Stereo Max, la gente se dejó caer con todos, están ansiosos de poder verlo, después de que por ahí también platicábamos de que tuvo una pequeña enfermedad, viene con todo repuesto al 100 a darlo y dejarlo todo en el escenario.
3: Así es, familia, ya dos, tres ocasiones estuvimos aquí en la feria de Apizaco, nos han recibido muy bien y hoy sabemos que no va a ser la excepción. Gente de Apizaco, sé que se van a dejar caer y también toda la familia poderosa. Ayer estuvimos en Toluquita, en Temuaya, pues sin mentirte, hay unos que otros fans se subieron a los trailers y ya están en camino, familia, ya está llegando el cuarto trailer en camino. Tuvimos evento ayer, no nos podemos teletransportar, pero ya viene en camino, una, dos horas más. Está por aquí toda la gente, la familia poderosa de Toluca, de Pachuca, de Hidalgo, de muchos lados, de Veracruz. Van a venir hoy y vamos a gritar todos juntos de esas ¡no!
0: Oye, para toda la gente también que ya está haciendo sus planes, como dices tú, ya viene en el tren, ya viene en el autobús. ¿A qué hora será el acceso? ¿A qué hora empezaremos ya a ver la gente ocupar sus lugares?
3: El acceso será en punto de las 7 de la tarde, familia, así que los esperamos para que puedan conseguir un buen lugar. Va a ser espectacular, cualquier vista, cualquier asiento. Y empieza una agrupación en punto de las 8 y ya después sigue el plato fuerte.
0: Oye, tenemos sorpresas, ¿podemos decirlas? ¿No podemos decirlas? ¿Se las van a reservar?
3: Viene un mariachi completamente en vivo, viene una banda completamente en vivo y viene un artista sorpresa invitado que es de los favoritos. No, jálense, va a ser sorpresa y de verdad... Les agradezco mucho a las agrupaciones que siempre nos han estado respaldando. Es un mundo de gente, como tú dices, Dorian Magic, los canales, ustedes como radio. Muchas gracias para poder llevar un bonito evento hacia su casa. De verdad que es mucha logística y somos muchos atrás de todo esto, para que se pueda dar la difusión que ustedes merecen.
0: Sí, oye, vemos por allá también en las afueras, tienen las carpas donde los chocopoderosos ya han ido a comer, algunos también ya con la hidratación, la verdad es que siempre preocupados y bien atendidos, ¿eh?
3: Sí, mira, ellos llegaron desde antier, estuvimos aquí en la madrugada, cenamos unos taquitos, avanzaron la primer parte, ayer no pudimos venir a verlos, pero pues siempre sus viáticos para ellos no faltan, porque tuvimos otro evento, pero ya hoy desde aquí muy tempranito ya hicimos unas tortitas, al rato los invitamos, tres 3:30 es la comida para todos los que estamos sudando la gota gorda. Y y en la noche igual también va a haber cenecita y también trajimos mucha, mucha chela.
0: Venga, fiesta garantizada para todos, ¿eh? Así que desde ahorita vengan ustedes también. Aquí estamos nosotros ya también dando los pormenores. Ya vimos a ver con el ingeniero todo lo que van a montar. El equipo original, obviamente, para que usted pueda llevarse una experiencia al 100%. Y oye, además, gente que ya me ha dicho de Veracruz, gente que viene también desde la Ciudad de México, Estado de México, ¿desde dónde se han llevado sorpresas que lo siguen también y que también se trasladan hasta los eventos? ¿Cuál ha sido la parte más lejana o el estado más lejano?
3: Pues mira, hay demasiados lugares que nosotros sabemos que son recorridos de 7, 8 horas. Nos dicen, ¿sabes qué? Es que me vine en el autobús 12 horas. Y de verdad que es un gusto, es una energía que ellos te transmiten, que aunque estemos cansados, aunque no hayamos dormido, aunque no hayamos desayunado, ver esas caras que sabemos que las vimos ayer en Toluca y que hoy van a estar aquí en Tlaxcala, eso es lo que a nosotros nos da ánimos para dar todo el power hasta que se acabe esto.
0: Perfecto, Dios. Bueno, pues dejamos desayunar, venimos a interrumpir en el desayuno, son que 1:30 de la tarde, estás apenas desayunando, pero bueno, dejando todo aquí para que hoy se lleve la gente un espectáculo de 100.
3: Así es, familia, así es esto, nos encanta el trabajo, estamos aquí porque nos encanta, es parte de venir con la ojerita, venir con hambrita, y créanme, es una... Aquí está, miren.
0: Sí, aquí está la torta, ¿eh? La prueba de que estás ayudando apenas.
3: Deliciosa, una tortita del Chavo del Ocho, nos las prepararon en casa, gracias a toda mi gente de logística. Allá tengo también 3 chicas que me respaldan y ya ahorita ya todos mis chocos comieron, pero miren, esta tortita de jamón sabe a gloria en estos momentos. Así que vénganse, chicos, va a estar muy bueno el ambiente, de verdad que va a ser un buen espectáculo, y como siempre, yo no dudo que hoy mi esposo va a entregar el corazón en el escenario y a nosotros nos va a contagiar de toda esa buena vibra que él carga.
0: Perfecto, gracias, Dios, te dejamos continuando con la comida.
2: Vamos. Y bueno, el Puma Parra sigue por allá, sigue transmitiendo, entonces en unos momentos más nos volveremos a enlazar allá con el Puma. Y bueno, pues mientras eso pasa, nosotros vamos a continuar con más música. Me voy a un corte comercial y regresamos con más a través de Stereo Max 98.1.
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2: 3:44.

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6: Amigos, yo me voy. Cuídense mucho. Ya son las 3:55 minutos. Por aquí viene el Puma Parra con más música, más programas. Ya sabe nuestra barra programativa de los días sábados. No se la sabe, bueno, pues tenemos... Eso sí, va a haber música, o sea, va a haber Puma de por medio. Pero además de ello va a haber géneros como las Mex consentidas, los clásicos, la música retro, rock nacional, lo mejor del ayer... Salsa para todos ustedes. Entonces, en la tarde de este sábado va a estar fenomenal, acompañada del Puma Parra. Yo regreso mañana en punto de las 6 de la tarde. Y mientras eso pasa, usted pásela bien, páselo de lo mejor. Aquí le saluda como siempre a su amigo de siempre, la Tortuga Martínez. Nos saludamos primeramente, Dios, mañana. Buen camino donde quiera que vayan. Por favor, los cinturones de seguridad, mirar en cada esquina, arriba, abajo, izquierda, derecha. Cinturón de seguridad y todo con medida.

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2: El gobernador Alejandro Armenta confirmó que en 610 se han reducido los tiempos de traslado con el puente de la Transformación para que quienes cruzan por esta zona pasen menos tiempo en el camino y más con su familia.
3: Puente de las comunidades indígenas. En un año, 6 meses, una respuesta del gobierno de la Cuarta Transformación.
4: Estaba la lanchita que cobraba 15 pesos, ahora ya no, ahora ya es libre.
5: Muchas personas de aquí del pueblo pues también a correr en las mañanas de aquel lado.
3: Es una obra de justicia social, obra humanista, que hoy implica una hora de traslado o más, pues se van a llevar un minuto.
4: Si una emergencia tardaba mucho y ahorita ya no, le digo. Ahorita ya es rápido, en cortito, ya son 10 minutos. Entonces ya son mucha gente beneficiado que diga, híjole, no funciona la panca. Entonces ahorita ya no, ya es seguro, ya se vienen, ahora sí, a la hora que ellos quieren.
5: Pues las gracias al señor gobernador, porque la verdad, si él no prometió, él dijo y actuó, hizo la obra que realmente se necesitaba, que era urgente desde hace mucho tiempo, hace muchos años.
3: Porque es un puente que va a salvar vidas.
2: El titular de la Junta de Coordinación Política del Gobierno del Estado, Pavel Gaspar Ramírez, afirmó que el Congreso de Puebla está abierto a realizar reformas en materia turística. El objetivo es fortalecer el trabajo y certificación de las agencias de viaje para evitar casos como el registrado en Cuetzalan.
6: Todas, todos, de los municipios, de las autoridades. Y bueno, nosotros como Congreso estamos abiertos y dispuestos. Si algo requerimos perfeccionar, lo vamos a hacer, pro de la seguridad, las vidas, porque ya lo comentamos, estamos impulsando el turismo.
2: El diputado Andrés Villegas celebra que el gobierno estatal tome el control de la seguridad en algunos municipios. Señaló que si hay alguna complicidad de alcaldes, se debe investigar por parte de la Fiscalía General del Estado de Puebla.
7: Hay municipios en donde el Estado ha tomado el control, y esto es bueno, porque muestra que hay un compromiso, aunque la responsabilidad es del presidente municipal, de los municipios. El Estado nunca los ha dejado solos, y entonces cuando pasa este tema, el Estado toma el control.
8: Se tendría que investigar a los alcaldes, digo, porque hasta cierto punto
7: están en las investigaciones y están investigando. Entonces, no puede haber complicidad, y primero pues hay que ver si ellos no sabían, y si lo sabían, pues también que se llegue hasta las últimas consecuencias, ¿no?
2: La cecina elaborada de forma artesanal es el distintivo de la Feria de la Cecina en Atlixco, donde se invita a visitantes a cuidar el municipio y disfrutar de este platillo, destacó doña Filo, productora participante en la edición número 18.
9: Pues invitarlos a que vengan a degustar un taco placero que lleva cecina, aguacate, queso, nopalitos, pico de gallo, salsa, rajitas con limón. Tenemos también longaniza, misiote de la res, que es lo que elaboramos también. Muy bueno todo.
1: Nacionales.
2: Ataques con drones en la sierra de Chilpancingo dejaron al menos 4 personas heridas luego de explosivos lanzados en la comunidad del Fresno. El alcalde Gustavo Alarcón Herrera afirmó que los hechos fueron magnificados en redes y que la situación está bajo control.
10: Lo mismo que ya ustedes han manejado, que existe en medios de electrónicos, que han habido algunas, pero no todas están activas, me explico. Y se magnifican los elementos en el medio del Facebook, de Instagram, entonces.
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2: La temperatura en Puebla capital ya alcanza los 25 grados. Seguimos teniendo cielo parcialmente soleado. Cecilia Espinosa lo espera en el próximo radar a través de las estaciones de 5 Radio. Muy buena tarde.
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11: Gracias por ese aplauso, por tanto cariño hacia Majestad de la Sierra.

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1: Hey banda, ¿cómo andamos? Muy buenas tardes, bienvenidos, arrancamos. Soy el Puma y me quedo contigo en este fin de semana, en este horario, hasta en punto de la medianoche. Y además recuerden que tenemos las Max consentidas. Tenemos también los clásicos, vienen los retroéxitos, viene también lo mejor del ayer y dos horas de la mejor salsa. Así que tenemos música para brindar para arriba. Despedimos a mi carnalito La Tortuga Martínez, quien se va a descansar, pero lo escuchas el día de mañana de 6 a 12 de la noche. Así es, para que tú mañana lo estés acompañando de 6 a 12 de la noche. Mientras tanto, bienvenidos en esta tarde de sábado, 1 de agosto, arrancando el octavo mes de este año. Así es, ya el octavo mes de este año. Saludando a toda la banda que anda hoy festejando algún cumpleaños, una fecha importante. Pásatela increíble. Así que yo me quedo contigo, así que ya lo sabes. A marcarme, a mandarme tu mensaje, 22, 25, 23, 58, 14. Qué rico calor se está dejando sentir aquí en San Martín Texmelucan. 24 grados la temperatura. Vámonos con el corte comercial. Recuerden que tenemos mucha música para ti. Repórtate a partir de este momento. Soy el Puma. Buenas tardes, bienvenidos. ¡Vamos!
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1: Las 4:21.

0: agarramos el Puma Airlines, ¿verdad? Y está saliendo por acá el mismísimo Enoch. ¿Qué onda contigo, carnal? Ya ves, hermano. Neta, no nos teletransportamos porque de veras, ¿eh? Pero pues. ¡Ay! Entonces, para el carlito, mismísimo Enoch y las águilas híbridas que andan trabajando ahí en Tlaxcala, capital, ¿verdad? Y en Apizaco, todos los lugares andan ahí las águilas híbridas. Y andan por ahí disfrutando de lo bueno. Mi carnalito, el mismísimo Enoch, un gusto saludarte, carnal. Entonces, para toda la banda que también anda conectado con nosotros en esta tarde de sábado, tenemos mucha música para ti. Vienen las Max consentidas en punto de las 5 de la tarde para que tú nos pidas la canción que a ti más te gusta. En un momento más, si es media hora más, entramos con las Max consentidas. Así que atentos, atentísimos para que estés acompañándonos. También tengo para acá los saludos, nos dicen los audios. ¡Hola!
1: Parra, buenas tardes.
0: Hola, buenas tardes.
1: Saludos para la taquería que atacó de San Luis Chilochulco.
0: ¡Órale!
1: Para todos los que trabajamos acá, en especial para el parrillero. ¡Órale! Se llama Javis Hernández.
0: ¡Hala, para el buen Javis! Hacer las salidas de la taquería, ¿verdad? Ya empezando labores en esta tarde, eso es todo. Ya, bueno, no sé si estén empezando labores o ya vayan adelantadillos, la neta. Hola, Puma, mándame saludos. Soy Rose, como siempre, escuchando Stereo Max y arrasando con el Puma Parra. Gracias, te mando un... ¡Ay, hijo! Ese sube con ganas, con muchas ganas. Siempre que somos para tus amigos de Producciones Jiménez, ahí en San Lucas el Grande, ya en sintonía con el Stereo Max y mi buen amigo el Puma Parra. Ahí está para toda la banda que también están escuchando ya, ¿verdad? De Producciones Jiménez. Para Don Eloy, el mismísimo David, Javier, Alex y por supuesto toda la banda que conforma el staff de Producciones Jiménez. Ahí está para todos ellos. Allá en San Lucas el Grande en este sábado. No sé si les tocó trabajar, andan descansando. Pero ahí están los saludos, carnalito, ¿eh? Ahí están los saludos. Para el carnalito, el mismísimo Güero. El mismísimo Güero Ricardo Martínez. Allá en la Mariscaría el Güero, que también debe andar con todo, ¿verdad? Como él solamente sabe hacerlo. 4.33, voy al corte comercial, vengo con más música, no le cambies. Ya vienen las Max consentidas, buena tarde.
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0: Las 4:36.

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13: Las 4:48.

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1: Las 4:56.
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1: Como parte del compromiso del gobierno de Alejandro Armenta con los migrantes, el personal del Sistema de Urgencias Médicas Avanzadas realizó el traslado terrestre de un connacional proveniente de Chicago, Estados Unidos, desde el Aeropuerto Internacional Benito Juárez de la Ciudad de México. Este fin de semana habrá talleres, danza, música y teatro gratuitos en Puebla capital. La cartelera incluye el taller de barro, Noches Poblanas y la obra Jesucristo Superestrella como parte de las actividades del gobierno de Pepe Chedraui. Con una inversión superior a los 4.7 millones de pesos, se realizó la primera etapa de modernización de la carretera Totolac-Tezantla en Tlaxcala, mejorando la movilidad y seguridad de más de 9.000 habitantes, informó la gobernadora Lorena Cuellar Cisneros.
0: Lo viral.
1: Un automóvil presuntamente fue impactado tras quedar mal estacionado durante un partido de fútbol junto al Jardín de Niños Andrés Bello en San Simón, Coatepec.
0: Nacionales.
1: La Universidad Rosario Castellanos abrirá espacios para estudiantes que no ingresen a la UNAM, garantizando acceso gratuito a la educación superior, anunció la presidenta Claudia Sheinbaum.
2: Por cierto, aprovecho también para decir, porque hubo, no sé si supieron, un examen en la Universidad Nacional que pues tuvo allí muchos problemas. Ya ayer anunció el rector cómo los van a solucionar. Pero yo creo que lo de fondo, lo importante es que todas y todos los jóvenes que quieren estudiar la universidad puedan estudiar la universidad. Así que si hay un estudiante rechazado en ese examen, le vamos a abrir la puerta en la Universidad Nacional Rosario Castellanos para que puedan estudiar de manera gratuita.
0: Internacionales.
1: En información internacional, Estados Unidos eleva alerta de viaje a Ceuta por crisis migratoria marroquí. Pide considerar visitar la zona. Y las hermanas del Monasterio de Santa Clara del Sagrado Corazón de Jesús invitan a seguir adquiriendo chiles en nogada y degusta todos los domingos del mes de agosto. Estamos hablando del 2, 9, 16, 23 y 30. Para septiembre solamente la fecha será hasta el 6. Visítalas en la colonia 8 Oriente, número 9, colonia Centro, en Atlixco, Puebla. Hay servicio para llevar, es importante llevar un recipiente o también puedes consumirlos en el lugar. Reserva al 244-445-1240.
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1: En estos instantes, la temperatura en Puebla capital llega a los 26 grados, la calidad del aire es buena. Cecilia Espinosa lo espera en el próximo corte informativo para llevarlo por un recorrido de la información más importante ocurrida hasta esta hora a través de las señales de Cinco Radio. Que tenga muy buena tarde.
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0: Ya 5:07, arrancamos las Max Consentidas. El momento de reportarte 22-25-23-58-14 y demás. También el 248-484-2849. Vámonos a la línea telefónica en este momento, que nos dicen buena tarde. Hola, ¿quién?
1: Bueno.
0: Bueno, ¿quién me llama?
1: Giovanni.
0: Hola, Giovanni, ¿qué cacho te pongo, carnal?
1: Una de Grupo Jalado.
0: ¿Cuál te gusta?
1: Río Mamalón.
0: Ok, sale. ¿Y esa canción para quién?
1: No, saludos.
0: Ok, ¿para quién?
1: Saludos para ti.
0: Sí, gracias.
1: Tortuga.
0: Sí.
1: Gary.
0: Sí.
1: Jessy.
0: Ok.
1: Y para la Diana.
0: ¡Ole! Ya está, le mandamos. ¡Sale!
1: ¿Sí, puedes mandar tu saludo?
0: Claro.
1: Un saludo para la hermana de Tortuga Rodomí.
0: Ok.
1: Para la familia Salazar, para el Chiquiteta, Robatecetina y Ceci.
0: Ok.
1: Y para mi hija Zamora y Sonia y Otense. Y ahora vengo mi amigo Puma Parra.
0: Venga, carnalito, ya estás. Te mando tu canción, Salem.
1: Y adiós.
0: Adiós.

0: ¡Saludos para mi carnalito! ¡Mismísimo! Botanas, el infiel, carnal. Es que carnal, carnal. Bueno, vámonos con la siguiente llamada telefónica. Buenas tardes, ¿quién habla? Bueno,
1: hola, compadre, buenas tardes.
0: Buenas tardes, comadre, ¿cómo estamos?
1: Pues aquí escuchándote.
0: Eso es todo. ¿Qué onda, qué canchín va a hacer?
1: ¿Me puedes poner la de Gracias, Amor?
0: Gracias, Amor. ¿Con saludos para quién?
1: Con saludos para ti.
0: Sí, gracias.
1: Para la Tortuga.
0: Sí.
1: Para Cachondo.
0: Ok.
1: Para Rodomir.
0: Sí.
1: Para Gary.
0: Sí.
1: Para mi esposo Artemio. Para mis hijas Lucila, Torsi, mi nieta Yamilet. Para la familia Hernández Turcios, García sí. Turcios, Cabrera Turcios,
0: okay.
1: Para Sonia, para Mari, para Jerry,
0: ajá.
1: Y para todos los que escuchan el 98.1.
0: ¿Dónde estaría Max Stam?
1: Arrasando con mi compadre el Puma Parra.
0: Órale, ya está, le mando su canción, comadre. Buena tarde.
1: Igualmente, adiós.
0: Adiós. Vamos de lado con los audios. También tenemos audios que nos dicen. Buena tarde. Hola, hola. ¿Quién se reporta por acá? ¿Quién?
2: Hola, Pomita, buenas tardes.
0: Buenas.
2: Vamos a empezar con una canción, la de Liberación, la de hoy, solo por escucharla. Bonita tarde.
0: Hoy, de Liberación, ok. Vamos a ver este lado. ¡Listo! Vámonos con la música. Lo que llega es Grupo Jalado. Las 5:10.

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18: 5 de la tarde con 24 minutos. Vámonos una vez más a la línea telefónica porque ya tenemos un nuevo reporte. Hola, buenas tardes. ¿Quién habla? ¿Quién?
19: Hola.
18: Hola, ¿quién me llama?
19: Diana.
18: Diana, ¿dónde te reportas, Dianita?
19: San Jerónimo.
18: ¿Dónde Stereo Max está?
19: Abajando con el Puma Pablo.
18: Eso es todo. ¿Qué onda, Dianita? ¿Qué canción te vas a poner?
19: La de la medusa.
18: Va, ¿qué va? ¿Estamos para quién?
19: Para ti.
18: Gracias.
19: Igual.
18: ¿Para quién
19: para
18: más?
19: Para
18: ajá.
19: Para Jessie.
18: Ok.
19: Y para Cachondo
18: y Gary.
19: Ok. Y para Diana.
18: Ajá.
19: Para el
18: costura
19: y el regoño.
18: ¡Órale!
19: Nada más.
18: ¡Órale, ya está! Te mando tu canción, ¿sale?
19: Sí, adiós.
18: ¡Adiós! Vámonos de lado con los audios. También tenemos los audios 22, 25, 23, 58, 14. Hola, ¿qué tal? Buenas tardes. ¿Quién?
3: ¿Qué onda, mi buen Pumita?
18: Ay, ¿qué onda? ¿Qué onda?
3: Placer con la canción de Soy de los Culpables. Al amor ilegal, por favor. Saludos,
18: órale.
3: Aquí el buen Concho. Saludos, mi Pumita.
18: Amor ilegal para mi carnalito, el buen Concho, que se anda reportando con nosotros. Ya está por acá, una más. De este lado, ¿qué nos dice? Buenas tardes, ¿quién?

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0: momento de irnos una vez más a escuchar los audios 22, 25, 23, 58, 14 por acá. Los audios, hola, buenas tardes, ¿quién?
1: Hola, hola, Pumita, buenas tardes, aquí escuchando que eres de Concla, como siempre. ¿Me puedes complacer con la canción Esa Mujer de los Huskies? Por favor, consultes para aquí, para todos los que están escuchando. Y que a mis amigas, un fuerte y saludos para ti. Un abrazo y un saludo para ti. Saludos,
0: venga, Pumita. La mandamos, buena tarde, listo, uno más. Por acá, ¿quién se reporta? Decimos buenas tardes. Hola, ¿quién?
2: A ver, sí, buenas tardes. ¿Se me puede mandar unas felicitaciones para el señor Alonso Morales, que está cumpliendo años, de parte de toda la familia Morales Sánchez, que lo escucha aquí en San Juan Cuauhtémoc? Gracias.
0: Hola, buenas tardes. No pidieron canción, no pidieron canción. Por favor, manda saludos para El Amor de Mi Vida, Araceli Mendoza Cuapio, de parte de Miguel, te escuchamos en San Francisco, Tetlanocan. Hola, hola, Puma. Un saludo para mi mamá Coco, para Nico, para Brito, de parte de Mar de Zacatelco, Arrasando. Me regalas la canción de Aquel Amor de los Bibis. Venga, la mandamos para toda la gente de Zacatelco que andan escuchándonos. Muchísimas gracias. La mandamos con mucho gusto. Buenas tardes. Ya llueve en Contla. Aquí también se ve que va a venir un aguacero. Pero señor, señor, señor aguacero, Saludos, Puma, para mi patrona Alejandra, que le estoy ayudando a hacer al quehacer. Y pon la canción de tu última canción de Los Temerarios. Venga, la mandamos. Vamos a la línea. ¿Quién se reporta por acá? Hola, ¿quién? Buenas tardes.
3: Bueno, buenas tardes.
0: Hola, ¿quién me llama?
3: Valentín.
0: ¿De dónde, mi Valentín?
3: San Martín.
0: ¿Dónde Stereo Max está?
3: Arrasando.
0: Eso es todo, carnalito. ¿Qué onda, mi Valentín? ¿Qué canción te vamos a poner, carnal?
3: La de tu última canción.
0: De Los Temerarios, ¿verdad?
3: Sí.
0: Hola, ¿estamos para quién, carnal?
3: Para mi patrona Alejandra.
0: Ok.
3: Para mí, para mi patrona Andrés.
0: Hola, perfecto, mi hermanito. Te la mandamos en este momento, ¿sale?
3: Gracias.
0: Hola, buena tarde. Vámonos con la música. Lo que llega en este momento es algo de los Huskies, que se llama Esa Mujer. Ya en las 5 con 44 minutos.

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1: Las 5:48.

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